0: por predicadores cristianos, ingleses y norteamericanos. Es decir, básicamente lo que están diciendo es, con el pretexto de que son predicadores, quiero que me dejes que meta espías. Sácate las babuchas. Y pues así la historia, así es como el Imperio Británico, británicos, se convierten en el primer cártel internacional dispuestos a destruir y devastar todo un país con tal de vender opio. Hasta un banco fundaron para administrar las ganancias ilegales de su tráfico de sustancias ilegales. Y bueno, insisto, parte del acuerdo es: me tienes que dejar meter misioneros. Hubo una serie de rebeliones entre 1860 y 1900, siempre encabezadas por misioneros cristianos, levantando en armas al pueblo chino en contra de su emperador. Todo esto ya es el proyecto de destruir el imperio chino. A ver, para el año 1900 se forma una alianza de 8 naciones que van a invadir China y a profanar la ciudad sagrada y a robarse todo lo que pudieron. Y obviamente a infiltrar todavía más opio. El imperio sobrevivió poco. El imperio chino cayó en 1912 y comenzó una guerra civil que se extendió de 1912 a 1949, cuando Mao toma el poder. El sucesor de Mao fue Deng Xiaoping, que es el que obtiene la devolución de Hong Kong para 1997. Deng Xiaoping la negocia, ya no le toca recibirlo. Y ya después se normalizan las relaciones de Estados Unidos con China y todo lo demás. Pero insisto, los chinos jamás olvidan. Hay una venganza pendiente y para ellos es muy claro. Occidente destruyó el imperio chino con el opio. Yo voy a destruir a Occidente con una sustancia similar. Y eso es lo que estamos viendo hoy en día. Todo porque los británicos fueron el primer cártel internacional.
1: Tenemos en el programa un invitado especial, alguien que ha creado escuela y que nos enseña a ver la vida de otra manera. Él mismo lo define así.
2: Solamente tenemos una vida y no hay ensayos. La vida es como es, solo se nos da una oportunidad y podemos elegir de qué forma podemos querer vivir la vida. Decía Kipling que solo hay dos clases de personas: las que salen a viajar y las que se quedan en casa a ver pasar la vida debajo de la ventana. Cada uno puede elegir, pero yo creo que solamente merece la pena vivir la vida con aventura, con interrogantes, con incertidumbre, vivirla con entusiasmo, con pasión, vivirla a lo grande.
1: Junto a nuestro primer protagonista, vamos a invitaros a vivir la vida, a viajar, a hacerlo todo con pasión y, de paso, a conocer las moradas de los dioses. Será nuestro tema inicial, un viaje hacia lo desconocido con alguien que ha cruzado los límites al filo de lo imposible.

0: Y añadiremos más voces, más compañeros que viajarán con nosotras y nosotros por este universo que es el espacio en blanco.
1: Eso y la visita de Juanjo Benítez con otras sorpresas nos espera hoy. ¿Cómo vives la vida?
2: Como decía, con entusiasmo, con pasión. La vida es el tiempo apasionado.
1: Fíjate que yo he escuchado conferencias de todo tipo y de todo tipo de personajes, pero joven, las tuyas, tienes una claridad mental y una forma de expresarlo. Enhorabuena.
2: Muchísimas gracias, compañero, pero llevo también mucho tiempo aprendiendo a esto, al el arte de saber comunicar.
1: Pero no solamente es comunicar, sino lo que has vivido.
2: Claro, es que esa es la
1: clave. No lo has sacado de internet o como hace mucha otra gente.
2: La clave es, luego tengo opiniones que seguramente serán discutibles, sobre todo hoy llevo toda la tarde enredado con mi opinión al respecto de la Odisea, de la última película de Nolan, ¿no? Sí. Bueno, supongo que mi opinión cinematográfica tiene un determinado valor que es muy pequeño. Yeah. Mi opinión sobre las montañas, la aventura, la televisión, los documentales, es una visión cualificada.
1: Déjame que te presente, es un honor que estés con nosotros aquí en directo en el estudio.
2: Miguel, todo lo contrario.
1: Sebastián Álvaro dirigió durante 27 años, desde el comienzo de las emisiones en el 82 hasta el 2009, el programa de televisión española mítico Al filo del imposible. Realizaste 200 expediciones o más, 350 documentales, más de 70 expediciones a montañas de más de 8.000 metros de altura, los tres polos de la Tierra, expediciones de espeleobuceo, navegación, parapente, paramotor, piragua, descenso de ríos, globo, y para televisión has dirigido dos series, De 0 a 8.000 y La tierra que heredamos.
2: Sí.
1: ¿Y te has quedado tan a gusto?
2: Sí, y alguna cosa más que se queda seguro en el tintero. Todo eso que has dicho es cierto, pero por ejemplo, faltan las travesías de los desiertos. Los desiertos siempre me han fascinado y sigo teniendo en la cabeza una aventura en el desierto.
1: ¿En cuál?
2: Es que eso te lo digo luego.
1: Ah, vale.
2: Para que no nos lo pisen.
1: Vale.
2: Pero tengo alguna historia todavía pendiente en desiertos. El cruce de los Andes en globo fue fantástico y además fue de esas aventuras que salimos muy al límite.
1: Sí.
2: Que nos dimos cuenta que podíamos haber palmado perfectamente.
1: Déjame que te diga, yo no me perdía tres programas. Uno, el de Fernando Jiménez del Oso,
2: claro,
1: que hablaba de estos temas que eran los que más me interesaban a mí, el vuestro. Era increíble las aventuras. Y luego el de Félix Rodríguez de la Fuente.
2: El
1: hombre y la tierra. En el año 2001, junto a la asociación Sarabastal, y lanzasteis el proyecto humanitario José.
2: Sí.
1: O José.
2: José, el proyecto es una aldea del Karakorum a 3.200 metros de altitud. Cuando llegamos tenía como 750, 800 habitantes. Hoy han duplicado en 25 años la población. Sí. Son casi 1.600 personas.
1: Vivirían en otro tiempo, en la edad de piedra.
2: En la edad de piedra, sí. Literalmente. Son prácticamente, porque además el lugar es uno de los lugares habitados más duros de la Tierra.
1: Sí.
2: Sí, por la altitud, pero luego además por la orientación. Quiere decir que en invierno, que el invierno es muy crudo, tienen 4 horas de sol al día. Lo cual quiere decir que la temperatura se mantiene todo el día, todos los meses, muy bajas, muy por debajo de 0 grados.
1: Uh-huh.
2: Y eso hace la vida prácticamente insoportable. Así que lo que tienen realmente son chozas metidas bajo tierra, en el que en una pequeña habitación se acumulan, esa es la cocina, es el lugar donde duermen, y luego la gente tiene 8 o 10 hijos, ¿no? Son unas condiciones durísimas.
1: ¿Cuándo me vas a llevar a verlo?
2: Cuando quieras, Miguel.
1: Vale.
2: Quiere decir que yo además no me echo para atrás, es muy difícil que me eche para atrás de una cosa.
1: Tengo tres peticiones que te voy a hacer, o sea que prepara. Cuando uno viaja mucho y se da cuenta que la gente vive de otra manera, ¿surge la obligación de hacer algo por los demás?
2: Lógicamente. pero quiero decir que es que es un comportamiento ético. Yeah. Que tiene que ver, es nuestra obligación ayudar a la gente. Por eso estos días con los incendios, cuando veo polémicas, pero si es que no hay otra, ¿hay alguna duda que tenemos que ayudar a la gente? Aunque esté en juego nuestra vida. Y además conozco muy bien al personal ese, porque convivo mucho con los bomberos, con la gente de la Guardia Civil, con la gente del 112, y la gente que está ahí se está dejando las cejas.
1: Sí, sí. Tenemos mucha gente que nos escucha, seguramente alguno de ellos nos mandará mensaje. Este es nuestro invitado, nos vamos con él a descubrir cosas, ya veréis qué interesante. Tras esa primera introducción comenzamos.
0: Con nosotros tenemos a uno de los montañeros españoles más legendarios. Creador de una serie mítica, vista por millones de espectadoras y espectadores, en la que nos contagió su pasión por las alturas y la aventura. Al filo de lo imposible. Y para recordar su trayectoria, extractamos del canal Aprendemos Juntos algo de información.
2: Bueno, soy Sebastián Álvaro, el creador de Al filo del imposible y su director durante 28 años. Y aunque parezca un poco raro, he venido con mi mochila, ¿no? Pues la mochila que me ha acompañado en buena parte de todas las aventuras que he vivido. Aproximadamente más de 200 expediciones, más de 300 documentales. No sé si pinto mucho en este apartado que tiene que ver con la educación, pero yo creo que hay algo de que es ejemplarizante, ¿no? Que se puede extraer de todo el aprendizaje que durante más de 30 años tuvimos haciendo un programa de televisión que hoy en día se ha convertido en un referente, en un icono casi de la tele pública. Yo he tenido una vida muy, muy divertida y desde luego muy satisfactoria, pero tampoco ha estado exenta de tristezas. Yo en 30 años de expediciones he perdido a 33 amigos cercanos. Hay una parte con todo lo que hicimos que yo creo que sí que tiene que ver con el esfuerzo, con el sacrificio, con un montón de valores, muchos de ellos de la montaña, pero que a mí me gusta recordar que buena parte de esos valores los llevaba de mis padres.
0: Esas son sus palabras, que sirven de presentación. Ahora queremos conocerle más de cerca.
1: ¿Qué te llevó a ti a la aventura? En algún sitio, en una de esas charlas que he escuchado, decías que tus padres.
2: Sí, sí.
1: Qué importante, ¿no? Eso de que lean los niños.
2: Sí. Y recuerdo mi madre, porque mi padre era un trabajador incansable, infatigable. Mi madre también, pero mi madre además tenía que hacerse cargo de los niños. Y yo recuerdo el tiempo que invirtió mi madre en que yo aprendiera a leer.
1: Sí.
2: Sí, han pasado muchos años de eso, pero no se me olvida nunca. Y yo recuerdo cómo mi hermano y yo, que mi hermano es apenas 2 años o poco más, más pequeño que yo, cómo esperábamos el sábado y el domingo para que mi madre nos comprara los tebeos del Capitán Trueno.
1: Toma ya.
2: Sí. Mi primera, luego he agrandado mucho esas lecturas, ¿no? Pero esas primeras marcaron mi vida. Porque además siempre he sido muy imaginativo. A mí me resulta muy fácil. Yo recuerdo las primeras expediciones, por ejemplo, que hice al K2, en solo un periodo de mal tiempo estuvimos 20 días metidos en la tienda, saliendo nada más que hacer un pis, un poco de comer y a la tienda. Y a mí me resultaba sencillo pasar esos días.
1: ¿Leías?
2: Leía. tenía libros que se nos acababan, pero nos los cambiábamos entre nosotros y además escribía. Y de ahí viene la pasión de... Yo tengo la capacidad de una imaginación muy viva, y cuando leo un libro de montaña, yo me veo ascendiendo esa montaña, o me llevo... igual que ocurrió con el Capitán Trueno, ¿a quién no le gustaría montar en globo y tener una novia rubia que se llama...
1: Sí. Sí, Grif. Fíjate cómo me acuerdo yo también.
2: Eso es. ¿Sabes cuántos ejemplares se tiraban del Capitán Trueno en aquellos fines de semana?
1: No.
2: Más de 700.000 ejemplares.
1: ¿Y leías otro que se llama Gorila? ¿Te acuerdas de Gorila?
2: También, pero yo leí más el Jabato.
1: El Jabato del Capitán Trueno.
2: Que el Jabato me gustaba mucho menos que el Capitán Trueno, ¿no?
1: A mí también. Has trabajado en esta casa también, ¿no? Un mogollón de años, ¿no?
2: Mucho tiempo, sí.
1: Sí.
2: He pasado muchísimo, he pasado más de media vida, lo he dejado en estas paredes en las que estamos.
1: Vale.
2: Porque además en los sótanos de la casa de la radio, estuvieron los estudios de los servicios informativos de Televisión Española. Es decir, yo aquí abajo he pasado del orden de 7-8 años haciendo 2 telediarios al día. Y yo recuerdo cuando los estudios se inundaban de agua. Nosotros estábamos en directo y hemos estado sacando cubos de agua de aquí abajo porque se inundaban los estudios.
1: Llega 1982 y comienzas al filo de lo imposible.
2: 1981. Sí, en enero del 82 es la primera emisión.
1: ¿Cómo se hacían esos programas? Porque eran increíbles. Ibais a los lugares más inimaginables, que ahora es imposible hacer ese tipo de cosas.
2: Sí,
1: pero... Además, equipos de gente, supongo que llevarías mucho equipo para hacerlo.
2: Mira, el primero, que fue el más sencillo, yo trabajaba ahí abajo.
1: Sí.
2: Y de repente yo había hecho un corto en Super 8 y de repente me invitaron para ir a hacer 2 8000s al Karakorum.
1: Y habías subido, ya eras...
2: Yo era alpinista, pero había estado en los Alpes. Mi máxima altitud no llegaba a 5.000 metros. Y a 5.000 metros se encontraba el campo base de esas montañas. Es decir, que empezaba ahí. Y yo subí aquí a las plantas nobles a contar a un directivo que me dejara irme de hacer los servicios informativos abajo y irme al Karakorum. Y me fui con una cámara y lo he puesto.
1: ¿Sí?
2: Directamente, sí. Es decir, la mayoría de las cosas importantes que nos suceden a contrapelo, porque yo estaba casado, tenía a mi mujer embarazada de mi hijo, los dos teníamos un trabajo estable, y yo aquí lo que hacía era pedirme 2 meses de empleo y sueldo e irme por ahí, a una empresa en la que estuve a punto de morir. Es decir, yo podía haber salido todo lo mal, era yo... podía haber desaparecido en una grieta en el Karakorum, haber tenido una muerte horrible con una pierna fracturada o cualquier cosa, y luego muriéndome poco a poco y no haber conocido a mi hijo, y de aquello hacen 45 años. Es decir, me habría ahorrado 45 años de una vida súper intensa.
1: O te habrías perdido gozar de una vida súper intensa, digo yo. ¿Cuántos años estuvo el programa?
2: 30 años prácticamente, del año 81 al 2008, ambos incluidos, pero luego dejé montado la serie que se emitió en 2009.
1: De 0 a 8.000, la tierra que heredamos.
2: Sí, eso fueron cosas que me pidieron los jefes, que tenían que ser coste cero.
1: Vale. ¿Qué audiencia tenía? el programa.
2: Bueno, nos oía, nos veían 14 millones de personas.
1: 14 millones de personas.
2: Lo digo porque el Mundial, que ha sido lo máximo, ¿no? Sí. Lo han visto 15 millones de personas. Teníamos una tele, claro, teníamos dos canales, ¿no? Pero teníamos una de las mejores televisiones públicas
1: de Europa
2: ha
1: y del mundo.
2: Y del mundo.
1: Sí, señor. ¿Dónde se emitían? ¿La 1 o la 2? No me acuerdo.
2: Se emitíamos en la 1 y en la 2. Luego, ya cuando pasó el tiempo, nos centramos en la 2.
1: En la 2.
2: Pero yendo en la 2, había domingos que al filo ganaba al precio justo. Sí, pero es que teníamos unos jefes cojonudos. Me gustaría hoy poder hablar bien de mis jefes en la tele.
1: Déjame que... No, yo hablo bien de ellos, ¿vale?
2: No, pero quiero decir, como generalmente todo el mundo habla, es que Televisión Española sacaba dos páginas de publicidad enteras, que en una tenía: hoy tiene usted la oportunidad de tener un precio justo, y en la otra ponía: al filo de lo imposible.
1: Déjame que hable, sé que nos escuchan los jefes. ¿Por qué no vuelve a emitirse Al filo de lo imposible?
2: Esa es una pregunta que yo no puedo contestar, que son los jefes. Es probable que todo Al filo, los 355 capítulos, no estén bien documentados ni sobre todo bien ordenados. Pero yo creo que sería sencillo de hacerlo, sí. Y podríamos emitir durante un año todos los días un programa de Al filo.
1: Déjame, jefes, ¿por qué no se vuelve a emitir Al filo de lo imposible? Ahí lo dejo. 12:26 en las Islas Canarias. Seguimos, ahora vamos con más aventuras.
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0: En muchas culturas, casi todas en el planeta, las montañas tienen un significado muy especial. No son solo moles de piedra, nieve y hielo, fronteras inaccesibles, sino algo más, mucho más profundo, mágico y espiritual. Son, se consideran, la morada de los dioses, su hogar. En el canal Crónicas Ocultas 7 nos ofrecen algún dato más sobre ello.
4: El monte Kailash, ubicado en el remoto Tíbet, es una montaña envuelta en misticismo y reverencia. Considerada sagrada por hinduistas, budistas y jainistas, se dice que es la morada de los dioses. Su estructura piramidal perfecta ha alimentado mitos de que fue construida por civilizaciones antiguas, quizás extraterrestres. A pesar de que muchas montañas han sido conquistadas, Kailash permanece intacta, no solo por las prohibiciones religiosas, sino también por los extraños fenómenos que experimentan quienes se acercan demasiado. Se reportan brújulas que fallan y visiones inexplicables, lo que refuerza su aura mística. Kailash sigue siendo un enigma, incólume ante el paso del tiempo.
0: Viajemos para conocer estos hogares de los dioses por nuestro mundo.
1: Además, el repetir la serie Al filo de lo imposible sería coste cero también, ¿no?
2: Sí, claro, lógicamente.
1: Vale.
2: Bueno, hay que contar que nosotros rodamos en cine. Hay que pasar el material ese, pero en parte está digitalizado. Y en todo caso, eso sería una inversión. Es decir, tú digitalizas eso a 4K o a 8K... Y tienes alta definición para toda tu vida.
1: Vale, se me había quedado eso ahí pendiente. Dejamos Kailash para un ratito, y no sé por qué últimamente me está resonando mucho. Las montañas, la morada de los dioses. Este programa lo habíamos titulado Montañas Sagradas, hicimos ya otro también, pero queríamos repetirlo contigo. ¿Por qué las montañas son tan sagradas o son el hogar de los dioses?
2: Bueno, primero, yo creo que por nosotros mismos, ¿no? Las montañas es un fenómeno natural imponente. Mientras que tú entras en un bosque y te sientes abrigado, o en un río es fuente de vida, de hecho prácticamente todos los valles tienen nombre, las montañas no tenían nombre, porque lo que andaban buscando los hombres primitivos, los cazadores recolectores, era los valles y los lugares con agua. Las montañas las vieron siempre con temor y los reverenciaban. ¿Por qué? Porque ahí hay peligro. Y no sería raro, bueno, el hombre de Similaun que encontraron muerto en los Alpes, es muchos pastores seguramente morirían atrapados por una tormenta o en época de glaciares se caerían en una grieta. Hay leyendas en todas las culturas prácticamente. De hecho, en Jusé, una de las leyendas que hay una del Yeti, pero hay otra que son las pilis. Las pilis son fantasmas, brujas, que en días de luna llena salen del fondo de las grietas y van a ver a la gente del pueblo. Pues probablemente eso tenga un fondo de que un pastor no volvió a casa. Mm. Y su gente le gustaría que algún día lo pudieran ver, ¿no? Bueno, es normal que todo eso, y luego en montañas tan imponentes como las de los Alpes o las de el Himalaya, son montañas que hay que respetar. Así que desde el origen de, digamos, de nuestra humanidad, del origen de la civilización, las montañas, todas las montañas en todas las culturas han sido respetadas, reverenciadas y en muchos casos sagradas. Desde los griegos, que Zeus y el resto de los dioses estaban en el Monte Olimpo, y todavía mi nieto me pregunta cuando voy al Monte Olimpo, cuando vengo a casa, me dice: ¿has visto a Zeus? Sí, hasta el Kailas, por decirlo, pero luego el resto de las montañas del Himalaya son dioses en sí mismo. El Everest es la diosa madre del universo, el Annapurna es la diosa de la abundancia, el Choyu es la diosa turquesa. Es decir, y eso está en todas las culturas en todo el mundo.
1: Dime algunas montañas sagradas. El monte Gólgota, evidentemente, para los
2: y el Sinaí, y el Ararat, donde quedó varada, que es un monte que no subo, que no he subido, todavía.
1: Yo voy a verlo este año, pero
2: voy a subir al Ararat, sí, a la vuelta de uno de los viajes de Pakistán, que es mejor venir aclimatado un poco, sí, y entonces subir la montaña mucho más sencillo. Ya que contaré algún truquillo.
1: Vale, dime algunas montañas sagradas en el mundo.
2: Mira, por ejemplo, dos veces me he regalado una montaña que normalmente me la regala mi mujer, que es el Likang Kabur.
1: ¿Dónde está?
2: Está en la frontera, en el Salar de Uyuni, en la frontera entre Bolivia y Chile. Es una montaña de prácticamente 6.000 metros donde hay altares, hay todavía restos de altares. De hecho, una de los regalos a los que le hice a mi mujer, que tiene que ver, mi mujer dice que tengo la casa lleno de piedras, porque por donde quiera que voy cojo una piedrita y tal, pero por dos veces le he regalado a mi mujer en el volcán Likang Kabur una punta de flecha de los incas de hace 400, 500 años, claro. Y del Kailas le traje a mi mujer una lava almohadillada del fondo del mar de Tetis. Esos son historias bonitas, ¿no? Pero quiere decir que tiene explicación que mi mujer, a pesar de pasar tanto tiempo,
1: sigue enamorada como una...
2: Bueno.
1: ¿Por qué los hombres de repente han empezado a construir o empezaron a construir a imagen y semejanza de las montañas?
2: Pues desde los zigurats a las pirámides egipcias o las pirámides del Yucatán, de los mayas. Yo creo que tiene que ver con una trascendencia, ¿no? Con cierta visión de la eternidad. Yo creo que hay una impronta dentro de nosotros que tendemos a la inmortalidad. Y eso se ve reflejado en las diferentes culturas, pues los egipcios hicieron unos enterramientos especiales que eran montañas diseñadas para eso, ¿no? Y algo parecido tenían los aztecas, tenían los incas o los mayas, y desde el principio de la humanidad, en los sitios más planos necesitamos ver montañas. Y todavía hoy en día hay determinados lugares, incluso en el Sáhara, en el que hay muy pocas montañas, en el que las montañas servían de puntos de referencia. Es decir, en lugares donde si te pierdes, eso te cuesta la vida y tiene que ver con las aguadas, tener un punto de referencia te viene excelentemente bien. Lo que cambió fue que con la ilustración y con la enciclopedia y sobre todo con abrir la curiosidad a mirar el mundo de una forma nueva, nace el alpinismo. Y el alpinismo es, que me parece que no es un deporte, por supuesto, es la historia de la conquista de nuestros miedos. Es el momento en que el ser humano dice, me atrevo a subir, aunque cueste lo que cueste.
1: Que me has pasado, ¿quiénes fueron los primeros alpinistas? Ya decías que mucho antes de que se inventara todo esto, había altares a 6.000 metros, con lo cual la gente subía allí.
2: Sí.
1: Pero creo que fue un español.
2: Sí, Diego de Ordaz. Diego de Ordaz, que subieron dos veces. La segunda ya tiene una intención más práctica, que es ir a buscar azufre en el interior del volcán Popocatépetl, que nosotros, por cierto, hicimos tres programas de volcanes preciosos, sí, volando en parapente.
1: ¿Volasteis por el Popo? Por sí, el abuelito, lo llamaban allí, sí.
2: Sí, sí, volamos desde el Popocatépetl, del Stromboli, del Incan Cabur, del Villarrica y del Teide, entre otros, seguro que se me olvida alguno, pero quiero decir que en 1500 pocos subieran a 5.540 metros aproximadamente que tiene. Ahora mismo, que estuve en México hace un par de años, no se puede subir al Popocatépetl porque está muy activo. Uh-huh. Pero no solo subieron a la cumbre, sino que cogieron a un tipo, le ataron a una soga y lo bajaron 200 metros para que sacara azufre, ¿no?
1: Sí,
2: sí, todos esos eran conocimientos renacentistas. Por eso yo creo que de alguna forma esos españoles que empiezan, que en contra de toda la leyenda negra de la historia esta, los españoles lo que llevan allí es el renacimiento puro y duro. Y esa gente lo que hace es que empieza a mirar montañas como los volcanes de forma diferente. ¿Y por qué? Porque ya se ha subido al Teide. Y el Teide es un modelo que se va a llevar, que se va a trasplantar al continente americano. Y ya se ha hecho Sierra Nevada, se conoce las montañas. Por eso hay tantas montañas en América que llevan el nombre de Sierra Nevada. Que viene de aquí, de Granada, de nuestra Sierra Nevada, ¿no?
1: ¿La montaña para los japoneses sagrada o cuál es? ¿El Fuji?
2: El Fuji, claro.
1: El Fuji.
2: Sí, pero en todos los lugares, y hay montañas muy sagradas, pero luego prácticamente en todas las montañas en España hay cruces, y donde hay cruces antes había otros objetos de antiguos, de cultos más antiguos, ¿no?, del cristianismo. Uh-huh. Pero prácticamente en todos los lugares. El año pasado me permití un lujo que fue con amigos que tienen mi edad, nos hacemos un viaje de 12 días a Grecia, y nos fuimos a Grecia y nos subimos a todas las montañas griegas importantes.
1: ¿Sí?
2: Sí, el Olimpo, el Parnaso, el Taigeto, el Tomaros, y luego además hicimos algo de turismo, ¿no? Es decir, luego estuvimos en el oráculo de Delfos, en el Dodona y por supuesto en el Museo Arqueológico de Atenas. Quiere decir que estos días en la polémica de la Odisea y la Ilíada, que lo que más me desagrada de la película de Nolan es que o no leyó la Odisea y la Ilíada o directamente no la han entendido, ¿no? Porque la relación que mantienen los antiguos griegos con los dioses hay que entenderla. Luego tú puedes hacer de Helena de Troya que sea una mujer negra, ¿no? Uh-huh. Pero tienes que entender esa relación. No vale hacer una especie de guiñol de esa historia, una historia de dibujos animados para niños adolescentes anglosajones, ¿no? Y entonces, por eso me ha parecido que la película es tan mala.
1: Vamos al Kailas. ¿Se dice Kailas o Kailas?
2: Pues depende, como acaba en H, ahí depende porque es Tíbet, pero es China también, ¿no? Uh-huh. Yo creo que los tibetanos dicen Kailas.
1: Kailas, vale. ¿Está en el Tíbet?
2: Sí, está en el Tíbet, está muy cerca de la frontera de Nepal. Y lo que tiene de especial y de sagrado esa montaña es, primero, no es el Himalaya, es el Trashimalaya. Es una montaña bajita. En comparación con, claro, es una montaña que tiene 6.800 metros aproximadamente, comparados con el Himalaya, que lo tienes enfrente, que tienes el Nanda Devi, que es también, y de hecho es el nombre de una diosa, y luego tienes los 14.800 delante, ¿no? Entonces el Kailas se queda pequeñito. Pero tiene una cualidad, que ahí nacen los cuatro ríos más sagrados de Asia. En torno al monte Kailas nace el río Indo, el Sutle, el Ganges y el Yarlun Sampo, el Brahmaputra, cuando pasa en la India. Y luego, al ser sagrado, ser un lugar de peregrinación, es probablemente la montaña más sagrada del mundo. Y se hace la cora, en sentido, la cora es, se circunda la montaña en el sentido de las agujas del reloj. Excepto los jainistas, los de la religión Bon, que la hacen en dirección contraria. Así que tú vas haciendo la cora y si ves que hay gente que viene de frente, pues sabes que es gente de la religión Bon, ¿no? Se suele hacer en 3 días y es realmente emocionante,
1: ¿eh? ¿Lo has hecho?
2: La he hecho 2 veces, sí. Y es realmente emocionante por lo que se vive. Porque ahí lo que ves son viejos que vienen de la India, de cualquier parte del Tíbet, con sus harapos a dar la vuelta. Y hay gente que la hace caminando, pero hay gente que la hace arrastrándose. Es decir, es... Y cuando aquello se pone serio, porque una de las veces hizo mal tiempo, y si se pone serio, tienes que subir un collado a 5.600 metros, el Drolmala, tienes que ir bien protegido. Y entonces, y ves cómo van vestidos, claro, son gente dura como las piedras. Pues una madre con un bebé a la espalda, que cuando pasa por un sitio donde te desprendes de todo lo que es superficial, la gente tira una prenda o se corta parte del pelo y la deja allí, y cuando llegan arriba, y que es un espectáculo de banderas de oración, tienes que llevar los caballitos de la felicidad que tiran al cielo para dando gracias a Dios y pidiendo la prosperidad que te falta. Uh-huh. Yo por eso en mis libros siempre llevo caballitos de la oración de esos que se tiran.
1: Me tienes que dar alguno. No sé si has visto, en nuestra redacción tenemos banderitas de esas.
2: Ah, sí.
1: Traídas de por ahí. ¿Y por qué se hace? Creo que te perdonan los pecados.
2: Sí, te perdonan. Es muy parecido a nuestra indulgencia plenaria. Lo que pasa es que yo la segunda vez, bueno, la primera vez entré caminando, hice una caminata preciosa que creo que hoy no está permitida, que es desde Nepal, te pones a caminar por Nepal y pasas un collado muy alto en el que tienes que tener la autorización, porque si no los chinos no te dejan pasar. Como íbamos filmando con la tele y yo iba con el catedrático Eduardo Martínez de Pisón, fue un permiso que estuve trabajando más de un año para que nos dejaran pasar. Llegamos a Taclacot y desde allí, pasando debajo del Gurla Mandata, que es otro montañón de 7.600 metros y que además prácticamente no tiene ascensiones, vas a un sitio que tiene los lagos sagrados. Porque los lagos, igual que los ríos son sagrados, los lagos a la sombra del Kailash son sagrados. Y entonces, el lago Manasarovar, que es el lago de la luz, del esplendor, frente al otro lago, que es el lado del sombrío, de las sombras, del demonio, en el Manasarovar, si te bañas, que las aguas están gélidas, te perdonan los pecados cometidos y los que puedas cometer.
1: ¿Te has bañado?
2: Lógicamente.
1: O sea que puedes pecar lo que quieras ya.
2: Pero ya no me dejan pecar directamente.
1: Una de las cosas que quiero hacer el año que viene, si Dios quiere, es eso. Esa cora atravesando, viendo el Kailash.
2: Eso lo hablaremos bien, si quieres.
1: Vale. 1:45, 12:45 las Islas Canarias. Además, temas que queremos tocar con ese señor. Te están saludando desde un montón de sitios. Basauri, Muelle del Vallés, Badalona, desde México, desde Santander, están de fiestas, pero están escuchando el programa desde Murcia, montones de lugares. Seguimos con ese señor contando aventuras de las montañas.
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0: En sus aventuras, nuestro invitado ha vivido mucho dolor, mucho sufrimiento. El canal Rompiendo el Molde nos cuenta lo siguiente.
2: Pero mi mujer, la única vez que me dijo, Sebas, no vayas, no sea que se adelante el parto y tal, y me quedé en casa. Fueron mis compañeros y se mataron dos y el otro quedó gravemente herido. Yo tenía 30 años, comprendí inmediatamente que nuestra vida en la montaña era una vida sometida a riesgo y probablemente muy efímera. El superviviente, que es muy amigo mío, le cortaron la mano derecha justo el mismo día que nació mi hijo, que lleva su nombre.
6: ¿Cómo se llama?
2: Javier. Mi hijo me recuerda todos los días el accidente en el que yo debería de haber muerto en los Alpes. Así que en el transcurso de 2 meses estuve a punto de morir en el Karakorum y debería de haber muerto en los Alpes, y sin embargo no ocurrió. Porque hay una parte de nuestra vida que depende del azar, literalmente.
0: Y nos preguntamos, ¿cómo se asume? ¿Cómo se procesan todos esos sentimientos? ¿Para qué sirven? ¿Y cómo se vive la muerte de compañeros?
1: Sebastián, ¿cómo preparamos el programa?
2: Sí, vale. Lo trabajáis mucho.
1: 33 amigos han caído contigo, ¿no?
2: Sí, 33 amigos he perdido. Amigos cercanos.
1: ¿Cómo se vive eso?
2: Mal.
1: Sí.
2: Mal, sí, pero no es muy diferente de lo que ven los médicos en los hospitales, o a medida que vas cumpliendo años, vas viendo como seres queridos, primero amigos, luego tus abuelos, luego tus padres, y cuando llegamos a nuestra edad, la siguiente frontera somos nosotros. Yo creo que eso tiene que ver también con un proceso adaptativo, que aprendemos a morir, aprendemos a saber vivir, y ahora nos toca aprender a morir. Y tampoco hay que tenerle miedo a la muerte.
1: Te iba a preguntar si tenías miedo a la muerte. ¿Tienes miedo a la muerte?
2: No, a la muerte exactamente no. tengo miedo, lo supongo que como todo el mundo, al dolor extremo, al incluso metido en esa historia, pues si tienes que pasar dolor, tendremos que pasar dolor. Si te pilla, por ejemplo, en Madrid y tienes un buen hospital, pues sabes que te lo van a quitar. Pero si te ocurre y tienes un accidente en montaña a 7.000 metros en el Himalaya, pues lo que venga, pues es lo que te ha tocado.
1: ¿Alguna vez has perdido un compañero cerca de ti, verdad?
2: Sí.
1: ¿Cómo lo viviste eso? Cuéntame un poco la historia, ¿dónde fue?
2: Viví en el 27 de marzo del año 2003, estábamos rodando un programa que en teoría era sencillo, digo sencillo de preparación, incluso sencillo de riesgo. Todo lo que hacíamos tenía riesgo, pero había cosas en teoría que tenían más riesgo y otras que tenían menos. Y esta, en teoría, tenía menos riesgo, pero nos fuimos a hacer descenso de barrancos a la isla Guadalupe, en el Caribe.
1: Sí, entonces, aparentemente no tiene mucho, parece, ¿no?
2: No tiene mucho peligro, pero son montañas también de volcanes. El terreno volcánico es muy inestable y luego además es muy poroso. La unión del río, del agua, con la roca volcánica no es buena. No es buena idea. Los barrancos a los que estamos acostumbrados nosotros en el Pirineo y tal no tienen esa categoría. Pero bueno, habíamos estado en la isla Reunión el año antes, se nos había dado bien y yo creo que a veces nos envanecemos. Dices, he hecho esto, ha salido bien, ¿por qué no me va a salir? Cuando es justo todo lo contrario. Cada proyecto, cada aventura, cada cosa que haces, la tienes que volver a repensar otra vez con ojos de ese momento. Y el caso, estábamos montando un rappel de 200 metros, para que te hagas una idea, el pirulí que tenemos aquí en Madrid, desde la parte baja del platillo, que es rappelado también, hasta el suelo, tiene 140 metros. Quiere decir que es un poco más. Una maniobra de esas ya en teoría implica riesgo. Y estábamos preparados, rapelamos, yo oí como un pequeño estruendo, un sonido que crujía cuando estaba arriba y dije, me dio mal rollo. Y dije, vámonos de aquí cuanto antes. Entonces bajamos con el técnico sonido, pusimos la cámara y dije, acción. Y bajando la chica, eran una chica y un chico, bajando la chica a unos 15 metros del suelo, la pared se vino abajo. Se nos cayó, entonces el compañero que teníamos arriba murió instantáneamente. Es decir, un tipo con el que yo había estado hablando 5 minutos antes, le tenía a mis pies con la cabeza abierta. Y además tenía una compañera herida gravemente, que todo indicaba que iba a morir, ¿no? En momentos así soy muy frío.
1: ¿Sí?
2: Sí, soy muy vehemente. Yo puedo liarme en una discusión de tráfico y si alguien me dice ole en Madrid a la primera de cambio, y sin embargo cuando he tenido momentos de peligro soy frío como un témpano. Y entonces, primero pensé, organicé y luego ejecuté lo que yo creía que debía hacer. Apartamos el cadáver para que la chica no se enterara, aunque intuía que había muerto, lógicamente. Nos dedicamos a preparar, porque ella se había roto en 20 trozos. La cogí en brazos y su cuerpo estaba desmadejado. Lo tuvimos que llevar a un sitio plano para no moverle ya en todo el rato. Y luego mandé a dos compañeros a por ayuda y el cámara y yo nos quedamos con la chica a intentar dos cosas. Una, intentar que se pasara la noche lo antes posible y luego quedarnos con ella por si moría.
1: ¿Se salvó?
2: Se salvó. se salvó y es bombero, por cierto. La tenemos de bombero en la zona de Mataró, me parece una cosa por ahí. Sí, es una historia acojonante, Miguel.
1: La más dura de las expediciones, nos quedaron tres minutitos antes de las noticias, te quedas un rato más, ¿vale?
2: Por supuesto.
1: La más dura que hayas vivido de las expediciones, que la hayas pasado jodidamente.
2: Muchas.
1: Cerca que hayas visto la muerte de cerca.
2: Hombre, cerca de que haya visto la muerte de cerca en 6 o 7. La primera expedición que hice, esa que estuve a punto de no volver, a 6.500 metros, que ya es una altitud, me caí dentro de una grieta a 30 metros. Y si no hubiera tenido dos compañeros bregados fuera que me ayudaron a salir, me hubiera quedado dentro. Luego en el 97, me parece que fue en Nueva Zelanda, escalando el Monte Cook, una montaña, nos cayó una avalancha que enterró a dos compañeros y a mí me pasó por encima bloques de hielo que me podían haber matado. En el 2002, viniendo en un helicóptero, cambié el orden de venida, tenía que hacer dos viajes, cambié, fuimos el primero y el segundo en el que viajaban los Sherpas se estrelló con 10 personas a bordo. Si no, hubiéramos desaparecido prácticamente todo el equipo de Alfilo. En 1990, estando en Islandia, filmando en una cueva de hielo del tipo de la Catedral de Burgos, 5 minutos antes de entrar en la cueva en la que llevábamos una semana filmando, colapsó y se cayó entera. Hubiéramos muerto todo el equipo. Y tengo alguna historia más así.
1: ¿Y te salvas por qué?
2: Ah, no lo sé. Hay una parte en nuestra vida que es misteriosa, ¿no? Que lo decide el azar, el destino, lo que alguien que mueve los dados da.
1: ¿Dios?
2: Dios, sí. Soy más bien agnóstico que ateo, ¿sabes? No me preocupa mucho en el sentido de si hay alguien que lo maneja, pero yo no tengo acceso, yo lo que tengo que hacer es preocuparme de lo mío. Yo lo voy a hacer. Y luego, además, en el sentido de lo que hablábamos de la ética, ¿no? Y sobre todo tienes que ser una buena persona. Está bien que seas buen periodista, buen cámara, buen comunicador, pero tú tienes que ser una buena persona.
1: En 10 segundos, ¿has visto alguna vez al Yeti?
2: No.
1: ¿O huellas?
2: No, y el Yeti es un mito creado por los occidentales, pero tengo una historia del Yeti en José, que como irás a ver José, te voy a llevar a ver lo que todo el pueblo conoce como la cueva del Yeti.
1: No me la pierdo. Te saludan desde Nueva York, dice, feliz noche de verano. ¿Sabes lo que dicen nuestros compañeros?
2: ¿Qué dicen?
1: Que tienen más vidas que un gato.
2: Pero saben, los compañeros saben que solo tenemos 7.
1: Sí.
2: Sí, pues yo ya he cumplido todas.
1: ¿Sí?
2: Sí.
1: Bueno, déjame que vayamos a otro sitio porque quiero que nos digas algunos lugares de esos que has visitado.
0: Nuestro invitado, que ha dado varias veces la vuelta al mundo, subido a montañas de más de 8.000 metros, cruzado desiertos y navegado por mares tormentosos, nos adelanta si aún quedan lugares por conocer.
2: Quedan muchos sitios por explorar todavía. Dejadme que me guarde algunos de ellos para que no se masifiquen. Pero, por ejemplo, quedan todos los fondos marinos, quedan todas las cuevas. Y luego quedan un montón de sitios en los Himalayas, en Tierra del Fuego. El interior de la Antártida casi es más desconocido que la Luna. Quedan un montón de montañas, las 5 grandes cordilleras asiáticas, en el Kunlun, en el Tien Shan, en el Karakorum, desde luego, en el Himalaya también. Lo único necesario es querer estar. No apuntarte a las montañas masificadas, en vez de subir a una montaña, en realidad, como hoy en día pasa con el Everest, es hacer cola. Pero me gustaría extenderme un poco más en la primera, ¿no? Estar en un sitio
6: inexplorado es un regalo de los dioses que realmente me concedieron, ¿no? Me doy gracias a los dioses por haberme permitido nacer en un tiempo en el que todavía era posible la exploración en soledad, en la que era posible recorrer mapas en los que ponía vacío en blanco el planeta. Y eso tiene que ver con, probablemente con una emoción tan intensa que es muy difícil ser descrita con palabras.
0: Vayamos junto a él a recorrer esos lugares desconocidos del planeta.
1: Has estado, Sebastián, en muchos espacios en blanco del planeta.
2: En algunos, sí.
1: Dinos algunos sin dar demasiados datos, porque suele ocurrir cuando uno habla de ellos, de repente van a hacerse...
2: No, pero hay uno que puedo decir, que es la Antártida.
1: Sí.
2: Acceder al interior de la Antártida, aunque mucha gente le gustaría, es muy difícil. Realmente, y luego moverte allí, ir a lugares inexplorados, es todavía mucho más difícil. Así que la Antártida, sin lugar a dudas.
1: Vale.
2: Y otros que son a lo mejor más fácil, pero o están en situación catastrófica de guerra y de hambrunas, que tiene que ver con los desiertos africanos, y en el que antes de salir de casa dices, bueno, a lo mejor puedo llegar allí, pero luego a lo mejor me te encuentras con unos rebeldes en tal sitio y lo vamos a dejar para más tarde, ¿no?
1: Te iba a preguntar si preferías desiertos o montañas.
2: No, me gustan los... Sí, todo.
1: Todo.
2: Las montañas, por supuesto, me encantan. Pero los desiertos tienen algo en ellos que es desolado. La palabra desolado y aislado tiene que ver precisamente con el desierto. Y en el desierto, además, tiene una característica, que es que vas entrando poco a poco. Es decir, primero desaparece la vegetación, luego cada vez desaparecen las casas.

0: las montañas hace efecto paraguas y para todas las nubes que no entran. Es un desierto que era conocido en tiempos de Marco Polo, y las caravanas de la Ruta de la Seda sabían que era un desierto asesino, el desierto maldito, y las caravanas lo que hacían era bordearlo por el norte o por el sur, pero cuando había tormentas de arena las caravanas se cegaban, se metían en el interior y desaparecían directamente. El Taklamakan lo crucé caminando con 20 camellos.
1: ¿Caminando?
0: Sí, 20 o 25 camellos, 600 kilómetros en autonomía, en noviembre del 90 y... No, en noviembre del 2000. Y fue de las expediciones más bonitas que he hecho en mi vida.
1: Montañas, dime alguna. Tengo una lista por aquí. El Lanche Barwa, el Giala Peri, Minia Conca.
0: Las montañas es que son bellísimas, son sí. atractivas, sí. Yo creo que tienen algo de misterioso, de atrayente, eso que Kant definió como el sentimiento sublime, que es aquello que te atrae y al mismo tiempo te atemoriza. Y que la montaña dice, ven, pero ten cuidado. Y entonces las dos montañas, si tuviera que elegir dos montañas hermosas, sí. el K2 y el Gasherbrum 4. El K2 es la segunda montaña más alta del mundo, es una montaña con el que he amado mucho a esa montaña, y sin embargo se ha quedado con un compañero mío, y a otro le han cortado 10 dedos de los pies y a otro 7 dedos de las manos. Es decir, es una montaña como algunos noviazgos que tienes enamoramientos turbulentos, ¿no? Y el Gasherbrum 4 es una montaña un poquito más baja, que tiene 7.925 metros. Si tuviera 8.000 metros sería el 8.000 más difícil del planeta. Es una montaña que tiene muy poquitas ascensiones. Calfilo hizo 3 expediciones y subimos la última vez, por primera vez y única, al Gasherbrum 4.
1: Déjame que ponga un corte y antes te pregunto. Iba a decir una palabrota. ¿De qué sirve pegarte y la paliza subir a 8.000? ¿Qué sientes cuando llegas arriba? Ahora hay que bajar, ¿no?
0: Sí, claro.
1: ¿Pero qué sientes cuando estás arriba?
0: Primero, en una montaña tan alta como esa, cuando llegas arriba, a lo mejor estás 5 o 10 minutos, porque sabes que tu vida está pendiendo de un hilo y lo que tienes que hacer es bajar. ¿Qué sentido?
1: Para estar 5 minutos arriba, de pegar la paliza.
0: Sí. No, vamos a ver, si dices qué sentido económico tiene, ninguno. Los alpinistas no les paga nadie, las fortunas que se pagan a los jugadores de fútbol o de baloncesto, su vida corre peligro, las posibilidades. Si eres sobre todo alpinista de altas montañas, lo más probable es que tu vida sea más efímera que la de Alejandro Magno, así que nada de eso tiene ningún sentido y además no es útil. Hay un libro muy bonito de un filósofo italiano que se llama Nuccio Ordine, que se titula La utilidad de lo inútil. Él habla de la enseñanza, fundamentalmente de las enseñanzas humanísticas que estamos perdiendo, porque dice que el mundo de hoy en día solamente habla de lo útil en términos económicos. Así que, así entre nosotros, como a esta hora se puede decir, pero si solamente pensamos en la vida en términos económicos, esa vida es una mierda. Sí. Directamente. ¿Y qué conseguimos subiendo a una montaña? Sentirnos vivos, sentir emociones tan intensas que son imposibles de ser descritas con montaña, ser feliz aunque sea por un instante pequeño, pero esos instantes son los que llenan de sentido nuestra vida.
1: Podías haber dicho mejor. Nos quedan 2 minutitos. Supongo que muchos de los viajes que has hecho te has encontrado gente increíble. Déjame que yo mande un recuerdo.

0: una de las personas, he encontrado muchas en mi vida, ¿no? Rajir, es alguien el que está organizando el viaje que yo quiero hacer a Kailash. Está en Nepal, seguramente nos estará escuchando. ¿Has encontrado esa gente que de repente te ilumina, te deja?
1: Sí, claro. Está lleno el mundo de buena gente. Uno de mis mejores amigos, que murió hace 2 años, es un bordeador baltí que le hicimos un documental bellísimo que se llama La huella de Karim, de cómo un pobre hombre analfabeto, musulmán piadoso, es capaz de cambiar la aldea de José, porque fue él el que me llevó ahí. Un tío que era el tío más pobre que he conocido en mi vida, que jamás pidió para él ni su familia. Pidió que ayudáramos al pueblo. Y hasta el último día antes de morir estaba preocupado por sus vecinos. Él, que la mujer la tuvimos que ayudar unos meses después porque no tenía dinero para leña. ¿Te encuentras gente así?
0: Estar contigo. Estaría todos los programas del
1: mundo. Pero y yo contigo, Miguel. Es un placer venir y estar en la que fue mi casa durante tantos años.
0: Bueno, primero me tienes que llevar a... Primero enseñarme a ver cómo subo al
1: Kailash.
0: A ese viaje que hay que hacer por Pakistán.
1: Por Pakistán.
0: Para descubrir ese lugar tan increíble. Sí. Y enseñarme ese paraíso que conoces por ahí en algún sitio.
1: Sí. ¿Vale? Pero cuenta con ello, ¿eh?
0: Vale, ¿forma de contacto contigo?
1: Bueno, tú cuando quieras.
0: Pero la gente
1: me tiene controlada. Sí. Sí, porque hay mucha gente que me escribe para pedir consejos de... Oye, voy al Cado, ¿por dónde subo? ¿Por la norte? ¿Por la sur? Y cuando estoy en España, que hay muchas veces que no estoy, pero cuando estoy en España y tengo redes, yo contesto prácticamente a todo el mundo. Tengo Instagram, Facebook y Twitter. Así que pica Sebastián Álvaro y no te preocupes que no me pierdo. Y luego vivo aquí al lado. Si vengo caminando a la casa de la radio.
0: Qué bonito que haya gente como tú. Gracias, un honor y un placer tenerte.
1: Gracias a vosotros. Gracias. Por dejar contar estas historias.
0: Que hay que contar. Y que vuelva al filo de lo imposible, por favor. Un montón de enseñanza para la gente. 12:18, 1:18 en las Islas Canarias. Seguimos en un momento.

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1: Y 18 en las Islas Canarias, y con más invitados que llegan ahora. El siguiente dice que Dios es azul, y nos lo va a explicar enseguida tras esa introducción con él.

volvemos a contar con la presencia de un gran maestro. Ha explorado los más insondables misterios de nuestro mundo, dando respuestas y mostrando caminos para alumbrar los enigmas más trascendentales de nuestras vidas. Y regresa con nosotros para decirnos, entre otras muchas cosas, que Dios es azul. Vayamos a disfrutar en su compañía de experiencias, vivencias y certezas de esos misterios que nos intrigan.

0: regresa con nosotros una leyenda. Esa persona que, como os adelantábamos, nos ha abierto los caminos para tratar de entender algunos de los mayores misterios de nuestro mundo. Es Juan José Benítez, al que ya saludamos. Buenas noches, Juanjo.
1: Hola, ¿qué tal, Miguel? Encantado.
0: Un placer volver a tenerte. Antes de entrar en esa última obra que has sacado, tú has tenido miles de aventuras por todo el mundo. Eres de las personas que más has entrevistado a testigos sobre los misterios más apasionantes de nuestra era y de nuestra vida. Y no sé si has visto esa película de Spielberg, Llega el día de la revelación. La revelación. ¿Tú crees que llega el día de la revelación, que tiene que ver con ese misterio que tú también has estudiado de las visitas o los extraterrestres?
1: Bueno, sí, he visto la película y me ha decepcionado absolutamente, ¿eh? Porque, vamos, el señor Spielberg dio una historia, no sé ni cómo decirlo, no tiene ni pies ni cabeza. Y bueno, esta revelación nunca.
0: ¿No crees que aporta algo en todo ese movimiento como para prepararnos a ese día de la revelación con tanta información como hay?
1: No creo. Además, es que distorsiona totalmente la realidad. Es decir, las criaturas que aparecen ahí, los seres no humanos que aparecen ahí, no tienen nada que ver con la realidad. Y bueno, y toda la dinámica que monta alrededor de la historia, a mí me pareció súper confusa. Necesaria, muy bien hecha, la película está fantásticamente muy bien realizada, pero no tiene ni pies ni cabeza.
0: Bueno, pues ahí lo dejamos. ¿Y qué crees? ¿Crees que Trump va a dar la información ese día de los 250 años de la creación de Estados Unidos y va a dar a conocer que no estamos solos, o también puede ser una leyenda todo esto?
1: Este señor es un tonto peligroso, tiene contrato de tonto peligroso y habla mucho, pero no creo que vaya a pasar nada. No creo que... el señor Trump es un político, ¿eh? Y no tiene en cuenta, por lo visto, los militares, que son los que saben de este tema y los que custodian, ¿eh? Los grandes secretos del tema del fenómeno en Estados Unidos. Parece que no se enteró.
0: Pues dejamos por el momento a los extraterrestres. Escribiste Estoy bien y Pactos y señales y has seguido investigando sobre el gran misterio de la vida después de la muerte, y fruto de todo ese trabajo es Dios es azul, un total de 101 casos de experiencias cercanas a la muerte. ¿Has visto cómo ha cambiado el tema? Hace tiempo éramos muy poquitos, tú entre ellos, los que hablábamos de la vida después de la vida, de la posibilidad de que existiera, y ahora, sin embargo, hay científicos ya de alto renombre que están dando pruebas de que esto no se acaba aquí. ¿Qué te parece?
1: Sí, bueno, pues que ya era hora, ¿no? Ya era hora, ¿eh? Yo creo que el tema de la vida después de la muerte es un tema súper importante, de los más importantes que tiene el ser humano entre las manos, porque nos afecta a todos, ¿eh? Y durante muchísimos años ha habido cantidad de testigos que han hablado de este asunto, que han tenido experiencias cercanas a la muerte o experiencias de personas que han visto en sueños o en la realidad a familiares muertos, por ejemplo, y nadie les hacía caso. Menos mal que parece ser que sí, que ahora la ciencia o los médicos y algunos especialistas están dándole un poco de credibilidad al asunto, cuando realmente es un tema para mí de especialísima urgencia, puesto que afecta a la esperanza, ¿eh?
0: ¿Tú has tenido una experiencia cercana a la muerte, Juanjo?
1: Yo tuve una experiencia, pero no como las que he podido investigar, las famosas experiencias con el túnel y la luz al final del túnel, etcétera. Yo tuve un problema al hacerme un cateterismo, el plástico del catéter seccionó una de las arterias del corazón. Y bueno, me dijeron que estuve a 5 minutos de muerte, ¿no? Y lo que sí sentí fue en esos momentos una sensación agradabilísima que no puedo describir. Como mucho me acercaría a esas siestas maravillosas que uno puede tener en algunos momentos, esos minutos previos al sueño. Bueno, pues Lo que sentí fue esa sensación maravillosa, dulcísima, en la que yo me iba apagando, ¿eh? Pero hasta ahí, no llegué más allá.
0: No viste la luz, ni viste a nadie que te esperase, ni nada, ¿no?
1: No vi absolutamente nada, repito, solamente fue esa sensación muy agradable que yo asocio, no sé si acertadamente, a las siestas, que a veces esos minutos previos a la siesta en los que uno se siente feliz, ¿no?
0: En muchas culturas, cuando llega la muerte, se celebra con fiestas. Y sin embargo, en la nuestra hay un halo de oscuridad, como de miedo. ¿Es algo que se ha preparado para que tengamos miedo y no veamos o no vayamos más allá a tratar de saber o de entender lo que hay después?
1: Sí, yo creo que la religión en este tema tiene mucho que ver, ha tenido muchísimo que ver. Nos ha engañado profundamente. La muerte no es lo que nos han contado, ni siquiera existe. Pero bueno, pues eso iba en beneficio de esa organización religiosa que todos conocemos, porque nos daba temor, no sabíamos lo que iba a pasar después, y por tanto obedecíamos, nos ajustábamos a los criterios de esa iglesia católica en este caso, ¿no? Y todo eso es falso, es mentira, es decir, la muerte no existe. Realmente la muerte es un menos de un segundo, apaga la luz o abrimos una puerta, eso es todo.
0: Qué bonito que lo digas así. Vamos a explorar un poquito más con el tema. Has escrito el libro y hay 101 casos, palote, cero palote. ¿Por qué eliges ese número? ¿Tiene que ver con esa experiencia que tuviste?
1: No, ese título se debe sobre todo a una experiencia que tuvo un médico en Pakistán. Bueno, en realidad la experiencia la tuvo su hija, que en esos momentos tenía unos 3 años. Esta niña tuvo un problema, estuvo a punto de morir, experimentó una experiencia cercana a la muerte, y el padre, bueno, pues le pidió que volviera cuando estaba en esa experiencia cercana a la muerte, y la niña, al regresar, contó que efectivamente había oído la voz de su padre que la llamaba. Él estaba en esos momentos, según contó, en las rodillas de una señora que resultó su bisabuela, que ella, por supuesto, no conoció nunca. Y bueno, pues la niña le dijo a la bisabuela: me reclama mi padre, tengo que volver. Y le dijo a la bisabuela: bueno, pero tendrás que pedirle permiso a Dios. Y la niña contaba que fueron a la presencia de Dios y le pidieron permiso, y Dios dijo: sí, de acuerdo, puedes volver. Claro, imagínate, la familia, cuando escuchó esta versión, preguntó inmediatamente: bueno, pero tú has estado delante de Dios, ¿cómo es Dios?, ¿no? Y la niña decía: Dios es azul. Pero no hubo manera de sacarla de ahí, no hubo forma de que diera algún detalle. No, azul. ¿Pero qué más? ¿Cómo es Dios? ¿Qué aspecto tiene? Azul. Y bueno, a mí esa historia me impactó mucho. Me pareció bonita, muy interesante y muy adecuada. Es decir, en nuestras limitaciones mentales no podemos imaginar siquiera cómo puede ser el Padre Azul, ¿no? Pero eso se aproxima mucho. Es decir, puede ser el Padre Azul, puede ser una luz que piensa.
0: ¿Así como tú concibes o puedes concebir a Dios?
1: Yo lo concibo como una luz que piensa, que es algo muy difícil de entender. Yo no lo entiendo del todo, vamos, no entiendo prácticamente nada, pero es lo que más se aproxima al sentimiento, ¿no? Más que a la comprensión. Yo creo que a Dios lo que hay que hacer es experimentarlo, sentirlo, no tratar de descubrir cómo es, o no tratar de averiguar o de definirlo, porque eso es imposible, no podemos. Es decir, lo mismo que una hormiga no podría definir ni describir a Miguel Blanco. Es decir, que es imposible.
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0: Y esta noche con Juan José Benítez, disfrutando de que la muerte no existe. Ha recogido multitud de testimonios. ¿Cuál te ha llamado, o cuéntanos alguno que te haya llamado la atención, porque son muy, muy, muy diversos entre ellos?
1: La verdad es que no sabría decirte, pero bueno, por elegir uno, recuerdo un viaje que hice a la isla de Chipre, mientras investigaba por allí casos del tema OVNI, me coincidí con una guía que me llevó por la zona. Y me contó, en una conversación privada, me contó cómo un conocido suyo había tenido una experiencia cercana a la muerte, había visto el túnel y había visto cómo, bueno, pues una serie de personas volaban por ese túnel hacia la famosa luz maravillosa que hay al final. Y la mujer me decía, bueno, pero es que este señor, que estaba en esos momentos en el quirófano, había perdido la conciencia, vio a dos amigos suyos que iban hacia la luz. Cuando él regresó, llegó al quirófano de nuevo, lo contó, digo, bueno, he visto a fulanito y a menganito, dos hermanos, que se dirigían por el túnel en la misma dirección que yo llevaba hacia esa luz maravillosa. La diferencia es que yo regresé y ellos continuaron hacia la luz. Bueno, al cabo de unos días, este hombre se enteró que esos dos hermanos se habían matado en uno. Bueno, mientras él estaba en el quirófano inconsciente, con lo cual él no podía saber que esos amigos suyos habían muerto en un accidente de moto. A mí eso me impactó muchísimo, porque evidentemente este hombre estaba contando la verdad.
0: ¿Y qué piensas de lo que popularizó Raymond Moody, de toda esa secuencia del túnel, la luz al final, gente que te espera? ¿Es así como es el ciclo?
1: Bueno, yo creo que eso probablemente es un mecanismo, ¿no? Es decir, es que no sé explicarlo. La gente, las experiencias cercanas a la muerte, tampoco saben explicarlo, les faltan las palabras. Pero podría ser un mecanismo. Es decir, en el momento que uno abre la puerta, que eso es realmente la muerte, se encuentra en un túnel que le conduce seguramente a ese cielo, entre comillas, que nos venden las religiones, y que no tiene seguramente nada que ver con la verdad, o no tiene nada que ver con lo que nos cuenta. Es decir, sería un mecanismo físico que nos llevaría de la zona material o del mundo material a lo que llamamos cielo, que no sé si es exactamente así, es decir, si es un cielo o es el primer cielo o qué.
0: ¿Y cómo concibes tú que puede ser ese otro paso? Una de las últimas entrevistas que tuvimos, no vi a nadie que tuviera tan claro ese tránsito, que estamos aquí por una razón, que morimos cuando hemos terminado nuestro proceso y que vamos a otro lugar. ¿Es así como lo planteas o lo sientes?
1: Sí, exactamente, sí. Bueno, después de muchísimos años de investigación sobre este tema, prácticamente desde el año 1968, que yo empecé a investigar la vida después de la muerte, pues todas las informaciones que he ido reuniendo a lo largo de todos estos años por todo el mundo coinciden en que después de ese momento de la muerte, repito, que no existe, que está muy mal vendida, que tiene muy mala prensa, pero que además que no es así, uno se encuentra o despierta o abre los ojos en un templo o en una especie de templo donde se le proporciona un cuerpo físico, en el momento que podamos imaginar de nuestras vidas. Y a partir de ahí empieza un recorrido, un peregrinaje larguísimo, donde ya no se vuelve a morir. Y uno va asimilando información, sería la expresión más exacta, asimilando información sobre lo que nos aguarda. Y lo que nos aguarda es indescriptible. Es decir, no hay palabras. Miguel, no hay palabras para definir la maravilla que nos espera.
0: Y en esa obra que nos ha regalado Dios es Azul, un libro lleno de esperanza, dices que se demuestra que la muerte es una repugnante mentira. Nos han engañado.
1: Nos Absolutamente, y nos siguen engañando todavía. La religión, todas las religiones se preocupan muchísimo de meterle miedo a sus feligreses, a sus fieles, pues para poder sujetarlos moralmente, ¿eh? Y que hagan lo que la religión le pide, sea lo que sea, cuando realmente no es así. Es decir, primero nadie te juzga cuando pasas al otro lado, cuando abres esa puerta. Eso es falso, nadie te juzga. Segundo, lo que te espera es indescriptible. No hay palabras. Jesús de Nazaret lo dijo en alguno de sus momentos de la vida pública. No hay ojo humano ni oído humano que pueda describir lo que nos espera, lo que os espera. Realmente es mejor no saberlo, ¿no? Porque la sorpresa va a ser mayúscula.
0: No tienes miedo a la muerte entonces, ¿no, Juanjo?
1: No, hombre, tengo miedo a la forma de morir. Es decir, me preocupa que me atropelle un autobús, ¿no? Me gustaría morir, la muerte de los justos, ¿no? Que es el infarto, es decir, que es menos de un segundo. Pero tampoco me da miedo porque creo saber lo que nos espera.
0: Dios es azul. La muerte es una repugnante mentira. Juanjo, como siempre, un placer. Ha sido unos minutos cortitos, pero un placer tenerte, y sobre todo ese mensaje de esperanza después de tantos años investigando uno de los mayores misterios, aparte de el de la vida extraterrestre o los ovnis, el de la vida después de la vida. Te doy las gracias de nuevo por abrirnos caminos y darnos esperanza.
1: Muy bien, muchas gracias.
0: Gracias a ti, te deseo una saludable vida y, como dicen algunos pueblos, y una buena muerte.
1: Muy bien, muchas gracias.
0: Forma de contacto contigo, si quieren, que te busquen, ¿no? Simplemente poniendo Juanjo Benítez, salen un montón de cosas por ahí. Un fuerte abrazo, te veo prontito.
1: Gracias, un abrazo.

0: Hoy, para nuestro capítulo de los misterios en la naturaleza, nos vamos hasta la isla de Malta para encontrarnos con nuestro compañero Luis Miguel Domínguez, al que ya saludamos. Buenas noches, Luismi.
1: Hola, buenas noches.
0: ¿Cómo estás? Viajero, aparte de viajero. Pues mira, ¿de viajero? ¿Cómo estás?
1: Sí, estoy viajero y caluroso porque está muy duro el verano aquí en donde estoy, desde donde te hablo.
0: Está duro en muchas partes del mundo, desgraciadamente. Qué bonita,
1: sí, de verdad.
0: Qué bonita y especial es Malta, ese archipiélago, ¿eh?
1: Efectivamente, sí, es un territorio histórico de primer orden y un lugar que merece la pena, sin duda, visitar. Yo jamás había venido a Malta y estoy muy contento. Es un territorio increíble.
0: Es uno de mis sitios favoritos. Y con él, con nuestro Luis Domínguez, nuestro Luismi, vamos a tratar de conocer algunos de los misterios de la isla. En las islas se presume cierta exclusividad en los animales que las habitan, ¿verdad? ¿Qué animales especiales hay en la isla de Malta? Creo que hay camaleones también, incluso.
1: Sí, sí, hay camaleones, sí, pero es que además es muy curioso porque, claro, el camaleón realmente es un animal que pertenece a la península ibérica, donde lo tenemos, por ejemplo, la provincia de Málaga y de Granada, y luego al norte de África. Entonces, que haya camaleones en la isla de Malta tiene un significado que tiene que ver con un relato histórico muy curioso, ¿no?
0: ¿Nos lo cuentas?
1: Pues sí, fíjate, resulta que había un grupo de franciscanos que previamente fueron misioneros en Tánger, en Marruecos, que se instalaron aquí a principios del siglo XVIII, se instalaron en la isla de Malta y concretamente en Gozo. Y allí estos franciscanos se trajeron, esto está demostrado, se trajeron como mascotas personales a los camaleones de Tánger. Y así es por lo que ahora mismo en Malta encontramos camaleón a tope.
0: Yo cuando he estado allí, que es una de mis islas, la he visitado muchas veces, favorita, he visto tortugas de tierra también, y aves, sí, muchas aves. ¿Cuál es el ave nacional de Malta?
1: Pues mira, el ave nacional de Malta también la tenemos en España, pero aquí es un ser muy especial. Es el Monticola solitarius, el roquero solitario, que no es Miguel Ríos una noche de otoño y cabizbajo, ¿no? Es un pájaro precioso de color azul que vive aquí en los acantilados y que es una maravilla. Roquero solitario.
0: Y además hay también perros muy especiales propios de las islas, que no los hay
1: pues
0: en otro sitio.
1: Sí, sí. Fíjate, el bisón maltés, ese perrito blanquito, muy chiquitito, que aparece en muchos cuadros de Velázquez, porque era un animal muy valorado en las cortes europeas. El bisón maltés es una raza de perro de esta tierra, pero hay otro que a mí me fascina y que de verdad es precioso. Es el podenco faraónico. Podenco faraónico porque si te fijas bien, ya los egipcios en el tiempo de los faraones denominaban Anubis a un perro funerario muy estilizado, y ese es el podenco faraónico, que realmente era de aquí, de Malta, y lo sigue siendo.
0: Ah, no llegó de Egipto, sino que de Malta fue a Egipto.
1: Sí, efectivamente, sí, así fue. Sí.
0: ¿Algún otro?
1: Este es un ejemplo más de que esta isla ha provisto de muchos temas, no solo de cultura mediterránea, sino también de biodiversidad a un montón de territorios.
0: Las veces que he estado allí, había mucha gente aficionada a la caza, que decían que también cuidaban la naturaleza, muchos caracoles, muy mediterráneo, una mezcla también oriental, ¿verdad? Con todas esas influencias de los caballeros, sí, que venían de Tierra Santa.
1: Sí, efectivamente, es impresionante porque estás en otro mundo, o sea, es maravilloso. Al lado de Túnez, pues qué quieres, claro, tiene un toque moruno todo esto, realmente bello. Y te diré que incluso, fíjate, hay una subespecie de abeja que solo se da aquí y que fabrica una miel única. De hecho, la palabra Malta en griego antiguo se decía Melti. Malta era Melti, que quiere decir miel. La miel de Malta es una maravillosa suculencia única.
0: No sé si has tenido tiempo de ver las ruinas impresionantes. No te pierdas Gozo, si puedes, el templo de Gigantia. ¿Eh? ¿Me estás escuchando?
1: Sí, sí, sí,
0: no te
1: claro,
0: lo pierdas. Claro. Y si puedes, el mausoleo ese que hay, no recuerdo cómo, Half, algo así se llama, que hay también ahí en Malta, porque ese es uno de los lugares que te impresiona. Seguramente vas a encontrar animalitos ahí abajo también.
1: Sí, sí, no, yo vengo, como sabes, vengo a todo. La verdad es que esa cultura megalítica de la que me hablas es realmente fascinante. Y por cierto, en Menorca disfrutamos también de algo muy parecido. Y no es extraño, son hermanos todos.
0: Ojalá lo sigamos siendo, aprendamos esa lección de las antiguas culturas. Me refería al hipogeo, Salf, Helenio, algo así se llama, el hipogeo. No te lo pierdas si puedes. Ha sido como siempre.
1: Qué bien, sí.
0: Ha sido como siempre un placer. Disfruta mucho, feliz verano. Y nos seguimos
1: Gracias,
0: encontrando en las próximas temporadas del Espacio en Blanco, ¿vale?
1: Hombre, claro que sí, Miguel, por supuesto. Un placer.
0: ¿Forma de contacto contigo?
1: Abrazo.
0: Antes de que
1: pues
0: te vaya.
1: Pues mira, directamente mi correo electrónico, lmdominguezwildlife@gmail.com.
0: Como te digo, disfruta del verano, disfruta de esa isla y que nos sigamos viendo. Un fuerte abrazo.
1: Muchas gracias, Miguel. Abrazos para todos. Adiós.
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0: vamos con esas experiencias, esas aventuras que a veces tienen como protagonistas a gente de nuestra familia, del Espacio en Blanco. Y quien se encarga de recogerlos, Juan Gómez, al que ya saludamos. Buenas noches, Juan.
1: Buenas noches, Miguel. Como siempre, un placer.
0: También para nosotros. Creo que hoy nos traéis un mensaje de ánimo desde el más allá.
1: Efectivamente, un mensaje de ánimo desde el más allá. Parece que desde el más allá, y esto lo hemos visto en muchas ocasiones, o los testigos así lo afirman, las personas queridas, fallecidas, que trascienden, se siguen preocupando por nosotros. Y este quizás sea uno de esos ejemplos, Miguel.
0: Creo que la protagonista es una oyente del Espacio en Blanco, ¿no?
1: Efectivamente, es una oyente del Espacio en Blanco. Nos llama precisamente para compartir sus experiencias tras el fallecimiento de su padre, por una enfermedad que, bueno, evolucionó muy rápido. Y lo hace, además, por dos motivos. Lo primero, porque sabe que tratamos estos temas con absoluto respeto, y también por algo muy interesante, y es que su padre le inculcó el mundo del misterio. ¿Sabes de qué forma, Miguel?
0: No.
1: Pues, hey, mira, mejor no lo cuento yo, lo cuenta ella.
2: A mí me aficionó al Espacio en Blanco mi padre hace más de 20 años porque él trabajaba de noche. Él era camionero y trabajaba de noche y era una compañía. Entonces, a raíz de eso, yo me enganché literalmente al programa. Y bueno, pues siempre escuchas y siempre hay cosas que te interesan más, otras que te interesan menos, y te intentas ahondar en aquello que te interesa.
0: Qué bonito que sea así, que fue así. El padre la aficiona, ¿y cuál fue la primera experiencia que tuvo con su papá cuando se había ido?
1: Pues una vez que se ha ido, por cierto, que ha sido en marzo de este mismo año, hace poquito tiempo, y eso, ojo, el tenerlo tan reciente, vamos a notarlo en su voz, en sus palabras, va a ser muy emocionante, ya verás. Bueno, lo primero que ella nota es algo que también algunos de nuestros oyentes nos han relatado en sus experiencias. Fíjate, nota el olor de esa persona que ha fallecido. La escuchamos.
2: En el salón de mi casa o en la habitación donde normalmente yo suelo dejar la maleta cuando voy, olía el perfume de mi padre, pero de una manera, Juan, o sea, como cuando acababa de salir de la ducha y se echaba medio bote de colonia, pues con esa intensidad.
0: ¿Fue la única que percibió ese olor, esa presencia?
1: No, y aquí entramos en un terreno que desde luego nos lleva más allá del efecto de la pérdida, o tenemos que decir que esta mujer estaba muy unida a su padre, pero es que también su madre también percibía este tipo de cosas. Vamos a escucharla.
2: Se lo decía a mi madre y mi madre lo notaba muy pocas veces, yo sí. Hubo alguna vez que ella dijo, ostras, es verdad. Pensaba que te estabas volviendo loca, pero es verdad.
0: Qué inefable es cuando de repente sientes eso de alguien que se ha ido, ¿verdad?
1: Así es, sin duda alguna. La verdad es que es eso, la sensación de que no te han abandonado, de que en algún momento determinado están contigo.
0: ¿Y llegó a tener sueños con él?
1: Sí, y aquí ya viene esa parte más emocional. Se lo vamos a notar en su voz, que evidentemente de una muerte tan reciente y a su padre, que insisto, estaba muy unida, pues como digo, se va a notar, ¿no? Ella tiene un sueño. El sueño es el siguiente. Está en un recinto con diferentes personas, personas que pertenecen a su vida diaria, a sus amigos, su familia, gente del trabajo. Y en ese sueño, fíjate, ella se sube a una atracción. Y en esa atracción de feria ocurre lo siguiente.
2: Esta atracción sufre una avería y tenemos un accidente. Muere mucha gente y yo sobrevivo. Mi familia y la gente más cercana a mí viene y están todos en una habitación y yo voy entrando y saliendo de un despacho en el que la organización de ese sitio intenta que yo no dé la alarma, yo no denuncie y yo no lo haga público. Y la última vez que yo salgo de ese despacho están todos sentados como una especie de grada y en el centro de esa grada está mi padre, que antes no estaba. Todos están muy serios y mi padre me está mirando con una sonrisa, con esa sonrisa que tenía y que te miraba y que parecía que se iluminaba el sitio en el que entraba. Él se levanta y viene hacia mí, me coge de la cara y me abraza. Joder. Al abrazarme me dice al oído, no te preocupes, cariñete, todo va a salir bien y tú vas a estar bien. Cariñete es como él me llamaba.
0: Qué bonito. Pero me ocurrió al día siguiente, ¿no? Que daba un sentido un poco a ese sueño que había tenido y al mensaje.
1: Sí, efectivamente, ocurrió algo. Si quieres, damos un salto en ese aspecto, porque, claro, vamos a ver, cuando ella, después de despertarse, nota que efectivamente ha tenido un sueño muy vivido, pues al día siguiente, mientras está, fíjate, en la cama, ella decide ver una película, ponerse pues nada más y nada menos que una serie para quedarse dormida. Y es en ese momento cuando ocurre algo, algo extraño que está relacionado con su padre.
2: O sea, la sensación, Juan, de que yo tuve en ese momento fue tan real, fue tan de verdad. O sea, no son el típico sueño que cuando despiertas dices, ay, he soñado con mi padre, y se te va olvidando. Muy, muy vívido. O sea, él se marchó, yo me quedé mirando cómo se marchaba y me desperté llorando, me desperté con una mezcla entre sensación del amor de mi padre y el dolor. Me desperté bastante mal y, de hecho, pasé unos días bastante removida y bastante tocada.
0: ¿Una vez escuchó la voz de su padre?
1: Efectivamente, si te parece, vamos a escucharlo, porque es precisamente lo que comentaba antes, ¿no? Ella se queda dormida, bueno, no se queda dormida, ella está viendo la televisión y ahora sí ocurre algo extraño, muy similar a lo que podríamos denominar un poltergeist, pero añadiendo algo más, ya verás.
2: Y cuando la película está a medias, la tele empieza a irse el sonido, a irse la imagen, a, no sé, hacer cosas como si se estuviera estropeando, pero la tele está bien. Y empieza a oír un pitido. Y es al mismo tiempo que eso estaba pasando, fue como si la voz de mi padre me estuviese diciendo tranquila, tranquila, que no pasa nada. No entendía nada, claro.
0: Pero creo que siente algo más físico, ¿no?, que asocia a esa presencia de su papá.
1: Sí, efectivamente, ella siente algo más físico porque, claro, una cosa es escuchar una voz, sentir un olor, bueno, pueden ser sensaciones un poquito más subjetivas, pero el notar algo físico cambia mucho. Esto es lo que ocurre.
2: Antes y después de que eso pasase, yo he habido muchas veces el típico momento que te estás quedando dormido, que todavía no llegas a estar dormido, pero que estás ya, dices, bueno, estoy ya cao, estoy seco ya, que he notado como si alguien se sentase en mi cama y me tocase la espalda y la cabeza. No he sentido miedo, no he sentido inquietud, al revés. Muchas veces me he dormido con esa sensación y otras veces me he dado la vuelta como diciendo, hostia, ¿quién hay aquí? No lo sé, han sido varias cosas a lo largo de este año que, como si mi padre no se hubiera ido.
0: Qué bonita historia, Juan, qué bonita historia. Un mensaje de ánimo desde el más allá. Y hay que dar las gracias a nuestros oyentes, a Cariñete en este caso. Un abrazo sí. Para ti. Solamente la gente que hemos perdido a los papás sabemos lo que es esto. Un beso grande, un abrazo para Cariñete, tu papá también, y para tu familia. Y gracias por confiar en el Espacio en Blanco, que lo sigas escuchando. Que papi seguramente lo está haciendo desde ahí arriba, seguro, ¿verdad?
1: Ahí está, y además ella tiene la idea de que ese mensaje era por un motivo. Y es que, fíjate, al día siguiente de tener ese sueño, por ejemplo, fue despedida del trabajo. Entonces ella tiene el firme convencimiento que su padre vino desde el otro lado para decirle, no pasa nada, el mundo aquí no se acaba, vas a encontrar otra cosa, no te preocupes, no te desmorones, porque esto sigue adelante. Y esa es su interpretación.
0: Pues ha sido un placer, Juan. Espero que los oyentes nos sigan mandando sus mensajes, confiando en nosotros. Y lo dicho, nuestro cariño para Cariñete, para su familia, para su papá.
1: Forma. Ojalá y así siempre será.
0: ¿Forma de contacto contigo?
1: Pues a través de las vías habituales, en Facebook, por ejemplo, mi perfil Juan Gómez Ruiz, o a través del email dedicado al programa, juangomez@gmail.com.
0: Como siempre, un placer. Hasta dentro de poquito.
1: Igualmente, fuerte abrazo, Miguel.
0: Fuerte abrazo también para ti.
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Egipto está de moda. Mucho más en estos días con la inauguración del Gran Museo, una obra faraónica moderna. Pero hoy vamos a tratar de conocer, de la mano de un especialista en egiptología, si todo lo que se ha contado sobre Egipto es verdad. Una civilización de miles de años sobre la que se han vertido historias, leyendas, medias verdades e incluso mentiras. Hoy nos acercaremos a ella una vez más para tratar de descubrir qué hay de cierto en todas esas teorías que hablan de los inicios de esa civilización tan portentosa. ¿La construyeron dioses, seres del espacio o simplemente hombres? Será nuestro primer tema. Habrá más. Naves voladoras de la antigüedad, aves cazadoras y hasta hombres polilla. Ese es nuestro viaje hoy. Un nuevo tiempo apasionante que llenará este espacio en blanco que ya se abre ante ti.

0: Esas son las intenciones que tenemos para este programa de hoy. Ya solo nos queda viajar hasta Barcelona a saludar a nuestro primer invitado, Tito Vivas. Buenas noches, Tito.
1: Muy buenas noches, ¿qué tal, Miguel?
0: Qué placer tenerte en el programa.
1: Un placer, como siempre, muchísimas gracias.
0: Egiptólogo, divulgador, escritor y viajero. Te licenciaste por historia en historia de la Universidad de Alcalá. Te especializaste en egiptología en la de Pisa. Historia de religiones en la Universidad Complutense de Madrid. Y has participado en excavaciones y restauraciones como la tumba de Senecmuc en Luxor y en el epogeo H33 en Asuán. Qué apasionante, ¿no?
1: Sí. La verdad es que ha sido un camino largo, ¿no? Cuando uno se quiere dedicar a la egiptología, sobre todo en España y sobre todo en los tiempos en los que yo empecé, pero bueno.
0: Has escrito algunos libros como Un viaje de un egiptólogo ingenuo, Peripecias de un español en Egipto, Tutankamón, Howard y yo, y el último, este que yo tengo, Guía de Egipto para piramidólogos y marcianos. ¿Qué tiene Egipto? Que, bueno, acabas de llegar de Egipto, ¿no? De ver el Gran Museo.
1: Sí, vine no hace ni una semana, hace como 5 días, efectivamente.
0: Una obra faraónica, ¿no?
1: Y muy deseada y muy esperada después de tanto retraso y de tanto inconveniente que ha tenido que superar, sí.
0: ¿Qué tiene Egipto tan especial que hace que todo el mundo, todas las personas de casi todas las partes del mundo necesiten ir a verlo?
1: Pues hombre, tiene una civilización que es cuna de muchas de las cuestiones culturales que nos definen hoy en día. Tiene también precisamente una historia de las más longevas pues prácticamente de la humanidad, muy centrada sobre todo en la supervivencia a la muerte, que yo creo que es una de las fibras sensibles que toca siempre el alma humana, y luego se le añade, yo creo, un tercer elemento que es la riqueza, ¿no? Los grandes tesoros de la arqueología, los mayores tesoros que ha encontrado la humanidad, estaban en Egipto enterrados, ¿no? Con lo cual, si sumas esas cuestiones, ¿no? De riqueza, de supervivencia a la muerte, ¿no? De vivir eternamente sin que nada nos falte, y además con un nexo, aunque sea un poco en el subconsciente, con lo que somos realmente nosotros en nuestra civilización occidental, pues yo creo que de esa coctelera surge una pasión irracional que todos llevamos dentro.
0: Y es cierto que todavía quedan muchas cosas por descubrir. Dicen que solamente sí, se ha descubierto, o sea, excavado el 20%, queda un 80% todavía bajo la tierra.
1: Claro, a ver, generalmente cuando la egiptología dice que quedan, pues eso, un 80, un 70% por descubrir, en realidad nos estamos refiriendo a los nombres de reyes que tenemos documentados cuyas tumbas no han aparecido. Pero claro, también hay que tener en cuenta que el antiguo Egipto, toda la información que nos ha legado, que es muchísima, en realidad es una ventana muy pequeñita de lo que realmente fueron, porque todo lo que hemos encontrado está relacionado con la religión y con la muerte. Son templos y tumbas. Imagínate lo que sería poder asomarse a otra ventana diferente que fuera la vida cotidiana o que fuera la administración. Hay retazos muy pequeños de una sociedad todavía muy sesgada, pero claro, la información es tanta que a priori puede parecer mucho, pero claro que queda mucho.
0: Vale, pues con este señor que se va a dedicar seguramente a desmentir, nos vamos de viaje tras esa primera introducción.
2: No cabe duda de que lo primero que nos asombra al llegar a Egipto y al Cairo, su capital en la meseta de Giza, son las tres grandes pirámides. Sobre su origen, construcción y forma, existen muchas teorías misteriosas. Nos llega algo de información del canal Historia Incomprendida.
3: ¿Cómo y quiénes construyeron realmente las pirámides de Egipto? Las pirámides de Giza se levantan desde hace más de 4.500 años, en medio del desierto, como símbolos de una cultura desaparecida y del Egipto moderno. En la imaginación popular está enraizada la idea de que fueron construidas por miles de esclavos que trabajaban a punta de látigo bajo la mirada hostil de los capataces del faraón. La pregunta de quién las construyó siempre fue opacada por la riqueza de las tumbas de los monarcas a los que servían de mausoleos, especialmente desde que en 1922 fue descubierto el fastuoso ajuar funerario de Tutankamón, el famoso rey Tut. A la interrogante de quién edificó estos monumentos, cuyo máximo ícono es la Gran Pirámide, se suma cómo fue posible que los egipcios levantaran los bloques de varias toneladas de peso hasta una altura cercana a los 150 metros. Y no uno, ni 10, ni 100 bloques, sino 2 millones, que es la cantidad que tiene la Gran Pirámide, el monumento más alto hecho por el hombre durante casi 4.000 años.
2: ¿Cómo y quién construyó esta monumental obra? ¿Quizás con ayuda de una tecnología perdida y misteriosa? ¿Favor de los dioses, de seres de más allá de nuestras fronteras? Preguntemos a nuestro invitado.
0: Tito, cuando uno llega a Egipto, bueno, a la meseta de Giza, en el Cairo, a las afueras del Cairo, se queda acongojado al ver esas tres grandes pirámides. ¿Cómo las construyeron? Ahí dábamos algunas ideas. Mucha de la gente que llega allí dice, esto no lo han podido hacer los egipcios. Obra de extraterrestres, de dioses, de tecnología. ¿Cómo se construyeron? ¿Y quién?
1: Pues la primera de las dos preguntas que haces, yo creo que es la tarea pendiente todavía de la egiptología, ¿no? El cómo, por desgracia, es todavía el punto en el cual no tenemos una teoría demostrada, sino simplemente hipótesis. La otra pregunta, la de quién, es bastante más sencilla de responder porque tenemos muchísimos indicios, pero muchísimos indicios que nos apuntan, obviamente, a una cronología de cuarta dinastía y a un nombre concreto que es el rey Jufu, que todos conocemos como Keops. Fíjate que te nombro uno, no te nombro tres, ¿eh? Yo soy de la opinión de que toda la llanura de Giza, todas las pirámides que vemos en Giza, que son las tres grandes, pero luego hay otras pirámides satelitales, ¿no? En total hay como 9 pirámides en Giza, son todas obras de Keops, o por lo menos son todo fruto de la planificación estratégica de Keops en un complejo funerario que al mismo tiempo se articula como un calendario astronómico. Y fíjate, no solamente hay indicios en la propia llanura de Giza, es decir, no solamente tenemos el nombre de Keops escrito en el interior de la pirámide, seguido del nombre de su hijo en los alrededores de la pirámide, en los pozos de los barcos solares de su padre, o muchos otros indicios, sino que el propio desarrollo de Giza, ese desarrollo de 2 grandes pirámides con una subsidiaria, que pudieron haberse utilizado casi con total seguridad, no solamente como tumba, sino también como cenotafio, es decir, como tumba ficticia de un rey que también era rey del sur, está perfectamente desarrollado también por su padre, por el padre de Keops, el rey Snefru, en Dahsur. Con lo cual tenemos una evolución clara de la dinastía tercera a la cuarta, que nos habla perfectamente, pues, de que la autoría tuvo que ser tanto en esa fecha como en esos personajes de esas dos dinastías. Y a partir de ahí empieza la crisis, obviamente, y el declive.
0: Es cierto que lo construyeron no esclavos, como decían ahí, sino gente que por servir al faraón lo hacían de manera voluntaria. Miles de personas, pues, además.
1: Sí, la verdad es que hasta ahora lo que la arqueología nos ha evidenciado es que la mano de obra que participaba en esas construcciones, pues estaba bastante especializada. Era mano de obra especializada, obviamente, como muy jerarquizada, muy separada por gremios, que además cada uno tenía su capataz al frente y además cada uno tenía su grado de especialización. Pero además también hay que tener en cuenta otra serie de cosas añadidas. La primera es que en la época en la que se construyen estas grandes pirámides, que es prácticamente al principio del florecimiento de la civilización egipcia, Egipto prácticamente no tiene a su alrededor enemigos que, desde un punto de vista bélico o desde un punto de vista de intereses económicos, le pueda suponer una amenaza o un problema. Por lo tanto, hay una bonanza económica, hay una estabilidad política, hay, por supuesto, una cierta seguridad en el entorno, y todo eso hace que prospere un caldo de cultivo ideal para que el rey se pueda alzar como el garante de todas estas garantías que funcionan a la perfección. Y además, súmale otro elemento, y es que una sociedad que es puramente agrícola, porque viven de lo que cosechan en las orillas fértiles del río, un tercio del año están prácticamente de brazos cruzados, porque llega la inundación, toda la tierra cultivable se queda completamente anegada de agua y por tanto tienes pues el 100% de la población egipcia, salvo los que trabajaban en minas en la zona del desierto, los que trabajaban en la agricultura, pues tenías un tercio del año que por no tenerlos de brazos cruzados los dedicabas a obra pública, a obra civil, que en este caso es obra religiosa al servicio del rey. Por lo tanto, mano de obra cualificada, mano de obra especializada y además otra mano de obra añadida en cantidades muy ingentes que llegan desde todo el país. Y en un contexto perfectamente idóneo por economía, por seguridad, por estabilidad, como para poder dedicarse a esa construcción.
0: Vale, pero te voy a hacer preguntitas a ver si puedes contestar telegráficamente. ¿Están alineadas con la constelación de Orión, como dicen? ¿Las tres grandes pirámides?
1: Sí y no. Es decir, están alineadas porque los conductos de las pirámides apuntan, los conductos de que nosotros utilizamos como entrada, apuntan tanto al norte como al sur a determinadas estrellas, tanto de las estrellas circumpolares, lo que son la Osa Mayor y la Osa Menor al norte, y hacia el sur a las constelaciones de Orión y de Sirio. Pero ojo, eso no significa que las tres pirámides de Giza sean un reflejo, sean como una proyección en espejo del cinturón de Orión, que es la teoría que propuso Robert Bobal en su momento. Ajá. Y que a día de hoy está completamente desfasada. Los egipcios son grandes astrónomos, pero las observaciones las hacen con astronomía cultural, es decir, ellos observan desde la Tierra y no proyectan un reflejo de esos astros sobre el suelo.
0: Vale. Ya estás desmintiendo una teoría que circulaba mucho por ahí, que si eran el reflejo en la Tierra de esas tres grandes estrellas de Orión. La romboidal, si sales un poco de Giza te encuentras otro montón de pirámides y hay una que de repente está a mitad y de repente cambia la altura y los ángulos. ¿Se equivocaron ahí o...?
1: Pues mira, lo cierto es que si uno coge cualquier libro de historia, lo que va a encontrar, la explicación que hasta ahora se ha dado, es que se equivocaron. Esa pirámide romboidal que tú comentas precisamente es una de estas dos pirámides, o tres pirámides si contamos la subsidiaria, que el padre de Keops construye en la zona de Dahsur. Dahsur está unos 30 kilómetros más al sur de la zona de Giza. Siempre se ha dicho que el rey empieza a construir su pirámide con un ángulo concreto y a mitad de la construcción más o menos se da cuenta de que llevan un ángulo muy abierto, la altura va a ser demasiado alta, el peso demasiado grande y la cimentación no lo va a soportar. Por lo tanto, deciden corregir el ángulo, cerrarlo un poco para que la pirámide sea más pequeña, más achatada y que de esa forma soporte el peso. Claro, aquí surgían tres preguntas.

0: de color rojo. Por eso se conoce como pirámide roja. Claro, todas estas preguntas lo que nos hacen pensar es que, oye, ¿y si no estamos ante un error? ¿Y si esto es un plan premeditado de una pirámide de color blanco y una pirámide de color rojo? Y entonces aquí la pregunta que nos surge es, ¿por qué la blanca tiene dos inclinaciones diferentes?
1: Vale, vamos al interior de la pirámide, la gran pirámide, de la pirámide de Keops. ¿Por qué no se ha encontrado, dicen, ninguna momia, si era el sitio donde iba a descansar los restos de Keops? Jofu.
0: Pues la gran pirámide tiene todas las papeletas para haber sido efectivamente la tumba donde se enterró Keops. Y obviamente es difícil que hayamos encontrado restos humanos en el interior, porque sin duda debió de ser durante miles de años pues probablemente la tumba más visible, la tumba más saqueable, la tumba más llamativa de toda la historia de la humanidad. Eso no significa que no haya sido utilizada como una tumba, pero claro, lo que ocurre es que esas grandes pirámides, en la mayoría de las ocasiones, probablemente eran saqueadas en el mismo momento o poco tiempo después de que esas pirámides se cerraban. Fíjate un detalle muy curioso: cuando los turistas hoy en día entramos en la Gran Pirámide, no accedemos por lo que es la entrada principal, accedemos por lo que se llama el agujero de los ladrones, que según una tradición medieval que viene de, pues casi sacada de las mil y una noches, habla de un califa que se llamaba Al-Mamun, que cegado por la leyenda del tesoro que había dentro, pues abría un agujero para poder acceder al interior, ¿no? Rompiendo la piedra con azufre y con vinagre y demás, ¿no? Para que rajara. Bueno, lo curioso es que ese túnel de los ladrones de Al-Mamun, por el que entramos los turistas, curiosamente sortea a la perfección las piedras de granito que cerraban la estructura interna de la pirámide. Es decir, ese acceso de ladrones no se pudo hacer en época medieval. Quien lo hizo conocía perfectamente la estructura interna de la pirámide y sabía qué rocas eran más blandas y cuáles eran más duras, y había que evitarlas. Por lo tanto, es una evidencia clara de que esas pirámides se saqueaban en la antigüedad, incluso por gente que había participado en la propia construcción. Por eso es muy difícil encontrar restos humanos dentro.
1: Vale, y la última pregunta respecto a la pirámide. Por ahora, hay más salas y, como dice Sage Aguas, posiblemente todavía esté la tumba de Keops ahí dentro.
0: Lo que sabemos es que hay más cavidades de las que hemos visto a simple vista. Ojo, porque cavidades no es lo mismo que cámaras, esas cavidades se han podido documentar precisamente a través de un proyecto que se llama Scan Pyramids, que lo que mide es el impacto de muones al interior de la pirámide. Entonces, ¿se ha documentado que hay cavidades? Sí. De ahí surge la hipótesis, todavía no demostrada, de que esas cavidades puedan ser nuevas cámaras a día de hoy no descubiertas. Lo que hemos descubierto podrían ser señuelos, precisamente para hacer creer a los ladrones que las tumbas o que las pirámides estaban vacías. Y en realidad las cámaras principales están ocultas todavía, incluso a los ojos actuales. Y entonces ahí es donde Sage Aguas propone esa hipótesis tan, tan sugerente y tan llamativa de, ¿y si una de esas cámaras realmente es la verdadera cámara funeraria del rey Keops y todavía está dentro esperándonos? Bueno, pues ahí estamos todos esperando a ver si lo abren.
1: Sorpresas que nos van a seguir dando. 1 y 26, 12 y 26 en las Islas Canarias. Seguimos viaje, nos vamos a otro monumento.
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3: Sin apartarnos mucho de las tres grandes pirámides, surge otro monumento portentoso: la Esfinge. La Esfinge de Giza se conocía como Horus del Horizonte durante el Imperio Nuevo, y hoy en día los lugareños la llaman Abu al-Hu, el padre del terror. En el periodo copto se la conocía como Bel-Hit, que se traduce como el guardián. Pero, ¿qué guardaba? ¿A quién representa? ¿Cuándo se construyó? El canal Comprende la Historia nos ofrece algunos datos.
4: Junto a las pirámides de Giza, se alza una figura enigmática, la Gran Esfinge. Tallada en un solo bloque de piedra caliza, hace más de 4.500 años, se cree que representa al faraón Kefren, con cuerpo de león y rostro humano, simbolizando poder y sabiduría. Mide 73 metros de largo y 20 de alto, lo que la convierte en una de las esculturas más grandes del mundo antiguo. Pero su origen exacto sigue siendo

0: siendo un misterio. Algunos expertos aseguran que la esfinge podría ser aún más antigua, basándose en los patrones de erosión en su cuerpo, causados por lluvias intensas, algo imposible en el clima actual del Sahara, pero coherente con una época en la que esa región era una sabana húmeda, hace más de 7.000 años. Su nariz desapareció. No fue culpa de Napoleón. Como muchos creen, hay registros que ya la mostraban dañada antes de su llegada. Durante milenios, estuvo enterrada casi por completo por la arena, y no fue hasta el siglo XIX que comenzó a ser desenterrada. Hoy, la gran esfinge sigue desafiando al tiempo, mirando hacia el este, donde sale el sol, un símbolo eterno del antiguo Egipto, y uno de los mayores enigmas de la historia.
1: ¿Qué secretos custodia este guardián en la meseta de Giza? ¿Por qué es el padre del terror o el Horus del horizonte? Nuestro invitado nos ayuda a comprenderlo.
2: Te voy a pedir, Tito, si puedes, que seas lo más sintético, porque quiero que nos des muchos datos, desmientas muchas de las cosas en las que la gente cree. ¿A quién representa la esfinge? ¿Al primer, ese faraón de la cuarta dinastía?
3: El rostro actual de la esfinge, sin duda, es el rostro de Kefren. Y aquí la pregunta es si realmente es Kefren quien la construye o Kefren retalla la cabeza para ponerle su retrato. Probablemente la esfinge es verdad que es anterior. Cuando digo anterior, no hablo de una civilización antediluviana, hablo de una construcción de su padre Keops. Y luego Kefren retalla la cabeza para adaptarla a su propia pirámide.
2: Vale, y eso de los patrones de la erosión, hay teorías que dicen que es mucho más antigua por esas canaladuras que hay, que han sido solamente producidas por el agua, con lo cual se retrotraería muchísimos más años a lo que se cree.
3: Sí, la teoría, ese planteamiento retrae la antigüedad de la esfinge casi al 11.000 antes de Cristo. Esto es una teoría que propuso en los años 90 un geólogo llamado Robert Schock, precisamente estudiando o analizando las hendiduras que tiene no tanto la esfinge como la cubeta donde está tallada la esfinge, es decir, el rectángulo de piedra que quedó al desbastar la roca alrededor para tallar la esfinge. Esta teoría, este planteamiento que fue expuesto en congresos y que luego dio lugar a muchísimos documentales, se ha refutado por otros muchos geólogos que lo que han demostrado es que no hace falta lluvia o agua corriendo en torrentías para hacer esas marcas, sino que la arena que arrastra el viento del desierto, las grandes tormentas de arena, obviamente como llevan polvo, como llevan granos de arena en suspensión, cuando llegan a un lugar donde hay un vacío, por peso caen y por tanto esa arena actúa como un fluido. Y está demostrado, no solamente en la cubeta de la esfinge, sino en muchos otros lugares de Giza y de lugares alrededor, que esa misma erosión la provoca la arena, y no hace falta retraerse a una época donde llovía muchísimo más, al 9.000 o al 11.000 antes de Cristo, para justificar esas marcas que tiene la esfinge.
2: Otro desmentido. Hay salas dentro, como decía Derkeis, que iba a haber una sala con un montón de libros que iban a hablar de una civilización anterior.
3: Todos los estudios que se han hecho alrededor de la pirámide, de la esfinge, y está perfectamente excavada en los alrededores, no han desvelado más que tres oquedades. Una es un pozo lateral que tiene pegado al costado derecho. Allí no hay más que un pozo antiguo que no lleva a ningún sitio. Luego hay una segunda cavidad que está más o menos en la parte de atrás. Eso es una reutilización posterior, probablemente un intento de empezar a construir una tumba, y está inacabada. Ese es el único orificio en el que yo he tenido oportunidad de entrar y asomarme. Y luego el tercer orificio no está dentro ni debajo de la esfinge, sino que está sobre la cabeza de la esfinge, tanto sobre la cabeza como otro pequeño agujero que tendría en el lomo, en la chepa, y que sin duda son, eso sí, son antiguos y son demarcadores calendáricos, son observadores astronómicos, porque la esfinge está perfectamente orientada con determinadas posiciones solares para ir marcando precisamente el paso del tiempo a lo largo del año.
2: ¿Y por qué se le llamaba el abuelo del terror? ¿Daba miedo?
3: Porque hubo una época durante la Edad Media en la cual la superstición no dejaba de estar impregnando a toda la gente que vivía en el entorno, sobre todo en el entorno de Giza, en el entorno de la esfinge, hasta el punto de que hubo uno de estos jeques, uno de estos califas, que pretendió de alguna forma demostrarle a la gente que eso era idolatría y que no tenían precisamente que llevarle la contraria a Alá por una idolatría, una divinidad, ¿no?, una supuesta divinidad pagana de la antigüedad. Y ese fue el momento probablemente en el cual la esfinge perdió la nariz. La nariz en el mundo árabe es un síntoma de orgullo, de honor, ¿no? Y nosotros en España, que somos herederos de gran parte de la cultura árabe, lo hemos heredado, ¿no? Cuando decimos no me toques las narices o estás metiendo las narices donde no te llaman, ¿no? El romperle la nariz a alguien, el quitarle algo la nariz, es como desproverle de su honor. Entonces, probablemente este califa lo que hizo fue romper la nariz de la esfinge para demostrarle a todo el mundo que la esfinge no era una divinidad ni vengativa, ni que había que temerle, ni nada por el estilo, ¿no? Y desde ese momento se quedó sin nariz.
2: Vale, otra preguntita muy breve y seguimos viaje. Tenía 1000 preguntas de cada uno de los lugares, pero hay más esfinges, como dicen, que puede haber una segunda esfinge paralela o cercana a esta otra.
3: Esa teoría, ese planteamiento, viene de la observación de la estela que el rey Tutmosis IV colocó entre las patas de la esfinge. Porque en esa estela aparecen dos esfinges enfrentadas, mirando una a cada lado. Entonces, de ahí viene la hipótesis de, ¿y si existió en algún momento en Giza una segunda esfinge? Hay quien ha querido verla delante de la pirámide de Keops, como si fuera un reflejo de la pirámide de Kefren con su esfinge, que Keops tuviera también la misma. Hay otra teoría que la sitúa al lado opuesto. Es como si la esfinge que nosotros conocemos estuviera mirando a la salida del sol y por la parte de atrás del complejo hubiera una que mira a la puesta de sol. Pero la verdad es que todos los estudios que se han hecho alrededor hasta ahora no han evidenciado que exista una segunda esfinge en Giza.
2: 1:34, 12:34 en las Islas Canarias. Seguimos viaje tratando de aclarar algunos de los misterios de este fascinante país. Nuestros compañeros ofrecen más datos.
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1: Son cientos, quizás miles, los enigmas que aún quedan por desentrañar de esta fabulosa civilización. Uno de ellos, muy controvertido, nos habla de los Shemshuors, los seguidores de Horus. Extraemos del canal Curiosity TV los siguientes datos.
5: El mito de los Shemshuhor, que significa seguidores de Horus, es una leyenda fascinante dentro de la mitología egipcia que se refiere a un grupo de seres misteriosos que gobernaron Egipto en tiempos predinásticos, antes de la primera dinastía de faraones humanos. Existen varias interpretaciones sobre quiénes o qué fueron los Shemshuhor. Algunos relatos los describen como semidioses o seres sobrenaturales, mientras que otras interpretaciones más simbólicas los ven como los antiguos faraones que, en un tiempo mítico, habrían gobernado Egipto en perfecta armonía, estableciendo los cimientos de la cultura y la religión egipcia. La mitología sugiere que estos seguidores de Horus llegaron después de la gran batalla en la que Horus venció a su tío Seth, quien había asesinado a Osiris, como recompensa y misión sagrada. Horus habría delegado a sus seguidores el papel de guiar y proteger la tierra de Egipto, creando una línea de reyes sagrados y de seres dotados de sabiduría divina.
1: ¿Quiénes eran estos extraños y enigmáticos personajes? ¿Seres venidos de los cielos? Busquemos respuestas sobre ellos y sobre otros extraños dioses de la mitología egipcia.
2: Pues eso te pregunto, Tito. ¿Quiénes eran estos Shemshuhor? ¿Extraterrestres? Pues, ¿dioses? Fíjate, que te gusta mucho eso de los extraterrestres, pero...
3: No. Ojalá lo fueran, ¿no? A mí me encantaría y sería divertidísimo. El inicio de este fragmento, de este corte que habéis puesto, lo decía perfectamente. Decía, son una leyenda dentro de la mitología egipcia. Y es verdad que es así. Dentro de la mitología egipcia, ellos tienen una especie de leyenda o de historia de creación del universo, ¿no? Para ellos el universo lo crea el sol. Cuando el sol nace por primera vez en el horizonte, y a partir de ahí el sol tiene dos hijos, un hombre y una mujer, se llaman Su y Tefnut. De la unión de estos dos hijos nacerá la tierra y el cielo, y obviamente el primogénito de la tierra y el cielo, que será el dios Osiris, pues hereda el trono de la tierra, ¿no? Y aquí es donde viene también esto que decía este corte, ¿no? La lucha, esa lucha fratricida entre el hermano mayor y el hermano menor, que son Osiris y Set. Esta historia es común a muchas otras culturas de la antigüedad. El hermano pequeño, por envidia, asesina al hermano mayor y le usurpa el trono, ¿no? Lo que va a ocurrir es que aparece en esta mitología un personaje que es Horus, que es el hijo mítico de Osiris, que luchará contra su tío y vengará la muerte de su padre. Pero todo esto es la cosmogonía, es decir, es la leyenda de creación del universo. Ahora, ¿cómo aterrizan los antiguos reyes de Egipto esta mitología, esta leyenda, para justificar que ellos son divinos y que ellos son los herederos de toda esta mitología? Bueno, pues ahí es donde se establece esa, digamos, línea dinástica mágica, línea dinástica ficticia, que va a enraizar desde la figura de Horus hasta la figura del rey actual que gobierna en Egipto, y que probablemente no es otra cosa que una especie de metáfora en la cual van a, de alguna forma, ensalzar a los ancestros de la época prehistórica. Por lo tanto, hay un pozo de realidad, probablemente sí, probablemente es la divinización de reyes de época prehistórica que habían gobernado en sus regiones diferentes de Egipto, ¿no? Pero en el fondo, lo que subyace detrás del mito de los Ensujores, la necesidad que tiene el rey de Egipto de enraizarse, de generar ese linaje directo con los dioses para justificar su propia divinidad.
2: Déjame que ponga un poco de música para que lo vaya asimilando. Nada de seres venidos de los cielos. ¿Por qué los diferentes dioses tienen figuras tan extrañas de animales? Parece que, bueno, ahora mismo hay iconografía de los aliens que podían parecerse mucho a algunas de las figuras de esos dioses, incluso algunos faraones. ¿Por qué?
3: Porque cuando surgen las creencias religiosas de las culturas antiguas, pasan por distintas fases a la hora de crear su propia imaginería y su propia simbología. La primera fase, obviamente, es el animismo, ¿no? Es la de dotar de una explicación divina, mágica, pues todo aquello que acontece en la naturaleza, de lo cual no tenemos una explicación, ¿no?, o un conocimiento, desde la crecida hasta el rayo o cualquier otra cosa, ¿no? Pero claro, cuando esos elementos divinos de la naturaleza se pretenden directamente asignar a los poderes mágicos del rey, el rey se tiene que asimilar con esa naturaleza, y entonces el rey tiene que decir qué aspectos de la naturaleza son aquellos que él controla. Y entonces se observa en la naturaleza los comportamientos animales, los comportamientos de las plantas, los comportamientos de las montañas, de los ríos. ¿Por qué, por ejemplo, el dios de los muertos en Egipto es Anubis, es un chacal? Porque obviamente cuando los primeros egipcios enterraban a sus muertos en el desierto, los chacales venían al olor del cadáver, lo desenterraban y se lo llevaban para comérselo al desierto. Y los egipcios lo observaban. Veían que los perros del desierto eran los que venían a llevarse a los muertos. Y de ahí surge el símbolo. El símbolo es el chacal, por ejemplo, para identificar la muerte, ¿no? El viaje hacia el mundo de los muertos. Pero luego, el tercer paso final es que esos animales tengan una cierta representación antropomorfa, porque ahí es donde van a ligar directamente con la figura del rey, que no deja de ser un hombre. Y aparecen los reyes y los dioses antropomorfos, pero con las cabezas de animales que representan esos poderes de la naturaleza que el rey garantiza, ¿no?, porque forma parte de esos dioses.
2: Vale, ¿estás a gusto?
3: Yo sí, encantadísimo.
2: Vale, brevemente, hay una diosa que últimamente se ha puesto muy de moda, que van a visitar en una capilla que hay, Sekhmet. ¿Qué pasa dentro de esa capilla? ¿Tiene poder esa estatua tan sugerente o todo es sugestión?
3: Es sugestión, y además tiene una parte de lógica esa sugestión. Obviamente es una capilla que se conserva en muy buenas condiciones y probablemente lo que está representando muy bien es el ambiente que debía de existir dentro de esos santuarios, dentro de la parte más sagrada de esas capillas y de esos templos. Hay una cosa muy curiosa que ocurre, y es que obviamente en Egipto, si algo predomina, es el sol y la luz. Y el turista, ¿no?, por mucho que vaya con gafas de sol y con sombreros de ala ancha como voy yo, pues uno siempre tiene el ojo acostumbrado a esa enorme cantidad de luz. Sin embargo, entras a esa capilla donde dentro hay una gran estatua de granito de la diosa Sekhmet, y la oscuridad de repente es tan grande que tu ojo no se acostumbra y tu ojo no la ve. y sin embargo, poco a poco, según tu pupila se va acostumbrando, de repente va apareciendo delante de ti una figura que al principio no habías visto. Y eso produce un momento muy mágico. Yo creo que esa es la razón que explicaría un poco por qué tanta sugestión y por qué, tantísimas emociones alrededor de esta estatua en esta capilla. Y se ha hecho famosa esa estatua de Sekhmet, que no es ni la única ni la mejor de las estatuas de Sekhmet que existen en Egipto, pero que efectivamente pues se ha convertido en un referente y un punto de encuentro para los amantes del misterio.
2: Vale, pues otra aclaración que acabas de hacer. 1:43, 12:43 en las Islas Canarias. Un poco de información de nuestra casa y ponemos los últimos datos de este mini viaje que estamos haciendo. Tendrás que venir más veces, Tito, para que nos seguir aclarando algunos de los misterios de este increíble país, ¿te parece?
3: Se nos queda corto, si no, sí, sí.
2: Sí, se nos queda muy corto. Ahí vamos con la información.
1: No muy lejos de las grandes pirámides, en Saqqara, encontramos más misterios egipcios. Perdida en mitad del desierto, se encontró una críptica construcción. La llamaron el Serapeum. Se trata de una de las tumbas dedicada a un dios más enigmáticas y misteriosas de Egipto. Del canal Historia Alternativa A2.0 sacamos la siguiente información.
6: ¿Cómo lograron mover y tallar bloques de granito de más de 70 toneladas hace más de 3.000 años? Bienvenidos al Serapeum de Saqqara, uno de los lugares más enigmáticos del antiguo Egipto. En este laberinto subterráneo se hallaron 24 enormes sarcófagos de granito pulido, tan perfectos que ni una hoja de afeitar entra entre sus juntas. Lo más sorprendente, los arqueólogos oficiales dicen que se hicieron con cinceles de cobre, pero muchos creen que esta precisión solo sería posible hoy en día con herramientas láser o tecnología de corte industrial. Y si los antiguos egipcios usaron una tecnología que aún no comprendemos, el Serapeum no solo guarda toros sagrados, guarda un secreto que podría cambiar todo lo que creemos saber sobre nuestra historia.
1: Conozcamos algo más de este extraño lugar.
2: No me negarás, Tito, que es una de las tumbas del Serapeum, afortunadamente no muy visitadas, por estar fuera de los circuitos turísticos más increíbles que uno puede visitar o sentir en Egipto, ¿verdad?
3: Hombre, es uno de los lugares, desde luego, más impresionantes por el tamaño de los bloques de piedra que alberga en su interior, teniendo en cuenta que es subterráneo y que son pasadizos muy estrechos, obviamente.
2: ¿Cómo pudieron meter todo eso ahí? ¿Tenían tecnología extraña?
3: Yo creo que aquí hay dos preguntas o dos cuestiones que son importantes. La primera son los propios sarcófagos en sí, ¿no? Esos 24 sarcófagos que mencionaba este corte, obviamente son sarcófagos de época muy, muy, muy tardía, es decir, son muy recientes. Son sarcófagos de época griega, prácticamente. Por lo tanto, si había una tecnología desconocida y ancestral, no era en época faraónica, sino en época ptolemaica, era en época de los griegos. Pero obviamente, y allí se puede apreciar cuando uno examina a fondo todos esos sarcófagos, no hay una tecnología láser, no hay una tecnología desconocida. Lo que hay es mucho tiempo, mucha dedicación, mucha perfección, sí, pero dedicada al pulido, ¿no? Al tallado, pero sobre todo pulido, el lijado de la roca. Y la otra cuestión es, obviamente, los pasadizos. Y aquí hay muy poca gente que se percate de una cuestión, y es que todo el Serapeum, todos esos túneles enormes y larguísimos del Serapeum, están construidos cuesta abajo. Es decir, hay una pendiente clara desde la entrada hasta las cámaras que al fondo, ¿no?, donde están esos sarcófagos. Por lo tanto, no digo que no sea difícil introducir esas piedras, no digo que no sea difícil maniobrar con ellas, pero creo que hay una mecánica clara, que todavía no está muy, muy estudiada en el Serapeum, que aprovecha perfectamente la inclinación, la arena que resbala y sobre todo el propio peso de los bloques de las piedras para hacerlos llegar hasta su lugar. Por lo tanto, no hay que levantar grandes pesos, ni siquiera hay que arrastrar enormes pesos, simplemente hay que dejar que caigan por su propio peso y, eso sí, intentar controlarlos para que se coloquen y se ubiquen en las cámaras que ellos habían diseñado.
2: ¿Y por qué no se han encontrado bueyes si estaban destinados a tumba de bueyes, el dios Apis?
3: Es que esta es otra de las grandes cuestiones que siempre quedan en el aire. Cuando Mariette excava ese lugar, encuentra infinitos restos de bueyes, pero muchísimos. Es más, en las galerías más antiguas, porque esos 24 sarcófagos que se ven hoy en día son las galerías más recientes, luego hay otras galerías de época ramésida que el turista no visita, y luego hay otras tumbas aisladas que se remontan a dinastías 17 y 18, donde el propio Mariette encontró bueyes completamente momificados, enterrados e intactos. Pero en todas las galerías que podemos visitar hoy en día, se encontraron restos de bueyes. Es más, se pudo documentar que esos bueyes, aunque eran sagrados, se utilizaban en rituales de lo que llamamos teofagia, que es comerse al dios, es decir, se habían comido a esos bueyes y luego los restos óseos de esos bueyes los habían momificado. Y no solamente los restos de los bueyes, sino sus vasos canopos, con los nombres de los bueyes, con los nombres de los reyes que enterraron a esos bueyes. Lo que pasa que debían de tener tal cantidad de joyas al tratarse pues obviamente de restos de dioses, ¿no? Porque no dejan de ser dioses, que probablemente pues fueron saqueados, y de hecho eso explica que prácticamente ninguno de los sarcófagos que hoy vemos se encuentre cerrado, ¿no? Todos están abiertos, expoliados, y los restos estaban completamente destruidos y esparcidos por todos los pasadizos. Pero Mariette los encontró y los documentó.
2: O sea que nada de silos radioactivos que podían servir para una tecnología extraña, nada de eso.
3: Ni implosiones hacia el interior de los sarcófagos, como se ha llegado a decir también, ni siquiera el uso de dinamita, que también yo he llegado a oírlo sobre. De hecho, la dinamita no se había ni siquiera inventado en la época de Mariette. Mariette sí que dice que para abrirse paso por alguno de los pasillos, nunca sobre los sarcófagos, pero si en algún pasillo utiliza pólvora, que es distinto, pero claro, es que en la época estamos hablando de mediados del siglo XIX y del siglo XVIII, la pólvora estaba a la orden del día para abrirse camino en arqueología, por desgracia, ¿no? Pero más allá de eso, no hay ninguna evidencia de ninguna tecnología completamente desconocida o anómala en aquel lugar. A lo que hay es mucho trabajo de pulido y de trabajo de la piedra.
2: Déjame que ponga un poquito de música para asimilarlo y vamos con preguntas tipo test para terminar. ¿Te gusta quitar todo el misterio místico que hay? Y pregunto, ¿o es que hay explicaciones históricas y arqueológicas desde ese punto de vista serio?
3: Lo que me gusta es poner sobre la mesa lo que la arqueología evidencia. No siempre son evidencias, a veces son simplemente indicios, y entonces el juego es todavía más divertido, ¿no? Es como jugar a un Cluedo, ¿no? Es una especie de casi de novela de Agatha Christie donde no sabemos quién es el asesino, pero tenemos tantas pistas que tenemos que trabajar en darles forma, ¿no? Yo creo que lanzarse a los brazos de los extraterrestres es la respuesta fácil. Yo creo que lo interesante es coger todos los indicios e intentar llegar a desentramar el asesinato, ¿no?
2: Vale, nos quedan 4 minutitos para terminar este viaje. Te pido concreción: el volante del príncipe Sabu. Antes estaba una pieza súper extraña, un opar, en el antiguo museo, no sé dónde estará ahora en el nuevo, y todo el mundo decía que era como un volante, una pieza, un mecanismo tecnológico. ¿Qué piensas de ello?
3: Pues mira, pienso que esta es una de las piezas en las que la arqueología evidentemente tiene que decir y reconocer que no sabemos para qué sirve. Es un objeto de piedra que es muy fina, está tallado de una forma increíble hasta alcanzar un grosor prácticamente mínimo. Y se ha planteado pues de todo, desde que era una especie de volante de inercia de un motor, que no tendría ningún sentido porque no duraría ni 3 vueltas sobre un engranaje al ser un material tan frágil, hasta que podría ser una especie de lámpara trilobulada ritual que se llenaría de aceite para que brillara. Yo, por ejemplo, llegué a escuchar, y me parece muy interesante, que podría tratarse de un plato de lavado de oro, para buscar oro. Pepitas de oro, ¿no? Haciéndolo girar, pues, porque es verdad que ese disco, ese plato, como sea, tiene un engranaje en el centro que parece que se engarza en algún sitio para hacerlo girar, y luego tiene como 3 lóbulos que al mismo tiempo conforman como 3 asas, con lo cual sería muy interesante que se utilizara precisamente para hacerlo girar en torno a un poste y lavar oro, ¿no? O sea, lavar agua y restos de la orilla de un río con la intención de encontrar pepitas de oro. Eso me parece mucho más plausible, lo que pasa que no dejaría de ser un objeto realmente fino y delicado que perteneció al ajuar de un príncipe, con una calidad extrema.
2: Tres minutitos nos quedan. Otro misterio par, una maqueta de un avión que estaba en el antiguo museo también. ¿Eso que era un juguete o era un aeroplano que incluso se dice que llegó a volar?
3: Eso es una maqueta de un pájaro hecho con madera que se encontró en una tumba de un niño en Saqqara. Es obvio que es un juguete, lo que pasa que tiene una, por decirlo de alguna manera, una anomalía, y es que en la representación de ese pájaro, la cola, ¿no?, de lo que vendría a ser esa golondrina o lo que fuera, en vez de ser una V horizontal, está colocada en vertical. Y está colocada en vertical, llevando a muchos a pensar que podría tratarse de una especie de cola, ¿no?, de dirección de un objeto que pudiera volar. Pero lo que es cierto es que eso se ha intentado hacer volar y eso no vuela, ni siquiera planea, ¿no? Entonces, ¿por qué tiene ese pájaro la cola en vertical? Bueno, pues probablemente simplemente porque es una reutilización del trozo de madera, ¿no?, de esa forma. Pero igual que ocurre con el disco de Sabu, sigue siendo uno de los enigmas que la arqueología todavía no ha sabido responder.
2: Vale, las bombillas de Dendera están en la cripta más profunda y de repente parece que son bombillas con sus cables, con los filamentos. Breve si puedes, que me queda todavía una más.
3: Esta sí que la arqueología la ha refutado completamente. Primero, no solamente están en esa cripta secreta, como decía Erik von Däniken, sino que aparecen muchas otras salas de Dendera y de muchos otros templos. Porque en realidad no son bombillas, son capullos de la flor del loto que se abren con una serpiente en el interior. Y si uno lee los textos jeroglíficos, entiende perfectamente que es la representación del nacimiento del dios Harsontus, que nace como una serpiente del interior de una flor de loto que eclosiona. Por lo tanto, no son bombillas, las serpientes no son filamentos, nada de eso tiene que ver absolutamente con electricidad ni con iluminación. Es simplemente de una divinidad.
2: Y te quedas tan tranquilo, ¿eh?
3: Me quedo tranquilo porque sí. lo podemos leer en los textos.
2: Vale, un minuto tendría que estar contigo mil programas. Hay un sarcófago, había un sarcófago en el museo de Diodefre, creo que era, que tenía un corte increíble que decían que no se podía hacer con la tecnología que tenían. Un minutito. ¿Es cierto?
3: Sí, es cierto que existe un sarcófago que tiene un corte, pero en realidad no es imposible. Es un corte que todavía lo que no sabemos es si está hecho con una sierra circular o con una sierra recta. Probablemente está hecho con una sierra que es una mezcla de ambas, es decir, una sierra que cogerían dos personas, uno de cada lado, solo que no debía de ser una sierra recta, sino una sierra semicircular con forma de media luna, que lo que permitía era un corte circular. Y eso es lo que ha hecho pensar a algunos que estaba cortado con un disco de una tecnología que hoy en día tenemos, pero que antiguamente no. En realidad, yo creo que ese sarcófago, que de hecho se le rompe y por eso está sin terminar, está cortado por una sierra de cobre, como muchos otros.
2: Te pongo una musiquita para despedirte. Tiras por tierra muchos de los misterios en los que creen los piramidólogos y los marcianos. Guía de Egipto para piramidólogos y marcianos, si queréis conocer otro punto de vista. Quedan muchos misterios por descubrir todavía en Egipto, habrá muchas sorpresas.
3: Quedan muchísimas y estoy convencido de que 2026 nos va a desvelar algunas de las más importantes.
2: ¿Qué dices, por ejemplo?
3: Pues por ejemplo la tumba de Nefertiti o esos pasadizos que decíamos que podrían existir dentro de la pirámide de Keops. Eso está a la vuelta de la esquina.
2: ¿Nefertiti? ¿Y podían estar en la tumba de Tutankamón?
3: Esa es la teoría de Nicholas Reeves, eso es lo que ahora mismo se está barajando y sopesando mucho en Egipto, y se están produciendo cambios en el Valle de los Reyes en los últimos meses, que todo apunta a que tarde o temprano, más temprano que tarde, de repente va a aparecer un hueco que no va a ser casual.
2: O sea que nada de extraterrestres, nada de dioses, nada, algo más mundano, de una civilización increíble, ¿verdad?
3: Sin duda increíble, eso sí. O sea, no digo que no fueran extraordinarios, porque lo eran, pero eran humanos y se merecen el respeto y el reconocimiento de lo que consiguieron.
2: ¿Forma de contacto contigo?
3: Pues a través de mi página web, que es titovivas.com, y si no, en redes sociales. Tito Vivas me pueden buscar tanto en Instagram como en TikTok.
2: Ha sido un placer que hayas estado en el programa. Te emplazo para más veces.
3: Las que hagan falta, porque siempre es un placer, de verdad, Miguel.
2: Muchas gracias, un fuerte abrazo.
3: Un abrazo, buenas noches.
2: Gracias, hasta prontito. Cielos. Fernández, ese que se ocupa de los misterios en los cielos. Iván Castro Palacios está de nuevo con nosotros. Buenas noches, comandante, ¿cómo estamos?
7: Buenas noches, Miguel. Bienvenidos a bordo. Muy bien, muchas gracias por la invitación, como siempre.
2: Bienvenido para y permiso para poder entrar en esa nave especial que tenemos para educar los misterios celestiales.
7: Permiso concedido, como siempre, Miguel, para ti, para todo el equipo y para la audiencia de Espacio en Blanco también.
2: Perfecto, 10 años llevamos ya volando juntos.
7: Ahí por lo menos, como mínimo, seguramente. Wow. Yo ya los he contado y esos son los que van por el momento.
2: Y los que nos quedan. Hoy vamos a hablar de Vimanika Sastra, los antiguos conquistadores del cielo. Y a ver ese tema tan curioso. Cuéntanos, Iván, ¿qué es eso del Vimanika Sastra? Tiene que ver con la India, supongo.
7: Pues por supuesto que sí, pero fíjate que yo realmente, hasta que me he puesto también a investigar un poco pues estas historias y estos temas, era un poquito reticente, ¿no?, a creer este tipo de mitología y demás. En Espacio en Blanco hemos hablado de las aeronaves en épocas pasadas. De hecho, hemos tocado esos posibles vestigios de aeronaves en el Antiguo Egipto, en la América precolombina y demás. Y es cierto que los textos hindúes de la antigua India y demás, pues hablan de este tipo de temas. Era muy reticente, pero después de la historia que vamos a contar esta noche, yo creo al 100% en lo que os voy a contar esta noche.
2: Vale, un texto que tiene una antigüedad de 2.400 años.
7: Sí. Mira, en 1875 aparece o es descubierto en un pequeño templo en la India un antiguo tratado que se titula Vimanika Sastra. Este texto antiguo está escrito en idioma sánscrito, que es el idioma brahmán, y en sí no es un idioma, sino que es más bien el nombre de un grupo social que era el de los sacerdotes hindúes. Tiene esa antigüedad, 2.400 años de antigüedad, ¿no? Nunca mejor dicho. Y es un texto que habla de máquinas voladoras, que eran esas antiguas vimanas que siempre citaban los textos hindúes.
2: Sí, primero estaba el Mahabharata, que es el texto más conocido, y ahora llega este Vimanika Sastra, que habla también de naves.
7: Así es, el Mahabharata, que era el texto más conocido y lo sigue siendo, que tiene una antigüedad de 4.000 años, o sea, está datado en el 4.000 antes de Cristo, estaríamos hablando de casi 6.000 años de antigüedad, un famoso poema épico hindú ya hablaba de esas máquinas voladoras fantásticas que las utilizaban los dioses, las antiguas vimanas, y eran referidas en esos textos como carros de los dioses, carros del sol o esos pájaros mecánicos. Lo cierto es que esto implica que ha habido una serie de escribas en la antigüedad en la India que han realmente han visionado este tipo de máquinas voladoras, ¿no? Y ahora pues tratamos de entenderlo muchos años después, muchos siglos después, y fíjate que la cosa se ha oficializado muchísimo.
2: A entender qué significa eso del término vimana. ¿Qué significa?
7: Para que todo el mundo nos entienda, la palabra vimana realmente proviene de las palabras en ese idioma sánscrito que decía al comienzo, dos palabras, vi y mana. Vi significa aves y mana se refiere a la interpretación, que sería como un pájaro. Como son dos términos muy similares y debido a esa similitud con las aves, se les llama vimanas. La palabra vimana, que es de origen indio, es un antiguo indio puro y duro, ¿no? Pues fue una palabra que fue adaptada y utilizada por los escritores, y no solo en esta ciencia en la India, sino que también además es utilizada a lo largo del mundo entero por los investigadores que están pues detrás de estos textos de las antiguas vimanas.
2: Como teníamos un pequeño problema de comunicación, estábamos por ahí por los cielos, hemos conectado de nuevo con nuestro comandante Iván Castro Palacios. Me decías que había un escrito, ¿no?, extraño, y hay eruditos que lo están estudiando ahora, los expertos.
8: Así es. Se ha oficializado hasta tal punto que están empezando a participar en la investigación de estos textos, pues, organismos e instituciones oficiales, como pueden ser la Sociedad Aeronáutica de la India, la Fuerza Aérea de la India, el Instituto Indio de Cultura Mundial, el Centro de Estudios Aeronáuticos de la India o el propio Ministerio de Defensa de la India. Son textos que, de hecho, el autor en sí era, pues, un erudito que se llamaba Varadaja Mararishi, y era un hombre que escribió en su tiempo varios tipos de máquinas voladoras y el cómo se podían construir. Lo curioso de estos textos es que son muy técnicos y traen unas instrucciones muy específicas para construir esas máquinas bimanas.
2: Y lo curioso es que los científicos, los sociedad aeronáutica en la India, se dando cuenta que no eran cuentos de hadas, sino que aquí había algo potente e importante, ¿verdad?
8: Se ha comenzado pensando, pues, que eran antiguas historias mitológicas, leyendas de ese tipo, auténticos cuentos de hadas, como tú bien dices, pero realmente es un auténtico trabajo técnico escrito de una manera muy competente y muy científica, porque trata muchísimos temas técnicos alrededor de lo que es el mundo de la aeronáutica y sobre todo de la navegación aérea. Hay que pensar que la aviación moderna en sí, oficialmente, pues, nace con los hermanos Wright, ¿no?, en 1903, con ese primer vuelo en Kitty Hawk. Entonces estamos yendo muy, muy atrás en el tiempo.
2: ¿Y en ese texto se describen cuatro tipos de naves?
8: En ese idioma de ese texto, en estos textos, aparecen descritas cuatro variantes. Y en sí son cuatro tipos de título que se le da al propio libro, y además se describen cuatro tipos de naves, que serían el Sundara, el Shakuna, el Rukma y el Tripura Vimana. Serían cuatro tipos diferentes de máquinas voladoras contenidas en estos textos antiguos hindúes.
2: Y además dan datos, como decías, concretos, técnicos, de cómo podían ser, ¿no? Qué curioso. Uh-huh. Qué curioso. Hay un doctor americano, David Children, que publicó un libro hablando también de todo ello, ¿verdad?
8: Lo plasmó oficialmente, es un gran estudio, parte de lo que os estoy contando esta noche también está basado en el libro que ha publicado él, se titula Vimanika Shastra, y en 1988 este doctor David Childress, que es un eminente estudioso en Estados Unidos, pues publica ese libro sobre estas aeronaves vimanas de la antigua India y también de lo que podrían ser antiguas máquinas voladoras de la Atlántida. Ojo, todos los expertos que investigan este tema de las vimanas también se centran mucho en el origen que podrían haber tenido en ese continente perdido, en la antigua Atlántida, y toda esta gente, al menos de esta rama de las vimanas, piensan que sigue siendo una isla que se hundió prácticamente en el medio del Mediterráneo.
2: Lo curioso es que también en esos textos antiguos hindúes hablaban de una guerra que podía haber provocado evidencias nucleares, y parece que los arqueólogos las han descubierto.
8: Pues sí, no hay nada mejor como que una supuesta leyenda o una historia mitológica deje algún tipo de pista para que en la realidad sepamos si realmente sucedió. Y en unas excavaciones en 1992 que se producen en la zona de Rajastán, que es el norte de la India, una parte que limita con Pakistán, aparece una gran capa de cenizas radioactivas en aproximadamente un área de unos 8 metros cuadrados. Los científicos hoy en día siguen investigando este lugar, y hasta tal punto que se sabe que está causando muchísimos y muy serios problemas de mortalidad infantil, origen desconocido, esa radioactividad, y tiene unas altas tasas de cáncer en la población de esa zona. Esos niveles de radiación son extremadamente altos en esa zona, y es una zona que ha tenido que ser incluso acordonada, ¿no? Hay también una serie de excavaciones en la zona de Harappa y Mohenjo-Daro, y es allí donde los arqueólogos han descubierto un grupo de esqueletos que están esparcidos por toda la zona, son restos de personas, y de tal forma han aparecido en el suelo que parece, según esos arqueólogos, que hubiese existido algún tipo de evento de manera súbita, hubiera devastado esas ciudades y esa región, y estaban incluso algunos cogidos de las manos, como si una tragedia les hubiera sobrevenido de una manera repentina, y estuvieran intentando huir de algo totalmente terrible en aquella época.
2: Es curioso, una de las veces que visitábamos la zona, hablábamos de este tema con la gente de allí, decían que, estaban convencidos de que allí había habido algo parecido a esto. OVNIs y aviones que se describen en esos poemas o en esos textos hindúes. Dame algunos datos.
8: Pues al traducir estos relatos a lo que es la tecnología actual y compararlo con los términos actuales que nosotros podamos usar en nuestro propio lenguaje, lo que nos damos cuenta es que esos antiguos hindúes lo que estaban era describiendo auténticos ovnis y aviones, pero en los términos primitivos que ellos manejaban, ¿no? Por ejemplo, esos carros voladores que llevaban a los dioses, pues realmente, según los expertos, es una descripción exacta de los ovnis con seres alienígenas avanzados a bordo, que eran esos dioses, y que viajaban pues grandes distancias a través del cielo. Hay algunos poemas hindúes que hablan incluso de un holocausto nuclear provocado por esas cruentas batallas donde las vimanas pues luchaban en el cielo, ¿no? Y hay también una serie de referencias en estos textos antiguos que han despertado pues gran interés dentro del mundo de los expertos y los investigadores, porque describen con todo lujo de detalles una serie de acontecimientos sobre la energía atómica, cuando esta, obviamente, hace miles de años, era todavía desconocida 100%. Y fíjate, Miguel, que hay unos textos que si los leemos literalmente, nos damos cuenta que realmente están describiendo este tipo de cosas que estamos contando.
2: ¿Nos lees un poco de ellos?
8: Por supuesto, os leo literalmente. En uno de ellos dice: era un solo proyectil, cargado con toda la fuerza del universo, una columna incandescente de humo y llamas, brillante como 10.000 soles, se elevó en todo su esplendor. Era un arma desconocida, un relámpago de hierro, un gigantesco mensajero de la muerte, que redujo a cenizas a toda la raza de los Brishnis y los Andakas. Los cadáveres quedaron tan quemados que no se podían reconocer. Les cayeron el pelo y las uñas. Los cacharros se rompieron sin motivo y los pájaros se volvieron blancos. Al cabo de pocas horas, todos los alimentos estaban infectados. Para escapar de ese fuego, los soldados se arrojaban a los ríos para lavarse ellos y sus equipos. Elefantes y otras criaturas de la tierra, abrasados por la energía del arma, huyeron corriendo. Las mismas aguas, al calentarse, las criaturas que vivían en ese elemento empezaron a arder. Y termino: impulsados por alas de relámpago, era una nave que se elevaba en el aire, volaba a las regiones solares y estelares. Rugen al arrancar hacia el cielo. Obviamente son textos también del Mahabharata, por ejemplo, y se ve claramente que lo que están describiendo es algún tipo de máquina voladora que podría incluso usar la energía nuclear o atómica para atacar algún tipo de lugar, y sobre todo las consecuencias de un ataque nuclear.
2: Decía Mahabharata, pero en el Ramayana también se encuentran algunas cosas parecidas, ¿verdad?
8: Exacto, habla de carrozas. Fíjate, una carroza que se asemeja al sol, esa carroza aérea y excelente va a cualquier lado a voluntad, se asemeja a una nube de luz en el cielo. El rey entraba y la excelente carroza se levantaba hacia la atmósfera superior. Obviamente, Miguel, estos textos describen máquinas voladoras. No sabemos si ovnis, no sabemos si aeronaves, aviones de la antigüedad o ovnis en forma discoidales, ¿no? Pero lo cierto es que, bueno, a mí personalmente al principio me parecía más ciencia ficción. Creo que ahora está más enfocado a algún tipo de visita de raza superior, de algún de origen desconocido, y creo que el mito empieza a romperse y empieza a cobrar muchísima realidad, porque cuando es un asunto que organismos oficiales están empezando a estudiar para tratar de traducir esos textos, pues cuanto menos cobra muchísima importancia y muchísima, pues, oficialidad, nunca mejor dicho, ¿no?
2: Quizá las pruebas de esos antiguos dioses, esas visitas y de esas armas extrañas y guerras entre seres celestiales estaban ahí, no las hemos sabido ver hasta ahora. Un capítulo más de Misterios en los Cielos. ¿Forma de contacto contigo de nuevo?
8: Pues a través de mi web, www.ivancastropalacios.com, y en todas mis redes sociales podéis encontrarme por mi nombre y apellido, Iván Castro Palacios.
2: Como siempre, muchas gracias. Seguiremos volando junto a ti.
8: El placer es mío, Miguel, por muchos años. Muchas gracias. Un abrazo.
2: Un abrazo fuerte.
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9: Saludos, Miguel, y buenas noches, bendiciones, saludos desde el Caribe, la isla de Puerto Rico, la isla del encanto. Para aquí, para saludarte a ti, a toda la audiencia. Llevo algunos 3-4 años conociendo su programa. Nunca he podido coincidir, escucharlos en vivo, pero ahora sí, estoy conectado con ustedes. Para mí es uno de los programas de misterio más interesantes que jamás había escuchado. Y bendiciones, sigue adelante con todo lo que haces, y saludos a todo tu equipo de trabajo. Bendiciones, Milton por acá, de Puerto Rico, la isla.

0: buscar misterios en la naturaleza. Y quien se encarga de ello en el programa es nuestro compañero Luis Miguel Domínguez, uno de los mejores naturalistas de España. Muy buenas, Luismi.
1: Hola, ¿qué tal?
0: ¿Me dejas que te cuente una historia?
1: Sí, hombre, porfa, cuéntamela.
0: Un día iba con todo terreno por la noche por los campos de Córdoba, no sé ni por dónde era, metido entre olivares, y no sé cómo pasó que de repente enfrente me encontré un ave increíblemente grande. Era un búho, un búho real.
1: Sí.
0: Me acerqué a él.
1: Qué maravilla.
0: Se me puso en el brazo, lo metí en el coche, y bueno, cuando me agarró el brazo, sentí la fuerza, la potencia tan increíble de un ser como él. Pero lo metí en el coche como si fuera un animal, ¿sabes? Un gatito. Lo dejé metido en el coche un rato y dije, me lo llevo a Madrid. Yo tengo una finquita en Madrid, digo, pues igual por ahí podía vivir, pero luego pensé, igual lo saco de su entorno. Y nada,
1: sí, efectivamente.
0: Iba tan tranquilo atrás en el coche, ¿sabes? Abriendo las alas que ocupaba todo el coche. Pero al final paré, volvió a coger, me volvió a agarrar el brazo. Wow, casi me lo destroza. Lo solté y le dije, buen viaje, compañero. Creo que hoy nos vas a hablar de estos animales, de estos seres, los búhos.
1: Sí, la verdad es que sí. Es la hora, además, para hacerlo, ¿no? Las aves nocturnas y especialmente cazadoras son las protagonistas de mi espacio de hoy.
0: Me dicen por aquí que no debería haber cogido el búho, que la GT me podía decir algo. Estaba en mitad del campo, no había nada, eran las 3 de la mañana y el búho era compañero de aquella noche de misterios. Vale, pues hablemos de búhos, lechuzas, corujas o corusas. ¿Qué es esto? ¿Todos son la misma cosa o qué es?
1: No son la misma cosa, aunque pertenecen a la misma gran familia, que es la familia de las esfingiformes, que son aquellas rapaces nocturnas.
0: Todas son nocturnas, las corujas también. No sé lo que es una coruja, explícanos.
1: Sí, mira, una coruja es como, por ejemplo, en Galicia le llaman coruja al búho, a cualquier búho, y especialmente es el autillo, que es nuestra rapaz nocturna más chiquitita y más bonita. Es una criatura preciosa, muy chiquitita, tiene también esos penachos de plumas a modo de orejas, como tú viste en el búho real, pues también lo tiene el autillo. Y en Galicia se le llama coruja, por ejemplo.
0: Vale.
1: En el resto de España le llaman coruja.
0: Vale, vale. Y hay diferentes tipos de búhos, porque este que yo encontré en la carretera, que me adoptó durante un rato,
1: ¿sí?,
0: era gigantesco. Pero hay otros más pequeños, aparte del autillo.
1: Sí, mira, tenemos una variedad preciosa. Tenemos 13 especies distintas de estrigiformes. Concretamente, mira, está el búho real, al que también se le llama de manera tradicional Gran Duque. También está el búho chico, que es muy parecido al búho real, pero más pequeñito, indudablemente. Y luego tenemos ya otras rapaces que no son búhos, como por ejemplo puede ser el mochuelo, como puede ser la propia lechuza, o como puede ser la coruja, que hemos dicho antes, el autillo, ¿no? En fin, hay una variedad inmensa, y todos los ecosistemas ibéricos tienen su buena dosis de rapaces nocturnas, que lo que hacen es cumplir la misma función que las rapaces diurnas, pero en las horas de la noche.
0: A ti, Luismi, todas son preciosas, o todos son preciosos, ¿eh?
1: Hombre, no cabe duda que en este caso, además, no me equivoco, ¿eh? Porque la belleza de estos animales es una mezcla entre la praxis, o sea, son animales muy bellos porque están hechos para ser eficaces. Por ejemplo, las plumas de las rapaces nocturnas no hacen ruido. O sea, tú bates una simple pluma de paloma y hace ruido al aletear. En el caso de las rapaces nocturnas no hay ruido. y no hay ruido. ¿Por qué? Pues porque las cubre una especie de terciopelo a todas ellas. Observar una pluma de búho real es una maravilla, porque vemos que en la parte superficial de la misma hay unos pelillos que lo que están haciendo es minimizar el ruido. Entonces la belleza de estas aves tiene mucho que ver con la eficacia. Por ejemplo, también te diré, el oído de los búhos es el mejor oído de la naturaleza. Si observamos un cráneo de rapaz nocturna, veremos cómo los dos oídos, en vez de estar en paralelo situados en el cráneo, están de manera aparentemente deforme, uno en la parte de abajo y otro en la parte más alta del cráneo. Lo que hacen de esta manera es poder captar todo tipo de sonidos. Son máquinas perfectas.
0: ¿Tienen buena vista por esos ojazos que tienen?
1: Sí, claro. La vista de las rapaces nocturnas también es espectacular. Y además sus ojos, que son muy llamativos y muy bonitos, la mirada de un búho real te atraviesa, como supongo que a ti te pasó aquella noche. Pero es que además hay un sistema por el cual cuidan esos ojos, y es un tercer párpado, además de los dos párpados que tiene el ojo normal en cualquier animal, el párpado superior y el párpado inferior. Hay un tercero, que es la membrana nictitante, cuya única finalidad es cuidar para que el ojo no sufra.
0: ¿En qué parte de España podemos encontrarlas? Este búho, ya te digo que era en una zona de agreste, en los campos de Córdoba. Sí.
1: Claro, claro. Es muy bonito esto que me cuentas, porque además no te voy a regañar, porque efectivamente hiciste lo que había que hacer, que era dejar que la naturaleza siga su curso. Estas aves, todas es que, ellas
0: maravillosas. Si te digo la verdad, estuve a punto de, muy tentado de traérmela para Madrid, ¿eh? Pero bueno,
1: claro,
0: esto es,
1: no me extraña,
0: esto es, te lo digo,
1: no
0: solo
1: me extraña, es muy bonito.
0: Y pero además, espera que te pregunte, era como si fuera un animalito, ¿sabes? Que desamparado y no estaba para nada herido, es decir, como si estuviera domesticado. Uh-huh. Se dejó coger, lo metí en el coche sin problema, y luego cuando lo saqué, nos despedimos, pegó un aleteo y se marchó. Me dejó una pluma, eso sí, que aún la tengo, ¿sabes? Uh-huh. Pero me extrañó esa docilidad que tenía en ese momento.
1: Sí, la verdad es que es bastante curioso. Yo, por lo que tú me cuentas, casi pienso que era un ave troquelada, o sea, un animal que había vivido en cautividad y que, por lo que sea, bueno, había conquistado la libertad, pero no se asustaba de la presencia humana. Esto nos pasa cuando tenemos a animales asilvestrados, los tenemos demasiado cerca de nosotros y de nuestras cosas, porque no es habitual que un búho real te deje capturar así como así. Eso está claro.
0: Vale, ¿dónde las encontramos en España? Te decía Córdoba, están en más sitios. Sí. Sé que también en Madrid hay algunos nidos de búho real.
1: Sí, además en Madrid se está pasando algo que realmente es maravilloso, y es que el búho real está conquistando cada vez más y más territorio.

0: el centro de Madrid. O sea que esto está pasando cada vez más y es realmente espectacular. Pero, ciertamente,
1: Están en muchas están en muchas más regiones, ¿no? Por toda España este tipo de llaves.
0: Los podemos encontrar en toda España. Afortunadamente tenemos a estas rapaces que lo pasaron mal, como sus hermanas las rapaces diurnas, en los años 70 del pasado siglo XX, bueno, se las acribillaba a balazos. Ahora afortunadamente son especies protegidas por la ley y en este sentido hemos salido ganando, porque son grandes colaboradoras para el control de plagas, por ejemplo, de los humanos. Son colaboradoras natas y afortunadamente las tenemos en todas partes. Mira, en los ecosistemas más forestales, por ejemplo, imaginemos Galicia o Cantabria, o por ejemplo, imaginemos Asturias, sobre todo en esos ecosistemas vamos a encontrarnos con el búho chico y con el cárabo, que es también una rapaz muy bonita, que tiene un canto nocturno precioso. El ulular del cárabo es algo que si alguna vez lo escuchas no lo vas a volver a olvidar jamás. Pero es una rapaz que no tiene orejitas, esos penachos de plumas, pero que es muy, muy proteccionista de su territorio. Vive en lo forestal fundamentalmente.
1: Vale, luego, si dime.
0: No, si nos vamos a Jaén, por ejemplo, y nos vamos a los olivares jienenses o también en Córdoba, efectivamente, podemos encontrarnos con el mochuelo. Ya sabes ese refrán que dice cada mochuelo a su olivo, ¿no? Pues lo vamos a encontrar ahí, sin duda. Claro.
1: Vale. Te decía que casi terminando, se alimentan evidentemente de ratas y de esas cosas que los humanos de vez en cuando se prodigan en nuestro mundo, ¿verdad? Y ese tipo de animales. ¿Serpientes también comen?
0: No es muy habitual en ellos, aunque pudieran perfectamente capturar alguna natris, que son las culebras de agua, que tienen pequeñito tamaño, pero en fin, no es habitual en ellos. Fundamentalmente son micromamíferos, la base de su alimentación, pero pueden sin duda hacerse con conejos o incluso con gatos. Fíjate, el búho real es un cazador nato. Y por supuesto capturan también murciélagos en algunos casos. Son desde luego muy eficaces en la caza y son portentosos. Son maravillosos, la verdad.
1: Entramos para terminar en el mundo misterioso. La lechuza en muchas tradiciones se ha asimilado a la sabiduría, y los búhos también como pájaros a veces de mal agüero. ¿Por qué?
0: Fíjate, el mal agüero viene sobre todo identificado con su relación con la muerte, con la oscuridad, con el inframundo. De alguna manera se ha asociado a estos animales a la muerte y por tanto a la mala suerte, y de ahí viene la superstición. Si se te cruza en tu camino una de estas rapaces, ya sabes que vas a estar cerca de morirte o cerca de la muerte, cosa que ciertamente no tiene ninguna base científica y que ciertamente no es así. Los griegos en este aspecto eran bastante más sabios. Tú fíjate, el nombre científico del mochuelo común o mochuelo europeo es Atene Noctua. Atene, la diosa Atenea, la diosa de la sabiduría, estaba representada por un mochuelo. Y por ejemplo, nuestra lechuza común, que es un animal más bonito imposible, con una cara que es un auténtico corazón blanco. Bueno, pues la lechuza común ha tenido que soportar durante siglos la leyenda de que accede de noche a nuestras iglesias para beberse el aceite de las lamparillas que estaban encendidos en las iglesias. Y la verdad es que no iban en busca del aceite de las lamparillas, iban en busca de los ratones que estaban

0: precisamente pendientes del goteo de aquellas lamparillas. Y ellas lo que hacían era capturar ratones y no beberse ningún aceite.
1: Y de paso,
0: pero en fin, así somos los idiotas, ya sabes.
1: Y de paso limpiar la iglesia.
0: Claro.
1: Que sigamos teniendo esta serie de seres tan preciosos, como tú dices, y que sigan estando muy cerca de nosotros, fuera de supersticiones, ¿eh?
0: Sí, la verdad es que es una suerte disponer de este patrimonio natural. Si yo fuera belga, y tú también, estaríamos hablando de fauna de Bélgica, pero, por supuesto, con un nivel de especies diferente, inferior. Tenemos la fortuna en España de tener un patrimonio natural maravilloso.
1: Pues
0: eso no se nos puede olvidar.
1: Hay que reivindicarlo.
0: Claro.
1: Un capítulo más de Misterios de la Naturaleza con Luis Miguel Domínguez, nuestro naturalista de cabecera. ¿Forma de contacto contigo, Luismi?
0: Pues mira, en todas las redes sociales, LM Domínguez. O también Domínguez LM.
1: Perfecto.
0: Y luego mi correo electrónico, que es lmdominguezwildlife@gmail.com.
1: Celebro que estés con nosotros y que cada día estés más despierto y más precioso.
0: Vale, gracias de verdad y de corazón.
1: Un abrazo fuerte.
0: Sabes que te quiero.
1: Yo también a ti. Un abrazo fuerte y hasta prontito.
0: Vale, venga, un beso a todo el mundo. Adiós y buenas noches.
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3: Hola, somos Juan de Bea, estamos en Bali, Indonesia, y os queremos mandar un abrazo muy, muy fuerte para todos los oyentes de Espacio en Blanco. Estamos ahora mismo viendo la danza Barón y Gris, y suena así.

0: Otro de nuestros compañeros se acerca al espacio en blanco. Alguien que es uno de los máximos especialistas en ese tipo de cosas que investiga los animales extraños es Javier Resines. Buenas noches, Javier.
1: Hola, buenas noches, Miguel. Encantado de estar con vosotros aquí en Espacio en Blanco otra vez.
0: Y yo de que estés. ¿Cómo llamáis a lo que estudiáis vosotros? Ese tipo de cosas.
1: Criptozoología, sí, es un palabra extraño.
0: Sí.
1: Pero bueno, al final es el estudio de los animales desconocidos y no oficialmente catalogados por la ciencia. Y además esos que tienen pues ese plus de misterio, de terrorífico detrás. Lo que viene siendo los bichos raros, ¿no?, de nuestra naturaleza.
0: Hay muchos, y aquí con nuestro compañero Javier Resines nos dedicamos de vez en cuando a descubrirlos. Ya veréis hoy quiénes aparecen. Creo que nos vamos a quedar en España en principio y hablar de unos seres alados muy extraños, pterodáctilos.
1: Sí, sí, eso es, Miguel. ¿Por qué hablamos de pterodáctilos? Bueno, y en España además, y actualmente o en época reciente. Bien, todo viene al caso porque recientemente, hace pocos meses, he tenido conocimiento de dos casos que se produjeron en los años 90, pero que se han dado a conocer ahora. He podido conversar con los testigos de dos casos diferentes, uno en 1992 en la localidad de Cubelles, en Barcelona, y otro en 1997 en Salou y La Pineda, en Tarragona, en los que diversos testigos aseguran haber visto lo que, para alucinamiento de muchos, sería algo imposible, siendo pterodáctilos sobrevolando sobre sus cabezas. El caso se enmarca dentro de lo que yo llamo la oleada catalana de pterodáctilos de los años 90, que abarcaría aproximadamente pues como entre 1990 y 1997, en el que se producen una buena cantidad de avistamientos, de encuentros con estos reptiles voladores, extrañísimos, claro, que parecen llegados desde la noche de los tiempos hasta nuestros días, y que, bueno, tienen su máximo exponente en un caso conocido dentro de los oyentes interesados en estos temas relacionados con criaturas extrañas, que sería el llamado ave gigante de Barcelona de 1990. Pero como digo, se produce, Miguel, una serie de casos extraños en un área geográfica bastante concreta durante esos años, que nos hacen, pues parafraseando un poco la terminología ufológica, hablar de una oleada de pterodáctilos en Cataluña y en el Levante español.
0: Cuando hablamos de pterodáctilos, ¿de qué estamos hablando? ¿De pájaros grandotes como ese de Barcelona que se vio? ¿O de, como decías, otro tipo de ser o de animal? ¿Y cómo eran?
1: Realmente, todos estos casos tienen unas características comunes. Hablamos de pteranodones, de pterosaurios, de pterodáctilos, para entendernos, de reptiles voladores desaparecidos hace entre 60 y 100 millones de años. Por tanto, a todas luces, imposibles que aparezcan entre nosotros nuevamente. Y en todos los casos hay unos rasgos comunes, como digo. Todos tienen una gran envergadura. Estamos hablando de entre 3 y hasta 10 metros de envergadura alar. Son oscuros, bastante siempre de color negro, marrón oscuro, con pico alargado, con alas membranosas, como si fueran de un murciélago. Los testimonios que se dan, casi todos ellos son vistos por diferentes personas y por varias testigos a la vez, algunos desde distintos lugares, con lo cual, bueno, pensamos con características diferentes, además, quiero decir, distintos tamaños, formas un poco diferentes. Es decir, no estamos hablando de la misma criatura, sino que estaríamos hablando de una buena cantidad diferente, una supuesta, por teorizar, una supuesta colonia de pterodáctilos que hubiera habitado la región catalana entre, pues, desde los años 90, 1990 a 1997 aproximadamente. El más conocido es el del ave gigantesca de Barcelona, que durante los meses de aproximadamente entre mayo y septiembre de 1990 fue visto por aproximadamente entre 200 y 300 testigos en Barcelona y alrededores, que contaron pues lo que estaban viendo y escuchando muchas veces. Un reptil volador con estas características, que emite graznidos, provocando accidentes de tráfico en algunos casos tras su visión, siendo acusado de alimentarse de algunos animales domésticos. Se decía que habían desaparecido los gatos de la ciudad, bueno, una serie de circunstancias que hicieron pues que fuera la comidilla del verano de 1990 en Barcelona, y que la gente estuviera pues un poco, no diríamos aterrorizada, pero sí temerosa ante lo que, bueno, pues sobrevolaba sobre sus cabezas.
0: Pero esta colonia o este grupito de diferentes características no solamente se veía en Cataluña, sino que creo que también iba más al sur.
1: Sí, esta oleada o mini oleada de los años 90 se vio en el Prat, en Girona, en el Montseny. Hubo como aproximadamente una década entre 1997 y 2007 que dejó de verse, pero se parece ser que se trasladó, o era otro grupo de animales, supuestamente otro grupo de animales, se trasladó más al sur, hacia la zona de entre Benicàssim y Valencia. Ahí hay varios testimonios, uno de ellos en julio de 2007 por unos turistas británicos que vieron cómo la zona de Benicàssim les sobrevolaba una figura alada, un pterodáctilo, vamos, oscura, membranosa, con las alas membranosas, emitiendo un graznido que planeaba sobre sus cabezas. Incluso hay un caso en Valencia capital, en el barrio del Carmen, que investigó el compañero Paco Padrón en su momento, lo que llamaban una gárgola, que bueno, pues fue vista por un niño, era el testigo en este caso.
0: Una gárgola, Javier, como las películas cuando ponen un signo de miedo, ¿no? ¿Y lo vio el niño?
1: Sí, el niño subió a jugar a la azotea y allí vio posado, pues una de espaldas, en principio, una criatura extraña del tamaño de, decía, pues como más grande que un águila real, pues con encorvada, con extendiendo las alas de gran envergadura, las alas membranosas, como si fuera un murciélago, con una cara humana de color pálido, rosado, que en un momento dado, haciendo caso totalmente omiso al testigo, pues echó a volar. Le llamaban la gárgola porque, bueno, pues parecía que tenía que ver en cuanto a su forma y tal, recordaba mucho a las gárgolas que estaban en el cercano edificio de la Lonja de Valencia. Pero es un caso muy muy curioso, ¿no? Porque a partir de ahí, en algunos casos españoles ya empieza a utilizarse la palabra gárgola, ¿no? Para definir a esta serie de criaturas aladas que se ven específicamente en España, sí.
0: Lo bueno, Javier, de todo esto es que tú has entrevistado a los testigos que han sido protagonistas del caso, ¿verdad?
1: Claro, en algunos de ellos, por ejemplo, hay un caso muy muy concreto y muy curioso y muy interesante que se produce ya en 2014 en Tarragona, en el que Daniel Ransanz, que es un compañero y amigo de investigaciones también, es testigo, junto a su familia, su mujer y dos de sus hijas, del avistamiento, el encuentro con dos enormes pterodáctilos que a plena luz del día, a las 6 de la tarde, encima de una carretera en Tarragona, al lado de un centro comercial, cuando se dirigía hacia Reus, hacia las Gavarres. Entonces él, por ejemplo, cuenta y hizo dibujos, me pasó unos dibujos y tal para hacerlo, cuenta que las dos criaturas, una tenía un tamaño mucho mayor que la otra, parecía como si fuera un individuo adulto y un individuo juvenil. La de mayor tamaño tenía una envergadura alar de unos aproximadamente 10 metros, lo sabe perfectamente porque al pasar por encima de uno de los edificios, casi rozándolo, al día siguiente volvió a la zona a hacer mediciones, ¿no? Porque le sorprendió mucho el tamaño. Y entonces comentaba que sus cuerpos tenían una especie de, era con alas membranosas de varios metros, sin plumas, de un color gris oscuro, con un collarín, los vio muy bien, con un collarín como el de los buitres, dice, en la base del cuello, y que en forma curvada, en forma como de S, era un poco diferente a la idea que tenemos del pterodáctilo, ¿no? Pero lo vieron durante varios minutos, estaban entrando en esa zona comercial, había tráfico, y en un momento determinado, con pues los vaivenes de la carretera, dejaron de verlos, y los dos pterodáctilos o lo que fueran desaparecieron, ¿no? Pero como digo, al día siguiente volvieron a hacer medidas y se quedaron muy asombrados. 10 metros de envergadura alar, eran unos bichos muy interesantes y muy, muy difícil para que pasaran desapercibidos.
0: Y ya casi terminando, estos bichos llegaron incluso hasta Almería, que había otro caso en Almería.
1: Sí, ha habido dos muy curiosos, que además muy cercanos en el tiempo y en el espacio. En septiembre de 2010, en la localidad de Santa María del Águila, cerca del Ejido, Alex Naxrick, un seudónimo que utiliza el testigo con el que hablé, es un británico que vivía allí por entonces. Bueno, pues él lo que ve es justo enfrente de su casa, oye unos ruidos por la noche, como si una mujer estuviera gritando o estuviera una agresión o algo así. Bueno, él sale y lo que ve, deja estupefacto, es justo enfrente, en el edificio enfrente, en la azotea, ve lo que él describe como un gran perro con alas, una gárgola, la idea que tenemos en la cabeza, de un animal como de un metro, metro y medio de alto, con las patas traseras solo, unas alas membranosas de un color rosado y que se movía de un modo un tanto torpe, que era el que emitía además esos sonidos extraños. Dice que en un momento determinado, la visión duró varios minutos, en un momento determinado este ser pues echó de un modo un tanto pesado o torpe a volar y estuvo dando, revoloteando por una zona de aparcamiento muy despejada que hay delante de lo que era su casa, hasta que desapareció hacia una balsa que hay cercana, la balsa del sapo, donde se supone que podría tener su hábitat este perro con alas, como él decía. Pero unos 10 días más tarde, y a unos 40 kilómetros, menos de 40 kilómetros de esta localidad, concretamente en Pechina, dos cazadores vieron sobrevolando sobre su cabeza lo que podría ser el mismo animal. También lo describieron de un tamaño parecido, emitía una especie de chillido, gruñido extraño, y durante unos segundos pudieron ver a la criatura también, que decían que tenía un metro, metro y medio, metro y medio de envergadura, con aspecto de murciélago, volando muy bajo, hasta que desapareció cerca del cauce del río Andarax. Como siempre, en estos casos también, los animales extraños se suelen dejar ver muchas veces muy cerca de cauces de río, o están relativamente relacionados con ellos, ¿no? Y en este caso de Almería, por proximidad, y parece que se trataría del mismo animal que fue visto en dos localizaciones diferentes por varios testigos diferentes, además, Miguel.
0: Casos de gárgolas o de pterodáctilos en España. No estamos solos, ¿verdad, Javier? Hay muchos misterios rodeándonos y hay personas como tú que os dedicáis a investigarlos. Pregunto.
1: Efectivamente. Vamos a intentar desentrañar esa parte de la naturaleza que convive con nosotros, pero que está siempre velada, está siempre como ocupando las sombras, ahí acechando siempre, pero que forma parte de nuestro día a día también, aunque no lo creamos.
0: Qué bien. Forma de saber más, porque creo que tienes no sé si es un podcast o una página con todos estos datos de estos animales extraños, ¿no?
1: Bueno, hay un blog que se llama Criptozoología en España, también hay un podcast que se llama así, Criptozoología en España, y ahí pues tenemos porque hay un equipo de colaboradores, no lo hago yo solo, sería imposible, tenemos ahí muchos casos metidos, muchos links, libros también digitalizados por si alguien quiere profundizar en estos temas, programas que hemos hecho, es decir, un poco una visión general de todo este fenómeno, tanto en España como a nivel internacional, ahí pueden consultar.
0: Como siempre, un placer.
1: Muchas gracias, Miguel, un abrazo.
0: Seguimos investigando juntos. Un abrazo fuerte.
1: Un abrazo.
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0: están las intenciones y solo nos queda ir a saludar a nuestro primer invitado. Tenía que estar aquí con nosotros, pero está un poco malito, Juan Ignacio Cuesta. Buenas noches, Juan Ignacio, ¿cómo estás?
1: Hola, muy buenas noches.
0: ¿Qué tal? ¿Estás mejor ya?
1: Bueno, estoy ya, digamos, medicado, a ver si va haciendo reacción.
0: Bueno, déjame que te presente, aunque eres de sobra conocido, periodista, licenciado en Ciencias de la Información por la Universidad Complutense, escritor, espeleólogo, músico, diseñador gráfico, profesor de universidad en el máster de comunicación, montones de cosas. ¿Por qué te ha dado tiempo a hacer tantas cosas, Fray?
1: Bueno, porque soy una persona curiosa que siempre he tenido grandes inquietudes, sobre todo en indagar en aquellos temas que tienen difícil explicación.
0: ¿Y desde cuándo llevas metido en estos temas? Te lo he preguntado algunas veces, yo creo. ¿Te pasó algo de pequeñito que te hizo decantarte por estar en el mundo del misterio?
1: Bueno, siempre he estado un poquito cerca. Date cuenta que yo he nacido en un lugar ya lleno de misterio per se, que es el propio pueblo de San Lorenzo del Escorial. Entonces, a raíz de ahí, pues se ha generado una vocación en este sentido, pues que me ha llevado siempre por ese tipo de derroteros, aunque es verdad que solamente en los últimos 20 años es cuando lo he ejercido de una manera profesional.
0: Uh-huh. Eres autor de muchos libros, entre otros Piedras Sagradas, Breve Historia de las Cruzadas, El Secreto de los Alquimistas, y últimamente has escrito uno que se llama Lugares a Habitar Cuando Cae la Noche, que es el segundo premio Enigmas.
1: Efectivamente.
0: Y además lo bueno es que tú has venido muchas veces al programa, colaborabas con nosotros en un momento determinado y los lugares te los conoces, te los has pateado, los has descubierto tú muchas de las veces, ¿verdad?
1: Hombre, tengo por costumbre escribir de sitios a los que voy y precisamente por tener una experiencia directa, en concreto este libro, es que no tendría muchísimo sentido si no existiera ese contacto directo con este tipo de realidades, algunas cuestionables, otras menos. Creo que es lo honesto, ¿no?
0: Uh-huh. Dice la solapa del libro, si abres las páginas de este libro ya no volverás a viajar por España de la misma forma. Y yo voy a decir, Juan Ignacio, que ojeándolas he descubierto lugares que ni me imaginaba que existían en nuestro país, y si te parece vamos a descubrir algunos de ellos, ¿vale?
1: De acuerdo.
0: 900-137-137 nuestro teléfono por si queréis preguntar. Nos vamos de viaje.

0: La península ibérica es una región con núcleos urbanos rodeado de extensísimas zonas oscuras. A destacar, por ejemplo, el negror del interior valenciano, soriano, burgalés o el occidente manchego salmantino. Hay de todo, bosques sagrados, santuarios extraños, despoblamientos sospechosos o elementos mobiliarios mórbidos como las frecuentes fosas de necrópolis rupestres, por ejemplo. Son lugares a los que no conviene ir de noche, a riesgo de tener un mal encuentro. Pero lo más siniestro es que esos lugares a los que no conviene ir tras el ocaso siguen existiendo en todas partes y algunos de ellos están muy cerca de nosotros. La mayoría de estos sitios sorprenden porque de ellos no esperamos tal cosa. De día son alegres, vitales, sosegantes y amenos, pero de noche se vuelven lúgubres y llenos de cosas invisibles que acechan peligrosamente. Salimos de viaje a conocer lugares, la mayoría de las veces desconocidos de nuestro propio país. Lugares donde, según reza el dicho popular, aquí hay más ruido que en un cementerio de noche.
1: ¿Hay lugares, Fray, que no hay que visitar de noche?
2: Pues la experiencia de la gente a lo largo del tiempo ha creado todo un legendario con respecto a este tipo de lugares. Pero lo que sí que es cierto es que son lugares que a partir del atardecer generan una cierta inquietud en la gente que va por ellas, incluso aunque no estén advertidos de que se van a encontrar con algún tipo de cosa extraña. Nunca suele ser algo claro, tangible, sino esa sensación, esa sensación de alarma, de alerta, ese sentirse vigilado que le genera a uno una inquietud y un hormigueo por dentro del cuerpo casi irresistible.
1: Dime un lugar que a ti te haya provocado esa sensación, que te venga a la mente.
2: Bueno, hay muchos. Por ejemplo, en este libro contemplo algunos de ellos. Uno muy interesante, por ejemplo, está en las faldas del, precisamente en el mismo momento de mi pueblo, donde está la Cruz del Niño Pedrín.
1: ¿Qué es eso, la Cruz del Niño Pedrín? Cuéntanos. En Escorial, bueno, hablas, ¿no?
2: Sí, esta es una historia que sucedió a finales del siglo XIX, cuando un niño que se llamó Pedrín Bravo, desapareció de repente, un niño pequeño de 3 años, desapareció de repente y al cabo de un mes apareció muerto en un paraje del monte. Se empezó a averiguar a ver quién había cometido ese asesinato y se contemplaron varias hipótesis. Una de ellas llevó a un personaje siniestro de por la zona que se llamaba El Chato y a su familia, pero no estaba todo tan claro porque jamás se le pudo demostrar al Chato que eso había sucedido así. En aquella época estaba muy en boga, era muy popular que algunas personas considerasen que, digamos, sacándole los untos, el caso de los famosos sacamantecas o algún tipo de sustancia de personas jóvenes, se curaran enfermedades extrañas. Entonces, la hipótesis es que como el niño estuvo un mes más o menos entre su desaparición y su aparición fallecido en el monte, pues es probable que a lo mejor fuera secuestrado precisamente para eso, para con su sangre, puesto que el niño apareció sin gota de sangre, hubiera servido para curar a una persona que hubiera estado enferma en la creencia de que tal cosa hubiera sucedido. Algo parecido al caso ya famoso de Francisco Leona en Sierra Gádor, el famoso hombre del saco. Lo que sí que es cierto es que jamás se pudo demostrar, pero ahí es donde nace digamos la leyenda, porque después de la aparición de este niño la gente manifestaba que al estar por allí por la noche pues escuchaban a un niño o les parecía ver su sombra, ¿no? Nadie lo ha podido demostrar, ni el fenómeno va más allá de una mera inquietud que siente la gente en un lugar tan siniestro como este. Pero sí que es una historia que merece la pena conocer, porque forma parte de ese rico acervo del mundo de lo luminoso y de lo mágico.
1: Ya, y cuando estás allí en ese lugar, en esa cruz, ¿sientes esa sensación, ese cosquilleo en el cuerpo?
2: Sí, indudablemente, o sea, es un lugar que ya sea porque te sugestionas o por la oscuridad o lo impresionante del lugar, o porque sí, efectivamente ha quedado algún tipo de impregnación, el lugar inquieta.
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1: A veces, como ese caso que ha relatado Juan Ignacio, son casos de, digamos, entidades terrestres que han pasado por aquí, que se han perdido. Pero nos hemos olvidado que no estamos solos en este universo nuestro, que quizá haya habitantes en esas sombras, en esos bosques, en esos lugares.
2: No sé si son exactamente habitantes o no. Lo que sí que es cierto es que cuando el legendario tan rico que tenemos en este país, todo este folclore que se ha generado alrededor de este tipo de personajes que parecen hijos del bosque, hijos de la noche, es tan extenso que, bueno, efectivamente tiene que estar justificado por algo, porque no olvidemos que detrás de una leyenda o de cualquier tipo de historia siempre puede haber una base de verdad. Hay casos muy concretos, por ejemplo en Extremadura, donde se habla de un personaje llamado el Macho Lanu, que es como una especie de ciervo o de señor de los bosques, que, bueno, protege el ganado, advierte a los pastores, y que se le respeta mucho en aquella región, porque cuando uno no se acerca de los ámbitos urbanos, este tipo de cosas parece como que funcionan aún, a pesar de que alguien pueda tacharlas de supersticiones o de exageraciones por parte de la gente.
1: Y la gente, hablando de gente de las ciudades, ¿somos capaces de sentir ese cosquilleo cuando vamos a estos lugares que no hay que visitar de noche?
2: Hombre, también depende un poquito de la sensibilidad. Quizás no todo el mundo esté con las condiciones adecuadas para recibir, digamos, este tipo de señales o este tipo de energías, pero sí que es cierto que muchos, yo lo he podido comprobar, sin haber sido advertidos de que tal cosa iba a suceder, siempre han dicho: oye, parece que este sitio es extraño, ¿a dónde me quieres llevar?, ¿no? Y ahora son sitios poco habituales. También es verdad que tienen esa condición de que no suelen estar muy transitados. Están en zonas rurales normalmente, aunque algunos no están tan lejos de las grandes ciudades, pero en general suelen estar bastante alejados.
1: Vale, enseguida comenzamos viaje para conocer algunos de ellos. Una pregunta de los oyentes, dice que sí es cierto, como te metes en esas cuevas y en esos sitios tan raros donde te metes de vez en cuando, que existía el león y los osos de las cavernas hace años, mil años o miles de años.
2: Hombre, hace un millón de años, evidentemente, en la cueva del Reguerillo en Madrid había oso de las cavernas, eso es indudable. Otra cosa es que hubiera seres humanos, que no lo sabía, o si lo sabía era en un estado bastante primitivo, posiblemente, bueno, ni siquiera, porque no sabemos si el Homo antecesor se cruzó con el oso de las cavernas, pero sí que es cierto que tenemos trazas de animales. Yo en concreto, hay una cueva aquí en Madrid en la que tenemos los restos del esqueleto de uno de estos osos, sobre el que han ido creciendo las estalactitas y las estalagmitas.
1: Uh-huh. La del Reguerillo te refieres, ¿no?
2: Sí, está cerca del Reguerillo, no sé exactamente la del Reguerillo.
1: Es otra más.
2: El Reguerillo lo que sí ha parecido es oso de las cavernas, pero este esqueleto en concreto está en una pequeñita que está cerca de allí.
1: No des más datos. Este es nuestro invitado esta noche. Con él nos vamos a ir a avisaros de algunos lugares que no tenéis que visitar, pero sí escucharnos en la noche.

0: Comenzamos viaje yendo a tierras del Bierzo, en León. Allí, un monte mágico se alza sobre el horizonte, el Teleno. El Teleno es una montaña que se divisa desde la mayor parte de las zonas centrales y sur de la provincia leonesa. Tiene una larga historia de guerras y conflictos. La tierra pobre apenas produce pasto para las cabras y solamente las canteras han traído un poco de ruido a su alrededor. Desde la época de los Astures, la montaña sagrada que los romanos dedicaron posteriormente a Mars Tilenus, dios que a la vez era el Marte romano y el dios guerrero indígena Tilenus, ha sido protagonista de numerosos misterios y leyendas. En la tradición popular, se dice que existe una escalera de 100 peldaños de oro que llega hasta la cumbre donde hay un toro también de oro. Hoy en día el Teleno sigue siendo un punto de interés para habitantes e investigadores que siguen tratando de descubrir qué se esconde más allá de la leyenda. Hace tan solo 4 años se descubrieron en sus alrededores una serie de petroglifos realizados hace 5.000 años y que no hacen otra cosa que alimentar la creencia en este lugar de culto. Viajemos hasta allí, a la búsqueda de leyendas.
1: Pues vamos, si te parece, Juan Ignacio, a tierras para mí familiares, el Bierzo, el Teleno. ¿Qué nos cuentas de esta zona?
2: Bueno, en principio, digamos que para orientarnos bien, nos vamos a encontrar en uno de los tramos principales que es cruzado por el Camino de Santiago, en su versión Camino Francés. La puerta de toda esta región que vamos a visitar, que no solamente es el Bierzo, empieza en el pueblo de Astorga, a donde llegaba la que era la vía de plata, que por la que circulaba gran cantidad de metales en la época de la conquista romana. Lo primero que nos vamos a encontrar entrando es en la parte que llamamos la Somoza. La Somoza, que recibe su nombre de la castellanización de Submonten, que era como se llamaba en latín. Esta región efectivamente está llena de un montón de petroglifos, de un montón de extrañas formas que están orientadas hacia el monte Teleno, que indican que de alguna manera este monte sagrado dedicado, como ha dicho Rosa, al Mar Tilenus, fue muy importante como un referente simbólico del poder que tenían los dioses, digamos que protegían a los Astures. Es cierto que este legendario tiene también mucho que ver con la circunstancia de que toda aquella zona está llena de minas de oro y sobre todo de hierro, y que posiblemente todas estas leyendas de monstruos, de dioses terribles y de cosas así fueron creadas precisamente por los romanos, precisamente para alejar a las gentes que andaban por la, que andaban, vamos, para que no se acercaran, digamos, a las minas de extracción. También darse cuenta que posteriormente aquí es donde se albergó una de las leyendas de los pueblos malditos, que fueron los maragatos, porque esto que hablamos, la Somoza, sería también un poco la maragatería, con pueblos interesantes como Castrillo de los Polvazares.
1: Qué bonito pueblo ese, ¿verdad? Castrillo.
2: Sí, una verdadera maravilla. Y de aquí pues saltamos ya a la otra región que queda dominada por los dos grandes montes de la zona. El Teleno, que lo vamos a ver desde ya el ascenso por el camino del monte Irago, pasando por lugares como Focebadón, hasta llegar a la zona que llamamos la Cruz de Ferro. Uh-huh. La Cruz de Ferro, donde hoy los peregrinos depositan una piedra, que vienen trayendo posiblemente desde muy lejos, quizá algunos desde Canfrán, los que lo han hecho desde allí o desde otro punto más adelantado, pero que recuerda la vieja costumbre que tenían en tiempos de ofrecer un óbolo a sus dioses, los mismos romanos. En este caso concreto, en la Cruz de Ferro se supone que había un altar dedicado al dios Mercurio, el dios del comercio. Muy importante la zona, lógicamente, y parece ser que esta costumbre de las piedras viene desde entonces. Uh-huh. Una costumbre pagana porque se ha ido manteniendo a lo largo del tiempo.
1: Déjame que te pregunte una cosita acerca de Fuencebadón. Sí. Dicen que es un lugar donde ahí sí se sienten cosas extrañas. En esa cruz, sí. Y ya cuando se llega a la bajada hacia la zona del Bierzo, ahí hay que andar con cuidado.
2: Sí, yo he notado aquí, yendo de noche, precisamente por eso lo incluí en el libro, he notado yendo de noche que se escuchen así como una especie de cánticos que vienen de la montaña que no se sabe de dónde proceden. Uh-huh. Bueno, puede ser el viento, puede ser varios cosas, a ver, pero desde luego lo que es cierto es que la experiencia de la gente es que aquello pone un poquito los vellos de punta. Sobre todo cuando se empieza a bajar hacia los grandes valles que forman ya la parte de los valles de Valduensa, de la zona ya introducidos en el Bierzo, desde la localidad de Lacebo. Porque aquí ya el monte Teleno nos queda un poco atrás y va a ser sustituido por la Aquiana, que es el gran, la Aquiana o Guiana, que es el gran monte, el monte de las águilas. Hacia el cual miran pueblos tan absolutamente extraordinarios como Peñalba de Santiago en medio del Valle del Silencio, una zona donde se reunieron tantos monjes visigodos o eremitas visigodos en la época medieval que incluso se le llegó a llamar la Tebaida Berciana, y donde realizó su labor un importante personaje, San Genadio, del que cuenta la leyenda que estando un día rezando, parece ser que le distraía los pájaros, el aire y el rumor de los ríos, y entonces salió y dijo, callad. Y a partir de entonces, curiosamente, en este valle se le llama el Valle del Silencio, porque desde entonces parece que como allí los sonidos quedan muchísimo más tamizados. Un lugar que además conoció algunos herejes que se quedaron por la zona, y sobre todo los últimos restos del cristianismo.
1: Dos y media.
2: ¿Me ibas así, perdón?
1: Que parases un poquito. 2:30, 1:30 en las Islas Canarias.
2: Sí.
1: Tenemos que dar la información.
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4: No solo uno, son varias estelas de piedra talladas con un granito, una especie de granito beige, entonces con un peso más o menos, uno que el que está caído, que es el más grande, tiene 33 metros y más de 500 toneladas de peso. No han llegado a colocarlo de pie.
1: No os perdáis esa cita que tenemos también para ir hasta Etiopía. Te he cortado porque te estabas embalando tambores que suenan en Ponferrada, ¿no? En la zona del Bierzo. ¿Qué es eso de los tambores?
2: No, bueno, no son los tambores, son los ecos de las viejas danzas que dicen que entre la Aquiana y una pequeña colina que hay enfrente, lo que se llama actualmente, vamos, se ha mantenido el nombre del campo de las danzas, parece ser que las mujeres de los Astures bailaban desnudas a la luz de la luna para obtener ritos de fertilidad. Entonces, siguiendo posiblemente esta tradición, cada vez que suenan las tormentas en aquellos terroríficos montes, se dice que es que baten los tambores de los dioses.
1: Uh-huh. Y hay
2: una zona.
1: Sí. Dime.
2: No.
1: ¿Y una zona?
2: Perdón, Miguel, que es una zona también muy interesante porque se registró la presencia de una especie de serpiente o dragón que atacaba, por ejemplo, a los caminantes, ¿no?
1: ¿Y dónde estaba? ¿En el lago, quizá?
2: Bueno, dicen que bajaba por las faldas de la Aquiana e incluso está reflejada en algunos baldosines, en algunas de las ermitas de la zona, porque parece ser que quien terminó con ella fue el mismísimo San Genadio.
1: ¿Y
2: una de esas tradiciones de dragones españoles?
1: Ya. ¿Y la escalera de oro, o sea, que dice la leyenda que existía?
2: Pues la escalera de oro realmente está relacionada con uno de los hitos fundamentales de la zona, que serían las médulas. Unos montes que los romanos explotaron. El oro que contenía era base de la ruina Montium, que consistía en bombardear o impulsar el agua contra las montañas, deshaciéndolas prácticamente y luego lavando las arenas de oro. De ahí quizá nazca un poco de esa escalera de oro, que luego seguramente que fue la que atrajo posteriormente a algunos personajes en el Camino de Santiago, como fueron benedictinos y templarios, que se repartieron por la zona, los templarios en el castillo de Ponferrada y los benedictinos en el monasterio de San Pedro de Montes, que también había sido fundado por San Genadio.
1: El Bierzo, tomar nota para uno de esos, estos lugares sí que hay que conocerlos, aunque sea también de noche. Nos vamos a otro sitio, a buscar el Palacio de Cristal. ¿Dónde está este sitio? Un Palacio de Hadas, en Fuentemolinos, dices en el libro. ¿Qué es esto?
2: Bueno, vamos a ver, uno de los lugares, algunos de los lugares que he incluido en el libro, bueno, tiene que ver con mi afición por la espeleología, lógicamente. Entonces, Fuentemolinos es una cueva que vamos a encontrar, es una cueva típica totalmente que vamos a encontrar también cerca del Camino de Santiago en Belorado, en un pueblecito muy pequeñito que hay cerca, que se llama Puras de Villafranca.
1: ¿Y dónde está? ¿En qué provincia? ¿Qué comunidad?
2: Provincia de Burgos.
1: Burgos.
2: Provincia de Burgos, casi ya entrando a La Rioja.
1: Uh-huh.
2: Esta es una cueva absolutamente espectacular. Una cueva que tiene un color oscuro, porque es una cueva de pudinga dominada precisamente porque existen allí minas de manganeso, que le han dado un tono absolutamente oscuro, negro, o sea, las piedras son como de azabache. Y por una de estas casualidades geológicas, en la parte superior ha quedado lo que es la piedra caliza, que al irse deshaciendo poco a poco con la lluvia, ha ido creando todo un mundo interior de una belleza extraordinaria, donde el negro de estas piedras, de estos cantos rodados, parece como si hubiera sido ido derramándose la nata que forma las estalactitas y las estalagmitas. Y sobre todo un fenómeno curioso, que son las que llamamos las estalactitas excéntricas, que son aquellas que parece ser que no siguen la ley de la gravedad, porque crecen en una dirección vertical, algunos metros, y haciendo churritos y haciendo cosas. O sea, un palacio de hadas, un auténtico palacio de cristal que se refleja en unos pequeños lagos que hay allí.
1: ¿Y se puede?
2: Absolutamente maravilloso.
1: ¿Se puede visitar fácilmente o hay que ir preparado como tú?
2: No,
1: vas?
2: En este caso concreto requiere una cierta preparación. Sí es verdad que en Belorado hay una empresa que se dedica a dar servicio para que las quiera visitar y sean profanos, pues puedan acceder a ellas, pero no olvidemos que la entrada, que tiene una gatera de unos 70 metros aproximadamente, hombre, requiere una cierta habilidad ya para poder entrar, sobre todo porque desde esa gatera se accede a una especie de río subterráneo que ya te obliga a ir mojado pues prácticamente todo el camino, a llevar ropa de repuesto, ¿no? Y a partir de ahí pues empieza la maravilla de este río subterráneo, que ya digo que genera una especie de palacio de cristal, donde hay una curiosidad además muy interesante, que son unas estalactitas que suenan como si fueran campanas tubulares.
1: Suenan.
2: Al más mínimo roce, estas estalactitas suenan como si fueran verdaderas campanas que poco a poquito te van dando, te va generando un estado de alteración del tiempo y de conciencia curioso. Fíjate que es interesante, los espeleólogos lo sabemos, que tú a lo mejor relatas que has estado, dos, tres horas en una cueva, y realmente has estado 10. Es como si el tiempo tuviera otra dimensión.
1: Rápidamente damos un salto un poquito más al norte a buscar la Cola de Santiago, en el Valle Ansón. ¿Qué es esto de la Cola de Santiago?
2: Bueno, vamos a ver, el nacimiento del río Asón es una cascada que está llena de leyendas también muy interesantes. En los collados del Asón nace este prodigioso río que genera un complejo de grutas subterráneas de una belleza y de una longitud verdaderamente notable. y que tiene una leyenda relacionada porque relacionada muy bien con todos los habitantes de aquella región que llevan registrando o recogiendo muchas historias que tienen que ver con unos seres feéricos que se llaman las anjanas.
1: Hablaremos de ella en la cuarta parte del programa, si te parece.
2: ¿Eh?
1: Hablaremos luego de ellas en la cuarta parte del programa.
2: Bien.
1: Pero si aquí dicen que hay un laberinto de duendes en este valle.
2: Bueno, ahí nos vamos a introducir ya en el complejo de la cueva de Coventosa, donde la primera sala es la que llaman la sala de los fantasmas y de los duendes. Simplemente es que las estalactitas y las estalagmitas han ido formando allí, adquiriendo unas formas peculiares que parecen realmente como si fueran los vigilantes del hogar, como si fueran auténticos gnomos, auténticos duendes. Y eso ha excitado mucho la imaginación de la gente que ha podido acceder a ellas, que siempre han creído pues ahí se ocultaban tesoros. Evidentemente tesoros no hay, lo que hay son 36 kilómetros de galerías con lagos y con todo tipo de cosas, pero de una belleza verdaderamente extraordinaria, incluso cañones de una longitud y de una altura verdaderamente formidables donde no se alcanzaba a ver los techos, ¿no?
1: ¿Y la cola de Santiago sería la cascada donde nace el río Asón?
2: Sí, bueno, le dicen que es la cola del caballo de Santiago, pero luego cuando hablemos de las anjanas contaré la leyenda más asociada a esta cascada y a todo el bosque mágico que tiene debajo.
1: Vale, nos preguntan desde Medellín, en Colombia, que qué sabes de la cueva del ermitaño de la Villa de Oña, en Burgos. Fíjate cómo controlan, ¿eh? En Medellín.
2: Pues mira, esta no la he visitado yo. En Oña he visitado algunas otras, pero justo la del ermitaño no la conozco. Pero vale. Sí que es cierto que en toda esta parte de Burgos hay muchas cuevas cerámicas hechas durante el reino visigodo de Toledo, porque hubo un fenómeno cenobítico importante, de ello hablo en el libro también, porque voy a dar un paseo también por Monte Redible, donde vamos a encontrar un montón de eremitorios excavados totalmente en la roca y preparados para habitar, no solamente para habitar, sino preparados también como necrópolis y como lugar de culto, algunos de los cuales todavía están en activo, o sea, todavía se han ido transformando poco a poco en iglesias en toda esta región. Muy o sea, bien. Que yo me imagino que la del ermitaño de Oña será muy parecida a la que encontremos en el Tobazo, vale. O las que encontremos en Valderredible.
1: Vale, ¿estás a gusto? ¿Estás bien?
2: Bien, bueno, estoy...
1: 20 minutitos y te dejamos, ¿vale? Nos vamos de viaje un poquito más al sur, ya veréis.
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0: Seguimos viaje. Nuestro destino ahora, el Santo Reino. La actual provincia de Jaén fue denominada desde los antiguos tiempos medievales Santo Reino. Y todavía hoy resulta frecuente que al nombre de la provincia le anteceda esta posición. Es común pensar que este apelativo se debe a la señera figura de su reconquistador, el rey Fernando III de Castilla, el Santo. Pero existen otras versiones más ocultistas. El mago Eliphas Levi, en su libro Dogma y Ritual de la Alta Magia, nos cuenta que los antiguos llamaban a la magia Sanctum Regnum o Regnum Dei, o sea, Santo Reino o Reino de Dios. En este sentido obran muchas razones históricas que nos aclararían que el Santo Reino de Jaén es, según los ocultistas, un territorio sagrado y mágico. Viajemos hasta este Santo Reino para conocer algunos de sus secretos.
1: Pues nos vamos a este Santo Reino y he de decirte que yo no sabía que se llamaba Jaén así, ignorante que soy. ¿Es porque es mágico el reino, esa parte de Jaén?
2: Bueno, La denominación del Santo Reino de Jaén nos da pie a contar una historia que voy a tratar de resumirla porque es prolija. Que está relacionada pues con muchos personajes medievales interesantes que tú conoces bien, como son los cátaros, por ejemplo. Parece ser que lo que era la cora de Yanán en tiempos de la dominación musulmana de Al-Ándalus, en esta región empezaron a detectarse, o sea, la presencia de muchísimos santuarios paganos. Quizás la región que más santuarios paganos tiene en toda la península ibérica, según Juan Eslava Galán y otros que han investigado muy bien toda esta zona. Una zona que tiene pues un pasado interesante también a nivel metalúrgico, porque ahí tenemos todas las minas de Linares de Cástulo, que fueron explotadas por Aníbal y por los romanos posteriormente. Pero volviendo al punto en el que estábamos, hay un momento curioso en el que nos aparece la denominación del Santo Reino de Jaén, sin que sepamos exactamente por qué. Este fenómeno se produciría entre el año 1212, fecha de las Navas de Tolosa, y aproximadamente el 1400, sin saber exactamente cómo sucedió el asunto. No sabemos, como ha dicho la locución anterior, si esto es por Fernando III el Santo. Pero no parece, porque cuando Fernando III el Santo llegó allí a la región, este se llamaba ya el Santo Reino de Jaén. Otra de las hipótesis sería la que lo relaciona con una imagen de la Verónica que se encuentra en la Catedral de Jaén, pero tampoco parece que eso sea posible. Yo más bien creo lo que hemos estado indagando, y evidentemente es una especulación, es que todo esto está relacionado con el famoso episodio del Camps del Cremat de Montsegur, donde fueron masacrados, donde fueron quemados una serie de cátaros, que dicen que la noche anterior descendieron por las paredes de la fortaleza y se llevaron un secreto hacia el sur, que no se sabe muy bien ni qué secreto era, ni en qué consistía.
1: Algunos hablaban de un tesoro incluso, ¿no?
2: Sí, hablaban de un tesoro, pero no se sabía muy bien, porque, como tú sabes, algunos lo han relacionado con libros de ritos extraños o incluso con la propio linaje de Jesucristo. Ajá. Lo que sí que es cierto es que esto coincide, es que un poquitito antes sucedió la batalla de la Navarra de Tolosa, donde unos cuantos caballeros, unos 100 caballeros aproximadamente de filiación o de simpatías cátaras, habían estado peleando precisamente por la liberación, o sea, por terminar con el dominio musulmán. Y no sería extraño que estos caballeros que estuvieron aquí se llevaran, precisamente cuando volvieran a Languedoc, la idea de que existía una sierra segura, porque en la parte del norte del reino de Jaén, del Santo Reino, está determinada por el río Segura y por el río Guadalquivir, y que pensaran que lo que habría que ocultar o el lugar

0: servirían para navegar posteriormente. O sea que no sería de extrañar, y esto es especulación, que hubieran elegido precisamente esta parte norte de la actual provincia de Jaén para ocultar alguna cosa de la que no tenemos idea. Y eso quizá lo demostraría también el hecho de que ha sido muy buscado a lo largo del tiempo, no de una manera explícita. Por ejemplo, don Rodrigo Manrique, padre de Jorge Manrique, parece ser que anduvo desmontando por allí castillos en busca de este tipo de secreto. También incluso el propio Carlos V anduvo por allí indagando cosas. Y posteriormente, con la creación de la provincia marítima ya en el siglo XVIII, en esta zona, por parte de Jorge Juan y Antonio de Ulloa, algo raro ahí se debió de ocultar, evidentemente, que quizá justificaría esta denominación de Santo Reino de Jaén.
1: Vale. Breve, si puedes, que nos esperan las anjanas. La mesa de salmón, ¿quizá estuvo, está escondida en Jaén o en Toledo, como dicen otros?
0: Bueno, pues ahí las teorías están muy divididas. Según las versiones de algunos, tendría que estar en Toledo, en las cuevas de Hércules. Pero parece ser que si la hipótesis de Juárez Lavagalán es la correcta, habría sido llevado a Jaén, algún sitio, y su secreto, el secreto de su ubicación, estaría en una lápida que apareció en Arjona con unos extraños símbolos de contenido templario o que...
2: Son las 6 de la mañana.
3: Las 6 de la mañana.
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0: Son las 7 de la mañana. Las 7 de la mañana.
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0: Son las 8 de la mañana. Las 8 de la mañana.
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0: Son las 9 de la mañana. Las 9 de la mañana.
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0: Mr. Rod Stewart, gracias.
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0: noche en La Habana, Cuba.
1: 11 de la noche en San Salvador, El Salvador.

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1: Oh, I love you, Ken.
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0: Son las 8 de la tarde. Las 8 de la tarde.
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0: Son las 9 de la noche. Las 9 de la noche.
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0: Son las 10 de la noche. Las 10 de la noche.
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0: Son las 11 de la noche. Las 11 de la noche.
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1: ¿Imaginas cómo sería tu vida si para hacer cualquier cosa tuvieras que revisar la casa entera en busca de lo que precisas? Por fortuna, existe el orden, que te permite coger un plato, la ropa interior, un cojín o el mando a distancia sin tener que gastar tiempo en una búsqueda al más puro estilo Indiana Jones. Que cada cosa tenga su lugar facilita la ejecución de tus metas. Lo que tal vez no sepas es que tu mente precisa ese mismo orden y que la disciplina exterior que posiblemente te...
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0: Son las 12 de la noche. Las 12 de la noche.
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0: Estimados oyentes, queridos amigos, muy buenas noches. Con vosotros, Fernando Muyor, quien conduce este programa, y muy bien acompañado en esta ocasión. Tenemos a mi izquierda Ana Soto. Ana, muy buenas noches.
1: Buenas noches a todos.
0: A mi derecha, Juan José Ferrer, alias Carlos Casanova. Muy buenas noches.
2: Buenas noches.
0: Y esta noche también muy bien acompañado por un invitado, José Miguel Igualada. Muy buenas noches, José.
3: Hola,
0: Miguel.
3: Hola, buenas noches.
0: Esta noche vamos a tener en unos instantes también al teléfono a Frank Escandel y vamos a tratar un tema monográfico muy, muy, pero que muy interesante, el sufismo. Pero antes vamos con las noticias de la semana. Vamos con ellas.
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descubren en Saqqara el nombre de una reina egipcia desconocida hasta ahora. Una misión arqueológica egipcia ha descubierto en el sur de Saqqara la tumba de un dignatario llamado Kuwi, que vivió al final de la quinta dinastía y el nombre de una antigua reina desconocida hasta ahora, posible esposa del faraón Chetkaré. Los arqueólogos encontraron el nombre de la reina Seti Bor, que no se conocía por fuentes antiguas, grabado en una columna de granito rojo en la parte sur de un complejo piramidal hasta ahora anónimo situado junto a la pirámide de Chetkaré. Según informa el diario Aram Online, la inscripción con el nombre y los títulos de este monumento único estaba tallada en relieve de un rectángulo en el eje de la columna en un pórtico recién descubierto, y dice: «El que ve a Horus y Seth, el grande del centro de los héroes, el mayor de los elogios y la esposa del rey, su amada Seti Bor». El complejo piramidal de la reina Seti Bor representa una de las pirámides más antiguas del sur de Saqqara. Construida al final de la quinta dinastía, es también el complejo piramidal más grande construido para una reina durante el reino antiguo, 2686 a.C. al 2181 a.C. Su templo funerario incorporaba elementos arquitectónicos y cámaras que estaban reservadas solo para los reyes del antiguo reino, según Aram Online. Un pequeño Indiana Jones ha encontrado las piedras perdidas de Govan. Un pequeño Indiana Jones de apenas 14 años logró lo que nadie ha conseguido en más de 1000 años. Las Govan Stones, tres piedras escultóricas medievales perdidas, aparecieron durante una excavación en el cementerio de la antigua iglesia parroquial del distrito de Govan, en el sudoeste de la ciudad de Glasgow. Mark McEtican, que es como así se llama este joven arqueólogo, estaba ayudando a los investigadores de la comunidad Stones and Bones en su búsqueda bajo la lluvia y la nieve de las lápidas desaparecidas que datan de los siglos X y XI, cuando la zona era un centro de poder político y religioso alrededor del río Clyde. Las lápidas encontradas presentan cruces y figuras geométricas entrelazadas de estilo celta talladas entre los siglos X y XI. Representan, dicen los investigadores, una pequeña luz en un periodo oscuro anterior a la creación de Escocia como nación, cuando los señores de la guerra luchaban por controlar las islas británicas y los barcos vikingos causaban estragos en las costas y en las orillas de los ríos navegables. En el siglo XIX se encontraron un total de 46 lápidas de Govan, 15 de las cuales se perdieron en el año 1973. Resuelto el misterio del monstruo marino de Islandia. Hace cerca de un mes se descubrieron unos extraños restos en la playa onubense de Islandia. El joven que los halló, al no reconocer lo que se acababa de encontrar, decidió fotografiarlos y enviar las imágenes a la Casa de la Ciencia de Sevilla. Pues bien, un equipo de científicos pertenecientes a las diversas instituciones gallegas han determinado, tras analizar el ADN de las muestras conservadas, que los restos hallados el pasado 7 de marzo en la playa de Islandia, en Huelva, corresponden a un tiburón peregrino. Por otro lado, también ha sido descubierta una ballena de cuatro patas en Perú, que caminó hasta llegar al Pacífico. La forma de sus huesos, encontrados en el país andino, sugiere que los ancestros de los actuales cetáceos podían caminar y nadar de manera similar a la de una nutria. Las ballenas y delfines actuales, hábiles nadadores, provienen en realidad de un antepasado común de hace más de 50 millones de años, que poseía patas y se sabe que era originario del sur de Asia. Según Lambert, autor principal de este estudio, este es el primer registro de un esqueleto de ballena con cuatro patas en el Océano Pacífico. Probablemente sea el más antiguo jamás hallado en las Américas y es el espécimen más completo descubierto fuera de la India y Pakistán. Encuentran en Jerusalén un sello con el nombre de un oficial mencionado en la Biblia.

0: Arqueólogos, el nombre de Natan-Melek apareció en una ocasión en la Biblia, en el segundo libro de los Reyes, donde se le describe como un funcionario de la corte del rey Josías, rey de Judá entre los años 639 y 608 a.C.
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0: Comenzamos el tema que vamos a tratar hoy, el sofismo. Juan José, José Miguel, vamos a empezar por José Miguel, que es el nuevo aquí hoy.
1: Mejor, mejor.
0: Cuéntanos, José Miguel Igualada, ¿qué opinas sobre el sofismo? ¿Qué es para ti? En fin.
2: Hombre, aquí...
0: Sí, sí.
2: Lo primero es que probablemente tengamos el sufismo mucho más presente todos aquí en Murcia de lo que pensamos, aunque solo sea porque una de las principales avenidas de esta ciudad, Aben Arabí, trae el nombre de un ilustre murciano considerado padre, uno de los padres del sufismo, uno de los
3: no
2: máximos...
3: No me digas.
2: Si te digo.
0: Efectivamente,
2: uno
0: sí,
2: de los máximos exponentes del
3: Empezamos
2: sufismo.
3: Empezamos con sorpresa.
2: Cuya tumba... si no ha sido destruida durante la guerra, ha sido objeto de veneración en Damasco, y ahí y bueno, y ahí queda la cosa. Es decir, Murcia tendría mucho que aportar y podría hacerse mucho por traer el sufismo a la actualidad y por y quizás estamos desaprovechando la oportunidad de vincular el nombre de Murcia con una corriente tan, tan importante.
0: Lo que ocurre, ¿no piensas que vincularlo traería consecuencias, y más cómo está el tema del Islam en estos momentos relacionado con España?
2: En absoluto. El sufismo, considerado como una de las ramas espirituales del Islam, yo creo que está muy por encima de todos los movimientos... todo lo contrario a los movimientos que de una manera tan negativa están trayendo el Islam a nuestro mundo, ¿no? Tratar de relacionar el Islam con movimientos como ISIS o con el fundamentalismo es como mezclar el agua y el aceite, ¿no? No tienen absolutamente nada que ver una cosa
3: ya,
2: con la otra.
3: Ya, José Miguel, pero ¿cómo se lo explica a alguno?
0: Sobre todo eso, a los radioyentes que no sepan mucho del tema.
3: Porque... No, me refiero a lo que tú decías de que podría traer problemas. ¿Cómo a algunos tan radicales le explicas tú eso?
2: A ver, yo creo que todos tenemos una obligación, en general, todos los seres humanos, que es la de tratar de enseñar a quien tenemos alrededor las cosas buenas que tenemos en este mundo.
3: ¿Y quien no quiere aprender qué?
2: Pues quien no quiere aprender... A ver, no hay más ciego que el que no quiere ver. Pero nosotros no podemos dejar de llevar una vida... la vida que tenemos que llevar porque haya otro al lado que se niegue a hacerlo. Tenemos que llevar nuestra vida como consideremos en el día a día. Tenemos que intentar enseñar al que está alrededor aquello que desconoce y en su caso habrá que defenderse de quien nos quiera pegar un castañazo.
0: Claro.
2: Pero no podemos cerrarnos en nuestro día a día. De hecho, en su día se desarrollaron aquí en la región de Murcia algunas jornadas sobre sufismo y hay algunas publicaciones que se empezaron, que se publicaron a través de Diego Marín, librero editor, para tratar de traer a nuestro día a día y tratar de acercarnos al mundo del sufismo. Por otro lado, hombre, el sufismo relacionado con el Islam, hay muchísima relación entre las tres corrientes místicas, la del Islam, la del judaísmo y la del Islam. Una de las obras conocidas o más conocidas de Ibn Arabi es de los nombres de Dios.
0: Efectivamente.
2: Exactamente, sí. Igual. Sí.

0: Fray Luis de León tenía su obra de los nombres de Cristo, tratando de poner, de darnos a conocer las distintas características del Altísimo con cada uno de esos nombres. Yo creo que hay mucha más relación de la que aparentemente se sabe o vemos, y solo nos falta dar ese pequeño paso, ese pequeño esfuerzo para intentar conocer.
1: Pero yo siempre que me surgen mis preguntas raras, con la tradición tan cristiana y católica que hay, sobre todo aquí en Murcia, ¿no crees que con la Santa Madre Iglesia hubiésemos topado en ese sentido?
0: Yo no estoy...
1: No con la Iglesia en sí, pero movimientos que
0: no,
1: dijeran...
0: No estoy abogando por una islamización de Murcia.
1: Pero es que yo me estoy poniendo en un posible escenario, ¿no? En el que tú intentas divulgar una verdad histórica que se tergiversa, como todo en este mundo, y al final, catapán.
0: ¿Y qué hacemos? ¿Nos callamos?
1: Claro, claro. Pero ¿cómo
0: la
1: se podría...?
0: La verdad está ahí fuera, ¿no? Dicen...
2: Eso dicen.
3: Expediente,
2: ¿no dicen
3: X. Eso? Expediente X.
0: Vamos a conocerlo.
1: ¿Y cómo se podía, bajo tu opinión, hacer divulgar, o sea, divulgar eso?
0: Esas jornadas que se hicieron, creo recordar, a través de la Universidad de Murcia.
2: Sí, efectivamente. Sí,
0: ¿Por qué no volver a hacerlas? ¿Por qué no hacer congresos bianuales?
3: De hecho, cortando un poco así de raíz, en Barcelona, dentro de nada, creo que hay unas cuantas jornadas también acerca del sufismo, y creo que es interesante también para muchísimas personas que nos quieren oír y que quieren saber un poco más. Lo que está claro y lo que es cierto es que decir que el islam es fanatismo es como decir cristianismo es el santo oficio. Aquí lo que se presenta hoy con el sufismo es la parte interna, esa parte interna del Islam, que yo creo que es a veces la parte que promulga lo que es paz, porque no hemos de olvidar que Islam significa paz, y el sufismo versa sobre el interior, sobre la persona, sobre el desarrollo personal, ¿no? Es un camino iniciático que alguien emprende desde el inicio. Y entonces yo creo que eso es lo que deberíamos de remarcar hoy, que dentro del Islam no existe una corriente, existen muchas corrientes, y bueno, el sufismo no se trata ni más ni menos que una corriente más que hay dentro del Islam, que es enorme. Es como decir el señor que habla árabe, o sea, el señor que habla árabe en Marruecos.
2: Por supuesto, aquí lo que tratábamos sobre todo es de clarificar, puesto que gran parte de los radioyentes, pienso yo, que desconocen exactamente qué es eso del sufismo, y claro, inconscientemente lo relacionan con el islamismo, que en estos momentos, y bueno, dentro del islamismo...
1: A eso es lo que me refería.
2: Escucha, Ana, dentro del islamismo... tampoco estamos hablando de un radicalismo sobre el Islam. El islamismo es una religión como puede ser el cristianismo, como puede ser el budismo.
1: Pero si el problema es que
2: lo malo es
1: hoy
2: que
1: en día
2: efectivamente,
1: no impera
2: inconscientemente,
1: eso.
2: Inconscientemente,
1: por eso lo digo.
2: Inconscientemente
1: si
2: lo vas a relacionar. Efectivamente.
1: Lo trataríamos con más normalidad, se podría divulgar lo que dice José Miguel, pero es que el problema es la mala publicidad.
2: Bueno, pero
1: entonces,
2: es algo que yo creo que no tienen la culpa ni los islamistas.
1: Yo no he dicho eso en ningún momento.
2: Vamos, ni ninguna religión al respecto. Y el cristianismo también ha tenido sus radicales.
1: Digo,
2: y
1: claro,
2: por nuestra parte, todos nuestros respetos, ¿no? Vamos a seguir hablando entonces del sufismo.
3: Claro.
0: Iba a lanzar una pregunta para dejarla encima de la mesa. ¿Podemos hablar de sufismo como de un instrumento? ¿Estaríais de acuerdo o os parecería... como un instrumento de transformación interior, no como una rama que enseña una finalidad o una verdad última, sino como una sencilla manera de trabajar cada uno mismo su espiritualidad y su conocimiento?
1: Debe de ser eso, ¿no?
3: Yo pienso más o menos que va por ahí. Es un camino.
2: Es como
3: iniciático.
2: Se define, ¿no?
3: Claro.
2: Efectivamente.
3: Exacto. Cuéntanos un poco, José Miguel, para ti qué es el sufismo también, en el aspecto de cómo una persona a través del Corán puede transformarse, o cómo esa persona puede ser mucho mejor de lo que es.
0: Yo lo relacionaría con algo que es mucho más cercano a nuestra tradición histórica y filosófica. Aquello que aparecía en el frontispicio del templo de Apolo en Delfos, el conócete a ti mismo y conocerás el mundo. Si de lo que se trata es de conocernos a nosotros mismos para tratar de comprender mejor nuestra naturaleza y el mundo que nos rodea, el sufismo aboga por un conocimiento interior y el paso por una serie de etapas que se supone que lo que van a proporcionar es un conocimiento cada vez más profundo de uno mismo, y a través de ese conocimiento su relación con Dios, con el mundo.
2: Uh-huh. Entonces, José Miguel, ¿para ti qué es el sufismo?
0: Una manera de conocerte, uh-huh, y de relacionarte con Dios. Sí, instrumento.
3: Un instrumento.
0: Una
3: más.
0: Forma de trabajar tu, uh-huh, relación contigo mismo para conocerte y tu relación con Dios.
2: Fajo.
3: Hay que añadir una cosa, y es que el sufismo es adogmático. Es decir, no cree a pie juntillas todo lo que dice, todo lo que se dice, ¿no? Uh-huh. Sino que uno trata de por sí mismo buscar su verdad. Y eso yo creo que es bastante interesante comentarlo. Porque, como hemos dicho y como volvemos a remarcar, el Islam se entiende de manera muy diferente, y esta es una manera distinta de entender el Islam.
2: Uh-huh.
3: Versa sobre
2: nada que ver con el integrismo ni...
3: Es que es todo lo contrario.
2: Es todo lo contrario.
3: Claro.
0: Hace poco una persona que yo considero un maestro, uh-huh, me decía una frase que me gustó mucho. Decía, un maestro no te enseña, no enseña conocimiento. Al final, para eso te compras una enciclopedia que sale más barato y ahí lo tienes a mano, ¿no? O vas a la Wikipedia o... Sí. Un maestro, al final, te transmite una determinada manera de ver el mundo. En realidad, no debe haber absolutamente nada o casi nada escrito sobre método sufí. A lo mejor sí, sobre determinados ejercicios de concentración, de... No hay prácticamente, creo, escrito sobre método. Casi todo lo que es obra poética, algunos ensayos, y utilizo la palabra ensayo, que es más, quizá más propio del siglo XIX, XX, XXI, y no sé si podríamos aplicarlo exactamente a la obra de Aben Arabi, pero casi todo es obra poética. Estoy pensando ahora mismo en Omar Hayam, por ejemplo, con unos versos que a día de hoy le hubiesen costado en algún país una, como mínimo, una condena de cárcel por hablar, aunque fuera en sentido figurado, del vino y de la mujer y de la mística como manera de acercarse a Dios.
2: Uh-huh.
0: No habiendo prácticamente método, y sí maestros, y al final un maestro lo aceptas por afinidad, porque te transmite una determinada manera de trabajar. No se puede vincular en ese sentido el sufí con ningún tipo de dogma. Si no hay método, en concreto, sin una manera de comprender las cosas, no hay dogma. En ese sentido, incluso podríamos quizá alejarlo del Islam, aunque esté, uh-huh, históricamente vinculado al Islam, sino como método, probablemente se fuera aplicable a cualquier otra religión.
2: Como método se está tomando precisamente los más de 300 libros que escribió Ibn Arabi.
3: Sí, sí.
2: Es, y increíble.
3: Además de ello, que bueno, que por lo que estamos escuchando por parte de nuestro invitado también, es que hay más tradición oral que otra cosa. Es decir, esto pasa de una tradición a otra, no hay casi nada escrito, y a base de compendios es como se va llegando a la verdad de uno mismo. Pero creo que esto es muy importante remarcarlo. La auténtica verdad, o lo que es la persecución de la verdad, porque supongo que el sufismo también ahondará mucho en la verdad del ser humano, a mí me recuerda a otras asociaciones históricas que también tienen dentro de este camino esotérico, o dentro de este camino para el iniciado, siempre tienen la consecución de ser la mejor persona, ser mejor persona de lo que tú eres. Y entonces yo considero que esto es también algo que te hace ser mejor de lo que eres al final. Uh-huh. Y a fin de cuentas, esto es lo más importante. Uno es mejor conforme más va conociendo, no porque haya un método rígido. Es decir, la auténtica verdad, o aquí a lo mejor me estoy poniendo muy trascendental esta noche, pero lo que considero es que la auténtica verdad es la que tú sacas a base de tu propia experiencia. Y si hay gente a tu lado que te apoya y que encima de ello es capaz de decirte cómo puedes ir mejorando, yo creo que al final eso es lo que te llena como ser humano. Y creo que el sufismo va más en esta línea. Por eso mismo yo creo que, como ha dicho José Miguel, es trasladable a cualquier religión. Y de hecho, si nos ponemos a pensar también un poco dentro de la religión católica, pasa más de lo mismo. O sea, hay determinados grupos dentro de lo que es la Iglesia Católica que también tienen eso de iniciarte en un camino para ser mejor. e incluso diría, a lo mejor Fernando, tú en esto sí puedes dar un poco más de luz a los radioyentes, dentro del budismo creo que también, ¿no? En el sentido de aprender un poco a meditar. Para meditar no hay un manual que te diga, oye, tienes que meditar de esta manera, sino que cada uno, en base a su propia experiencia, medita, y en base a esa propia experiencia va sacando la auténtica conclusión acerca de sí mismo. Uh-huh. Y yo creo que el sufismo va en esta tesis. Va en el atrévete a conocerte a ti mismo. Es el glonosis autón, ese que decía aquí nuestro querido José Miguel Igualada. Al final todo se trata de conocerte y de descubrir tu verdad, para con esa verdad ser mejor de lo que eres. Y yo creo que el sufismo debe de ir en esa línea.

0: Vamos a continuar entonces con la entrevista que tenemos programada con nuestro compañero Frank Scandell, que ya lo tenemos al otro lado de la línea. Frank, muy buenas noches.
1: Hola, muy buenas noches a todos y a los oyentes en especial.
0: Esta noche vamos a hablar acerca de sufismo. Y sé que eres un entendido, bueno, bastante experto en el tema. Cuéntanos, ¿qué es el sufismo y cuál es su origen?
1: Bueno, hay que matizar lo de experto. Es simplemente un buscador, como puede ser cualquier otra persona, que desea explorar los pormenores de la historia. Ya sabemos muy bien que pasa esto, que de la bendición de conocer un poco la historia pasas a la maldición de conocerla. Por lo tanto, el sufismo, propiamente dicho, se conoce hoy en día, o vamos a decirlo así, vamos a empezar hablando un poco categóricamente, ¿no? Se conoce o se entiende, o algunos grupos o corpúsculos de personas que se hacen llamar sociedades sufíes, se dicen entre ellos que son un misticismo islámico. Okay, hay que empezar por aquí. No existe el misticismo en Islam. Punto. Así de fácil. Como sabemos, el Islam es una religión que está basada en Al-Qur'an, la recitación, ¿correcto? Es su libro sagrado. Y a pesar de que 99,999997% de los musulmanes creen que es un texto que nunca ha sufrido cambios, si los ha sufrido, lo que se llama la revisión osmaniana, en ese sentido, ha sufrido cambios ese libro, no se acepta, es vedá, es como se llama, vedá, ¿no? Es apostasía, es un pecado de apostasía para los musulmanes cambiar siquiera un acento o una letra del Corán. Es la palabra perfecta, única y, digamos que no se puede cambiar, no se puede transformar esa palabra. Es decir, las personas que podemos leer, yo he leído el Corán un par de veces a lo largo de mi vida, por supuesto, yo no lo he leído en árabe, en ese árabe del siglo VI, VII y VIII de la era común. Por lo tanto, yo no he leído el Corán como tal, yo he leído una interpretación del Corán. Solamente aquellas personas que pueden leer en árabe clásico han leído el Corán como tal. Y por tal dicho, no hay en el Corán absolutamente ningún ápice de misticismo. Cero absolutamente. Entonces, hay que ser muy claros en eso. A mí me ha tocado trabajar, y digo esto en sobre el sufismo mismo, ¿no? A mí me ha tocado trabajar en Oriente, yo he estado en Oriente Medio trabajando, Arabia Saudita, Emiratos Árabes Unidos, etc. Y en conversaciones con estas personas, pues este tipo de conversaciones salen, ¿no? Ellos, categóricamente, estas personas que además son árabes y musulmanes, que es de donde es donde nace el Islam precisamente, categóricamente niegan que haya ningún misticismo o mística en el Islam. El Islam es simplemente el libro, en este caso que los suníes obedecen, que es el Corán, y después la Sunna y los Hadith. Punto. Es decir, que los ahora veremos por qué los sufíes, o la mayoría de sufíes, dicen que ellos son un misticismo islámico. Es un malentendido. Y para entender ese malentendido, tenemos que irnos al siglo VI de la era común. Tenemos que irnos a un personaje llamado Mazdak. M-A-Z-D-A-K. Los oyentes pueden ir y pueden buscar en algún enciclopedia o libro de historia, ¿no? Mazdak. Este es un llamado Mobad. Es decir, en la religión de Zaratustra, un Mobad es un clérigo, es un sacerdote, ¿no? Estamos hablando de una religión indo-aria, o indo-europea, ¿no? Pero indo-aria sí, que no tiene absolutamente nada que ver con los tópicos que toca una religión semítica como es el Islam. Es muy diferente, además no son pueblos semíticos los que habitan y habitaban, en este caso, el antiguo Irán Shar, que hoy en día le llamamos Irán. Ok, entonces Mazdak, siglo VI, estamos hablando del imperio Sasánida, en este caso, imperio de los persas, Sasánidas, ok. Jabad I es el emperador en este caso. Este emperador apoya la reforma religiosa y social que Masdak, como clérigo de la, la religión del Estado, que es el zaratustrianismo o zoroastrismo, le podemos llamar, propone. Entre ellas, esta, digamos que el Masdakismo, le vamos a llamar, el Masdakismo, que es considerado por el resto del clero de Zaratustra, es considerado una, más que una herejía, una blasfemia prácticamente. Es considerado así desde el punto de vista doctrinal. Nos hace pensar, cuando leemos los sus estamentos, en las influencias que tiene el maniqueísmo en su sistema. El maniqueísmo, incluso hablamos del platonismo, la influencia que puede haber tenido en Masdak. Habla de un protocomunismo de alguna forma, es decir, de un amor libre, de un no. Estas cosas de las que voy a hablar le van a sonar a algunas personas muy, muy conocidas, y a lo mejor estas personas no saben de dónde vienen estas ideas. No a la guerra, no a comer animales, es decir, sí al vegetarianismo en este caso, ¿no? Sí al amor libre en este caso. Ya sea entre hombres y mujeres, o entre mujeres, etc. Entonces, este tipo de ideas son apoyadas por un emperador, que es Javad I, del mismo imperio sasánida, y luego, digamos que cuando muere en aproximadamente 528, muere Masdak, su esposa sigue la creencia o la revolución masdakita en este caso, ¿ok? Cuando él muere, ella continúa, Horasmi se llamaba ella, ella continúa, ¿no? Entonces hay, especialmente en el noroeste de Irán, del gran Irán, perdón, Irán Shah, ¿ok? Lo que sería hoy en día más o menos digamos que el trozo ese de sur, la frontera con Rusia entre el Mar Negro y el Mar Caspio, donde estarían más o menos hoy en día Azerbaiyán, Armenia, Georgia, etcétera. Ese trozo de tierra ahí es donde las comunidades más masdakitas especialmente viven en ese sentido.
0: Volvemos enseguida, no os vayáis.
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0: Se sabe entonces que el último emperador sasánida libra una guerra contra ellos, ¿no? Primero hubo un emperador que los apoyó, ahora este emperador deja de apoyarles, ¿de acuerdo? Entonces libra una batalla con ellos y aquí hay una guerra de guerrillas de alguna forma. Estamos hablando de un imperio sasánida que ya tenía una gran guerra librada contra el imperio bizantino, que está totalmente al otro lado, lo que sería hoy en día toda Turquía, Siria, Palestina, Israel, Egipto, llegando hasta allá arriba lo que sería hoy Grecia, un trozo de ahí, las costas del Mar Negro. Entonces el imperio bizantino está en guerra con el imperio sasánida de los persas, ¿ok? Entonces ya es un imperio sasánida que está agotado de guerras, y ahora con un conflicto interno que son los mazdaquitas, ¿ok? Y entonces sucede lo que tenía que suceder, pues que a la debilidad entran, se aprovechan, digamos, estamos hablando de en 633, entra un general musulmán, árabe en este caso, llamado Khalid ibn Walid, donde empieza a presionar hacia, digamos que hacia el este, lo que sería hoy en día Irak, el nombre antiguo de Irak es Azeristán, empieza a presionar por ahí y 15 años después el imperio sasánida sucumbe ante las fuerzas árabes musulmanas, ¿ok? Los árabes musulmanes conquistan Persia y entonces es instalado el Islam, lógicamente, como en todos los sitios donde invadieron los musulmanes, el Islam es la religión oficial del Estado. Ahí hacemos un pequeño corte, digamos, ¿no? Uh-huh. Entonces, lo que sucede entonces con las comunidades mazdaquitas, que al fin y al cabo son persas, o también son iranios, los persas no son, es decir, es como decir, todos los persas son iranios, pero no todos los iranios son persas, es decir, los iranios son una serie de pueblos entre los cuales los persas son los que, digamos, estaban más al mando, vamos a decirlo así. Entonces los mazdaquitas, al fin y al cabo, como eran persas y otros pueblos iranios, pues lo que hacen es que se doblegan, se sublevan contra el califato de los árabes musulmanes, ¿okay? Libran una batalla cruenta, terrible, de unos 150 años combatiendo. Y en estos 150 años sucede lo que hemos dicho ya anteriormente, ¿no? Sucede que hay una asimilación de ideas, y lo que hacen los mazdaquitas es que absorben nomenclatura y conocimiento y, vamos a decirlo así, la forma de expresión islámica de los árabes para poder sobrevivir y convertirse entonces en súbditos del califato musulmán. Uh-huh. ¿Okay? Eso es lo que sucede. El sufismo viene de ahí. Ese es el origen del sufismo. Uh-huh. Aunque se ha discutido que no existe una fecha concreta en la que se pueda puntualizar que el sufismo nació en tal año, el sufismo es un truco. Es una, vamos a decirlo de alguna forma, es una estrategia para que los mazdaquitas puedan sobrevivir bajo la ley islámica de un califato musulmán. Sin más. Luego, por supuesto, que estas ideas que ya venían del mazdaquismo original, del amor libre, de alguna forma se asimilan en la poesía de los que luego se llamarán, dos siglos después, 200 años después, lo que se llama, entre comillas, la edad dorada islámica, ¿no? De alguna forma, por las matemáticas y por la astronomía y por todo esto. Sin embargo, es que no se considera que este cuerpo de conocimientos, ¿okay? Los musulmanes no lo tienen por sí mismos. Lo que hacen es que lo extraen de las tierras conquistadas, en este caso el Gran Irán y su capital, que es, en este sentido, Persia. Uh-huh.
1: Juanjo.
2: Por todo lo que estás comentando, Frank, parece que esto choca radicalmente con el Islam actual, o el Islam que nosotros conocemos en la calle, o el Islam que siempre se nos ha pretendido enseñar en la escuela, por decirlo de alguna manera. Al ser amor libre, supongo que esto choca de raíz con el Islam ese que conocemos, y de ahí puede ser que haya esa o ese malestar entre esta, entre los sufíes y a lo mejor la gente del Islam que no ve con buenos ojos a estos sufíes?
0: No, no les, de hecho, no les ve con buenos ojos. Claro. El sufismo o los has, a ver si me sale la pronunciación, hatasawuf, que es como lo dicen los árabes, o se dice en árabe, ¿ok? De hecho, hay países islámicos en los que directamente es que no pueden vivir. Pero países islámicos árabes o no árabes, por ejemplo, Turquía, que no es una nación árabe, es una nación más que todo de origen mongol e indoeuropeo, iranio, ¿no? En Turquía viven perfectamente los sufíes sin problema. En Siria, en Jordania, en este caso, viven perfectamente los llamados denominados sufíes. En Irán, con una cierta reticencia, en los Emiratos Árabes Unidos, pero en lo que es, digamos que Arabia Saudita, para que veamos nosotros que entre las mismas naciones islámicas, árabes e islámicas, pues hay diferencias de criterio también. Los Emiratos Árabes Unidos, que tiene una, se distingue por su liberalidad en este caso, sí pueden vivir ahí perfectamente y llevar a cabo eso, porque hay libertad de ¿cómo se llama?, de culto en ese sentido. Sí, es correcto. Por ejemplo, no tiene que ser sufismo. En Irán ya sabemos que es la, digamos que la corriente principal del Islam es el chiismo o la Shia en este caso. El chiismo, visto también desde los árabes musulmanes o desde los suníes, que son, digamos, suníes especialmente el sector más duro, que son los wahhabi. Wahhabi es la escuela que, digamos, que predomina en Arabia Saudita como tierra santa musulmana, ¿no? Entre ellos, los chiitas son infieles, no son musulmanes directamente, ¿ok? Primero que todo porque no son árabes. Segundo, porque el chiismo o el Islam chiita o shia es el Islam transformado por los iranios para adaptarse a su cultura de alguna forma, ¿ok? Y por supuesto, ya sabemos todos perfectamente y sabemos todos muy bien de que eso no está permitido por el Corán. Entonces, lo mismo está pasando con el mazdaquismo, que luego se, a través de esa asimilación cultural y de tener que sobrevivir de alguna forma, se llega a llamar sufismo, ¿no? Viene de ese término árabe, ¿ok? Exactamente aquí pasa lo mismo. Es decir, tiene que adoptar un ropaje, tiene que vestirse de alguna forma para sobrevivir y porque trae un bagaje intelectual y cultural diferente a aquel pueblo de aquella religión que les conquistó, ¿okay? Eso es lo que ocurre exactamente con Irán. Que recordemos que Irán, antes de 1979, ¿okay? Eso para las personas que tienen menos de 40 años o menos de 45 años, Irán antes de 1979, ¿okay? Era una nación muy, muy distinta a lo que hay hoy en día. Okay. Irán era, en este sentido, era mayormente musulmana, por supuesto, musulmana chií. Ninguna mujer llevaba ahí velos, ni las mujeres iban en minifaldas perfectamente, y si tenían que ir a la mezquita iban, y si no, no tenían que ir. No hay ningún problema, no había ningún problema en ese sentido, hasta que en 1979, pues, pasa lo que pasa. Una represiva y fanática secta toma el mando bajo el formato de una república islámica y se constituye ahí, pues, como dicen vulgarmente, pues, tú eres duro, pues yo más. Es decir, para poder entonces compararse estratégicamente en fuerza a Arabia Saudita y querer convertirse ellos luego en los herederos del Islam mismo, que por supuesto ya sabemos que no le pertenece.
1: Uh-huh. José Miguel.
3: Sí, quería preguntarte, ¿crees que podemos entender autores españoles místicos como San Juan de la Cruz, Santa Teresa, Ramón Llull, sin el pozo, sin la herencia del sufismo dejado durante la presencia árabe en España?
0: Bueno, hay que distinguir dos cosas. Primero, una cosa es la influencia árabe y otra es la influencia musulmana. Cuando yo digo, cuando decimos musulmán, estamos hablando de una religión que puede ser practicada por una persona que es árabe o no es árabe, ¿correcto? En este sentido, pues lo que sucede mucho en Al-Ándalus, lo que sucede mucho es que hay muchas personas de aquí que se convierten al Islam, ¿ok? Y aquí pasa lo mismo, aquí sucede lo mismo gradualmente también, no siempre fue ese sueño un poco así estrambótico, me parece, de que siempre durante en los reinos islámicos en lo que es hoy en día España, siempre durante los reinos hubo paz entre judíos, cristianos y musulmanes. No es así, no es el caso. No es eso lo que indica la historia. Ha tenido sus altibajos, como siempre. En cuanto a la influencia musulmana, no árabe, la influencia musulmana, esa influencia intelectual ha sido mayormente persa. No olvidemos otra cosa también, que los musulmanes, los árabes musulmanes, conquistan otro gran reino, otra tierra riquísima en conocimientos, que es Egipto también. Entonces, por supuesto que ellos, al ir conquistando, al ir ganando fuerza, pues van llevándose también en parte ese conocimiento. Muchos de los intelectuales musulmanes que los conocemos bajo nombres árabes, son en realidad persas. Por ejemplo, tenemos ahí el famoso caso, alguna vez en una conversación fuera de teléfono, lo hemos mencionado, ¿no? Ese el Juarismi, por ejemplo, estas cuestiones del álgebra, esos no son nombres que le dan los árabes, pero son nombres que siglos antes había tenido, por ejemplo, el megalosintaxion, que es como se llama el álgebra, siglos antes de que los árabes le pusieron álgebra. Entonces, ¿qué hubiese sido sin esa influencia? Pues bueno, ya había una influencia cultural en Europa. Por ejemplo, en el caso de aquí de Murcia, a mí me sorprendió. Yo no soy murciano. Yo ni siquiera nací en España. Soy de padres españoles, pero me sorprende a uno mucho en Oriente Medio cuánto se conoce a Muhyiddin Mohammed ibn al-Arabi, a quien se le conoce vulgarmente como Aben Arabi.
1: Estábamos hablando de él antes, sí.
0: Se le conoce mucho. De hecho, yo cuando en un viaje de negocios, yo a un famoso de esos jeques, yo le llevé un ejemplar en árabe de Futuhat al-Makkiyya, que es las iluminaciones de la Meca en árabe. Y se lo conseguí en árabe, entonces se le llevó como un regalo representando esa herencia de Murcia en ese sentido. La influencia de los musulmanes, no obstante, respondiendo a tu pregunta, no obstante, Ibn al-Arabi, tuvo que salir corriendo de aquí porque otros musulmanes del norte de África venían a cortarle la cabeza a él y a muchos otros.
1: Acabas de hablar de Ibn Arabi, que, bueno, ha escrito más de 300 obras, ni más ni menos, y, bueno, sobre todo habla mucho de la conexión, de esa cercanía de Dios con el mundo, ¿no? ¿Podrías, por favor, Frank, hablarnos acerca de cómo piensan los sufíes respecto a Dios?
0: Claro, es una doctrina, de hecho. No, el sufismo no es una religión, es una enseñanza esotérica, de hecho, netamente esotérica. Es decir, las personas que estén escuchando y les tengan la oportunidad de leer las iluminaciones de la Meca, le queda muy claro, le queda clarísimo, porque además es un librito muy corto, no llega a las 50 páginas, me parece. ¿Cuál es la relación con Dios? Pues, primero que todo, la relación con el Creador, o con Dios, en este caso, está totalmente es en contravención con lo que establece el Islam, como hemos explicado anteriormente. Está imbuido de ese espíritu zoroástrico, donde hemos tenido un programa al respecto. Hace unos meses tuvimos un programa sobre Zaratustra y sobre la religión de Ahura Mazda, que es el primer monoteísmo no revelado de la historia de la humanidad. O por lo menos el más antiguo. Bien, estamos hablando de una cercanía ética, como podemos ver en un poeta llamado Hafiz, Hafiz, Zeta, Jacés o Jacís. Como podemos observar, eso estar emborrachado del amor, como podemos leer en el gran maestro Rumi también, grandísimo sufí como fue Rumi, que de hecho los iraníes le llaman Balkhi, no le llaman Rumi. ¿Okay? ¿Cómo podemos leer que el amor por la creación, que es un espejo del creador precisamente, es un objeto de estar, digamos que, ebrio de amor? Y de cómo un texto como el que es como el que conocemos como el Cantar de los Cantares, cómo tiene una profundidad simbólica en que aquella mujer que busca el hombre y aquel hombre que busca a la mujer es realmente aquella parte perdida que llevan dentro. Entonces los sufíes, de alguna forma, aunque no se puede, digamos que, especificar totalmente, porque hay asociaciones sufíes que tienen principios diferentes a otras, pero digamos que el sufismo en general sí es tremendamente esotérico y muy, muy poético. Ya sabemos muy bien que en la revelación abrahámica, en este caso cristianismo, judaísmo, islam, la naturaleza es muy bella, pero está apartada, está cercenada de Dios. Es una manifestación, pero no es Dios, no está en la naturaleza. Eso es una de las cosas, por ejemplo, que escribió Ibn al-Arabi, que es que Dios estaba en todas las cosas. En un famoso pasaje de su libro, decía que precisamente que la suya era la religión del amor. Y entonces hace una serie de menciones, incluso estaba mencionando a los pueblos paganos, los pueblos que bendecían animales y árboles. ¿Me entiendes? Es una universalidad teológica que no corresponde en nada en absoluto con la revelación abrahámica.
1: Uh-huh. Ana.
4: Acabas de mencionar que dentro del sufismo hay versiones. ¿Cuáles son? ¿Están contrapuestas en sí, entre sí? ¿Hay controversia?
0: Sí, claro. Hasta donde yo entiendo, bueno, es muy fácil, la verdad, es que identificar esa carencia de un corpus teológico como tal. Y eso es normal porque el sufismo, como he dicho anteriormente, es una doctrina o una enseñanza esotérica, no es una religión. Por lo tanto, y por eso mismo no se puede llamar islámica. Ahí está otra de las razones. Ok. Es decir, hay asociaciones sufíes ahí afuera, cualquier persona que haga una pequeña búsqueda por internet, por ejemplo, hay asociaciones sufíes que se desmarcan de este adjetivo que es islámico o musulmán. Hay otras que sí lo hacen, hay otras que no lo hacen en este caso. Hay asociaciones sufíes, por ejemplo, especialmente en el oriente de Turquía, hay mucho de eso ahí, donde vemos, por ejemplo, los famosos dervish, ¿no? los danzarines jiróvagos estos, ¿no? como una manifestación. Los mismos sufíes, las asociaciones sufíes que yo he podido observar, siguen practicando este tipo de música que les lleva prácticamente a una especie de trance. Siguen utilizando, por ejemplo, los ropajes que utilizan son auténticamente de inspiración persa, los que yo he podido ver, son ese turbante en la cabeza, eso es de inspiración persa, eso no es árabe, eso no es, pero en Oriente Medio no se usa eso.
4: Pero
0: incluso hoy en día, sí, perdón, sí.
4: Una pregunta yo por ignorancia, a lo mejor es una barbaridad lo que voy a decir. ¿Yo puedo practicar el sufismo sin ser islámica? Por lo que dices de que hay distintos tipos de sufismo y que se relaciona con el esoterismo. ¿Yo puedo practicarlo sin profesar la religión islámica?
0: Efectivamente, es que de hecho, conceptualmente hablando, si tú eres musulmana no debes practicar el sufismo, ¿ok? Estarías contraviniendo en este caso los dictados de tu religión, como es este caso el Islam. Sí, cualquier persona, digamos que, yo diría que una persona que esté además informada de alguna forma, ¿no? Cualquier persona se puede unir a una asociación sufí. No digo secta, porque que sería correcto usarlo, pero es que secta, desgraciadamente, la palabra secta está muy mal usada hoy en día. Y tiene una connotación negativa.
4: ¿A qué te refieres secta con secta?
0: Significa parte.
4: Parte, pero ¿a qué te refieres con secta? Por eso, afina ahí, ¿a qué te refieres con secta?
0: Secta, secta en su radical vinculación etimológica es una parte de algo, es como decir sector, es la misma raíz.
4: Vale, ¿okay? Vale.
0: Lo que pasa es que la utilización de ese término hoy en día pues es negativa. Así, yo diría, pues sí, o sea, uno podría decir secta sufíes sin la connotación, o sectas
4: ahí
0: cristianas.
4: Donde quería llegar.
0: El catolicismo es una de las principales sectas cristianas, pero sin la connotación negativa de la palabra.
4: Es decir,
0: es un sector. Punto. Uh-huh. Exactamente.
1: Uh-huh. ¿Cómo se agrupan el sufismo? ¿Qué formas tiene? ¿Cómo se organiza?
0: Bueno, yo he conocido mi contacto con el sufismo, que no ha sido en profundidad, ha sido un poco más bien de indagación, pero yo he visto unas dos o tres asociaciones y entre ellos son distintos, ¿ok? Uh-huh. Por ejemplo, entre ellos son más incluso políticos, apoyan, por ejemplo, una asociación sufí de afuera de la región de Murcia, que era muy política porque apoyaba abiertamente a un partido político en Marruecos, en este caso, ¿no? Era dirigida por un señor que era de nacionalidad marroquí, ¿ok?
1: Uh-huh.
0: Te los encuentras de todos los colores y sabores.
1: Hermandades, congregaciones, asociaciones, me has dicho también.
0: Sí. Uh-huh. Es exactamente. De lo que yo he podido hacer, repito, algunas son más ritualísticas, otras son más incluso club de lectura, son clubes de lectura prácticamente, de leer a Rumi o a Hafiz o leer a Ibn al-Arabi, en este caso, son más de lectura, y otros son más operativos, digamos, como podemos ver en este caso con los dervish jirógagos, ¿no? Son más operativos. Entonces, no existe un corpus unificado del sufismo donde se pueda decir, bueno, esto está ordenado de esta forma y hay una jerarquía tal. No existe eso. No.
1: José Miguel.
0: Habrá grandes grupos religiosos, por supuesto, especialmente en Turquía, porque esa parte, digamos, oriental de Turquía fue parte de Irán Shah, fue parte de la antigua Persia. Cuando digo Irán Shah, ¿okay? Significa imperio iranio, o esto ya, ojalá que no se malentienda, significa literalmente imperio ario. Eso es lo que significa, o significa otra cosa. Irán Shah.
3: Sí. ¿Encuentras alguna relación o alguna vinculación con algún grupo similar en Occidente?
0: En este sentido, no que yo sepa. A los sufíes se les ha querido, ahora sí debo hacer referencia a que los sufíes se les ha querido relacionar con todo lo habido y por haber. Se les ha querido relacionar con los templarios. No sé en qué tienen que ver los templarios con los sufíes, la verdad es que no lo sé. Es decir, los templarios eran una caballería cristiana, punto.
1: Dicen que se llevaban... Que los templarios acogían y protegían incluso al sufismo.
0: Los templarios eran una orden de caballería cristiana que acogía y protegía a quienes les pagaban un impuesto. Sin más.
4: Vale. No ha quedado claro.
0: Vamos a desmistificar al temple, por favor.
4: Sí, sí, sí,
0: la caballería era una orden de caballería cristiana que sí es cierto, y voy a hacer un brevísimo excursus aquí, que sí es cierto que su simbología quiere apuntar a otro tipo de cosas, pero no hay, que yo sepa, ninguna evidencia de que los templarios estuvieron hablando con los asesinos, los asisim o los hashishim, que se llama, y que los sufíes eran lo mismo. No hay ninguna evidencia, ninguna. Es todo circunstancial. Los templarios le daban asilo o protegían a quienes pagaban por la protección. Pero pagarle, o sea, dar protección por dar protección, no. Okay, no es el caso. Era una orden de caballería cristiana y que tenía su regla. Punto. Además, una regla voy a hacer referencia a esto porque anteriormente se habló de la influencia de estos musulmanes, que no tienen nada que ver con el sufismo tampoco, si acaso uno, Ibn Arabi, en este caso Rumi, ¿okay? Porque asimismo los cristianos, y estoy diciendo esto sin ser cristiano siquiera, los cristianos en Europa tenían sus propios bibliotecarios y sus propios conservadores de la sabiduría. Estamos hablando de las órdenes, de la orden benedictina, la orden de San Benito, que es de donde viene la caballería templaria. Caballería templaria viene de ahí. Ok, sin más. Pero no hay ninguna, lo siento mucho decirlo, yo sé que esto es una historia muy bonita, pero no hay ninguna evidencia, ninguna. Ok.
2: Volviendo.
0: Cultos en Occidente. También se ha querido referir, también se ha querido, digamos que relacionar al sufismo, que ya hemos dicho anteriormente, no tiene un corpus filosófico, digamos que vertebrado, totalmente, no lo tiene. Se la ha querido relacionar incluso con los masones. Repito, los masones, anteriormente, no los masones que existen hoy en día, las francmasonerías en plural, o las asociaciones masónicas, que son muy diferentes entre sí y que son un fenómeno heterogéneo totalmente. ¿Okay? Si acaso en el medioevo los gremios de canteros o trabajadores de la piedra obedecían especialmente, esto sí está documentado, especialmente obedecían a los mismos patrones a los que obedecían los templarios. Por una parte tienes a los templarios en la mano derecha, por decirlo así, a la mano derecha tienes el brazo armado, que son los templarios, y a la mano izquierda tienes el brazo constructor, que son los maestros canteros, sin más. ¿Okay? Se les ha querido relacionar con ese corpus de conocimiento, tampoco hay ninguna evidencia al respecto, no la hay. Cuando hablamos de evidencia, perdón, y termino con esto para esta pregunta, cuando hablamos de evidencia estamos hablando de que efectivamente ha habido una, digamos que una asimilación de valores o una asimilación de conocimiento de una parte o de ambas partes, ¿okay? Pero que digamos que esto sería como relacionar al antiguo Illuminati, relacionarlo con los carbonarios en Italia. No, que compartan los mismos ideales no significa que tengan algo que ver. Una persona que esté, mi vecino, por ejemplo, si tiene los mismos ideales políticos que yo, no significa que yo esa persona he ido a convencerle o esa persona ha venido a convencerme o que esa persona y yo vivamos juntos. No significa en absoluto nada de eso.
1: Una pausa y volvemos.
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0: abajo.
1: Frank, por todo lo que estás comentando esta tarde, yo veo esto del sufismo, corrígeme si me equivoco, lo veo muy parecido al tema del cristianismo, el de buscar la unión con Dios, el de hablar con Dios, el de tener un contacto directo con Dios. Yo lo veo mucho más parecido. Es probable que esto también sea, como por así decirlo, un choque también contra, a lo mejor, la doctrina suní, que es otra de las doctrinas que hay dentro del Islam. Está el sufí, el suní, el chiismo y creo que algún otro más que se me ha olvidado, pero no lo ves como un golpe de, como una ruptura. Yo lo veo más parecido en este caso, por todo lo que tú has explicado, lo veo mucho más parecido al cristianismo que a lo mejor a otra rama del Islam, que de las más fuertes y más potentes, como por ejemplo el suní.
2: Correcto, con el sunismo, vamos a decirlo, no tiene ninguna relación, sin más.
1: Correcto, sí, estás comentando es muy diferente.
2: Ajá, de hecho, decir con el cristianismo también es una generalización incluso peligrosa.
1: Sí, sí,
2: porque,
1: sí.
2: Depende de qué cristianismo estemos hablando, porque no hay un solo cristianismo, ¿ok? Es decir, existen diversos cristianismos. No podemos comparar, por ejemplo, a lo que la mayoría de personas en España están familiarizados, que es la doctrina católica romana, ¿no? O católica. No podemos comparar eso con la doctrina de los, la doctrina de los mal llamados mormones, por ejemplo. Uh-huh. No es así de fácil comparar y hacer del cristianismo una sola cosa. Hay cristianismos. Sí.
0: ¿Y cuál sería el símil más cercano? De esos cristianismos.
2: Ciertamente con el catolicismo no, porque el recordemos que la Iglesia Católica, tú puedes rezar, ¿no? Y puedes pues tratar de unirte al Creador, etcétera. Pero sin más recuerdo, porque yo vengo de una educación jesuita, además, sin más recuerdo era aquello que decían.

0: los anglicanos puede ser de alguna forma, porque no son excluyentes o tan excluyentes como pueden ser los católicos, o puedes buscar entre los calvinistas incluso. No los luteranos, pero los calvinistas sí. Lo vemos, es que es la condición humana, digamos que traducida en una forma de creencias, y luego esas creencias se ramifican y esas creencias, pues, digamos que se asimilan con otros conceptos, etcétera. Esa es la historia nuestra, es la historia de la humanidad. No hay un cristianismo como tal, igual que no hay un judaísmo fijo como tal, igual que no hay un islam fijo como tal. Las generalizaciones tienen eso.
1: Un momentito, Frank, porque tenemos aquí a José Miguel, que se tiene que marchar en estos momentos. José Miguel, ha sido un placer tenerte hoy aquí. Muchísimas gracias.
2: Gracias a vosotros, el placer ha sido mío.
1: Y esperamos volver a tenerte en otra ocasión.
2: Estaría encantado, ciertamente.
1: Pues sí.
2: Espero poder compartir con vosotros otros momentos.
0: Excelente.
2: Y disfrutar de un buen rato como ha sido este.
1: Muy bien, pues lo dicho, muchas gracias.
3: Muchas gracias.
4: Gracias, José Miguel.
2: Gracias y hasta pronto.
1: El sufismo habla también mucho del corazón. ¿Por qué se habla tanto del corazón?
0: Ah, esa es una muy buena pregunta. Eso es, digamos que, esto es una cuestión muy antigua. Y digo muy antigua porque se refiere a lo que se denomina como la vía cardíaca, es decir, la vía del corazón como el, digamos que, el repositorio del verdadero conocimiento. Sabemos, por ejemplo, sabemos perfectamente que incluso en el judaísmo más cabalístico, vamos a ver, o los cabalistas en este caso, cabalistas con K, por favor, con C, eso es otra cosa. Estos cabalistas con K, como le llamo yo, ¿no? Uh-huh. En ese sentido también ubican al centro, es decir, el fin de la existencia humana en esta tierra tiene que ver con la sabiduría del corazón. Es decir, no se piensa con la cabeza, no se razona, se siente directamente. Entonces, uh-huh, el corazón es para ellos un centro digamos que el centro mismo de la sabiduría. Uh-huh. Porque ya que podéis reconocer, algunos de los oyentes quizás puedan reconocer, una metáfora de esas que el corazón del mundo, que también la escuchas entre sí, los digamos que entre los herméticos, entre los antiguos, greco-egipcios, en este caso la sabiduría greco-egipcia. Hemos tenido en esta casa un programa al respecto. Uh-huh. Okay. En donde y voy a hablar así en términos, digamos que alquímicos, por decirlo así. Es decir, el corazón sería el atanor, el vaso donde la transformación de los metales, es decir, donde aquello que en nosotros es impuro se purifica. Se purifica a través de una serie de pasos. Entonces ellos razonan, igual que al ser una doctrina esotérica, ellos razonan de esa forma. Y recordemos, como he dicho justo al principio, recordemos que el sufismo viene del mazdaquismo, y el mazdaquismo, aunque de forma popular es una blasfemia, también tiene que ver con la antiquísima religión de Zoroastro, ¿okay? Donde la religión de Zoroastro no tiene una dogmática como puede tener la revelación abrahámica en este caso, uh-huh, pero habla más bien de la práctica ética, primero ética y luego moral, que es diferente. Ética, uh-huh, y moral son distintas. Una práctica ética, es decir, personal y universal a la vez, uh-huh, y moral en el plano social de ciertas virtudes, y que eso se halla en el corazón. Ajá. Y que entonces conectar con el corazón de uno es conectar con el corazón del mundo al mismo tiempo. Este tipo de simbologías lo podemos encontrar también, ahora más recuerdo, lo podemos encontrar también en Meister Eckhart, el maestro Eckhart. Podemos encontrarlos en otros místicos cristianos. Karl von Eckhardhausen, por ejemplo, hay un libro muy bueno de él que se llama La nube sobre el santuario. Estos son ejemplos, ¿no?, donde pueden ir a examinar ese santuario de alguna forma, ¿no?, que disipa las nubes de la duda, de alguna forma. Eso tan cristiano que es la verdad os hará libres, ¿no? Esa cuestión de

0: del Evangelio de Juan, si mal recuerdo. Esta enseñanza de que la vía cardíaca es la vía de la sabiduría, es esta vía cardíaca que se encuentra también, por ejemplo, no tiene que ver nada con los sufíes, ¿ok? Pero digamos que el objeto ritualístico sí es común, que es entre, por ejemplo, los martinistas o la orden martinista, que se llama la vía cardíaca. Entonces estamos hablando de un símbolo, ¿ok?, que es utilizado por diversas corrientes con sus propias formas, ¿ok?, con su propia ritualística, pero que es común a ellos y no significa que ellos estén entrelazados. Eso sí, en la tradición primordial, que es una gran metafísica que está por debajo de todas las religiones, podría decirse que están unidos, pero eso se llama la urea catena, o la cadena de los mundos, el cordón dorado, tiene varios nombres esa aurea catena. Está unida, sí, a la tradición primordial, pero entre sí no han tenido relación, que se sepa por lo menos.
1: ¿Qué ha aportado el sufismo a la actualidad, a la sociedad actual?
0: Eso es una pregunta muy buena. He dicho anteriormente de que el sufismo no es una forma, digamos que no es una escuela islámica, no es una religión, es una enseñanza esotérica. He dicho eso, o doctrina esotérica. Las doctrinas esotéricas no enseñan nada al mundo exterior, por decirlo así. Las verdaderas doctrinas esotéricas son practicadas por una serie de personas, hombres y mujeres, por supuesto, son practicadas por una serie de personas que luego, por su acción individual, pueden tener repercusión, digamos que en el mundo, en el ancho mundo, por decirlo así. O como dicen, con el mundo profano, como se suele decir. En estas asociaciones se suele utilizar esas palabras, ¿no? Uh-huh. Que no son un insulto ni nada por el estilo. Simplemente es el extramori, es el mundo fuera de los muros del templo, de alguna forma. Las doctrinas esotéricas verdaderas no tienen que ver en absoluto con la sociedad y no deben hacerlo tampoco. En este caso del sufismo, si hay personas practicantes, individuos o incluso asociaciones sufíes que tienen una acción social determinada, claro, y puedes ejercer un cambio en la sociedad, específicamente en algo. Pero en general no podemos hablar de que las doctrinas esotéricas tengan que ver o colaboren con el bien social. Uh-huh. Las doctrinas esotéricas, ya hablando en general, las doctrinas esotéricas son para individuos, no para las sociedades.
2: Juanjo. Me encanta eso que has dicho, Fran, porque toda doctrina esotérica, bajo mi punto de vista, sirve para tú adquirir una serie de conocimientos y después utilizarlos como tú buenamente quieras. Pero lo que está muy claro, cuando tú eres esotérico significa oculto, y aparte de oculto significa también iniciado. Entonces, todos los caminos esotéricos, como por ejemplo el sufismo, como estamos viendo, versan sobre el propio desarrollo personal. Es decir, que tú te haces mejor con respecto a los conocimientos que te aporta en este caso, pues el sufismo. Pero por otra parte, lo que tenemos que decir es que tú ese conocimiento o bien lo puedes compartir o bien lo puedes interiorizar. Y creo que la gran mayoría de asociaciones sufistas, en este caso, o de sufistas o de personas que practican el sufismo, lo que hacen es interiorizar esos conocimientos. Pero esos conocimientos te sirven para ti. Para entenderte tú a ti mismo y ya para tú ser mejor. Y cuando tú eres mejor, entonces sí, puedes intentar que la sociedad evolucione o no. Pero en este caso, creo que lo has remarcado muy bien, y creo que en esto coincidimos tú y yo, es que todo camino esotérico es para uso propio y personal. Ya después podrá en la sociedad cambiar algo o no cambiar nada, pero es para un uso primordial y exclusivo del ser humano. En este supuesto, en lo que estamos hablando del sufismo, este camino empieza con uno. Pero ¿cuál es el fin total del sufismo? ¿Es el conocimiento personal, la búsqueda con Dios? ¿Cuál es?
0: Es la unión, en este caso es la unión mística. Cuidado con las palabras, ¿eh? Es la unión mística. Es decir, cuando hablamos de es la unión mística con Dios. La unión mística también, que es en latín, que es muy parecido al castellano. La unión mística con Dios es la... digamos que si comparamos al sufismo con una forma de alguna forma de, he dicho de alguna forma, la doctrina sufí puede decirse que es gnóstica. Cuidado con esa palabra, ¿okay? Se puede decir que es gnóstica, que es de naturaleza gnóstica, porque es precisamente un camino interior, un camino de autoconquista. Si es esotérico de verdad, todo lo esotérico está relacionado con la autoconquista, no con la conquista del mundo, ni de los mercados financieros, ni todas estas barbaridades que encontramos en libracos y en los productos de la kiosco basura. Okay. Entonces, en este caso del sufismo no se puede decir que colabore en nada. La respuesta es, el sufismo no colabora en absolutamente nada. Los practicantes del sufismo o sufistas por sí mismos podrán o no, o querrán o no, colaborar con sus conciudadanos y con sus convecinos.
1: Acabas de hablar de la mística con Dios. Sin embargo, al principio del programa has dicho que el sufismo no había tal mística.
0: No. Lo que dije fue es que en el Islam, como religión, no hay mística, no existe un misticismo islámico. Ajá. Simplemente no existe.
1: ¿El sufismo no forma parte del Islam?
0: No, repito, el sufismo no es... He hecho un excursus histórico en ese sentido, sí, de que el mazdaquismo, que es de donde viene el sufismo, el mazdaquismo o la doctrina de Mazdaq, basada en la antigua religión de Zaratustra o Zoroastro, sí, ¿okay? Que en ese sentido se ha tenido que vestir, ha tenido que usar un ropaje islámico para poder sobrevivir en un califato, sin ya, más.
1: Sí.
0: Exactamente.
1: Uh-huh. Ana.
3: Claro, yo le preguntaba antes si desde una... como dice Fernando, antes te he preguntado que desde fuera del Islam si se podía practicar el sufismo, entendiendo que era como algo esotérico, ¿vale? Yo que soy... me quiero iniciar en esto, ¿no? ¿Qué libro o qué texto de referencia relativamente sencillo me recomendarías para iniciarme?
0: Definitivamente yo iría a las fuentes clásicas, como siempre. Las fuentes clásicas, y además, y para los oyentes, además, en formato libro, que se pueda abrir y que tenga letras escritas en páginas. Esas no fallan nunca. En este caso, por ejemplo, de aquí, que es de donde sois todos vosotros, que es de aquí, de Murcia. A las iluminaciones de la Meca, de Muhyiddin Mohammed ibn al-Arabi, o Abenarabi en este caso. Esa es una fuente muy buena, es solamente una, en este caso. Por ejemplo, los que tienen que hacer los poemas del amor de Rumi, en este caso. Podéis buscar también libros de poesía de Hafez. Estoy hablando de poesía. Fíjate que poesía. Hoy en día, desgraciadamente, la gente... tiende a leer, los que leen solamente leen, tienden a leer prosa, pero no leen poesía. Uh-huh. Y eso es muy necesario, señoras y señores, y se los está diciendo un tecnólogo, que yo soy de ciencias puras.
3: ¿Qué autor? Uno concreto, por decir alguno.
0: Sí, Hafez, en este caso, Hafez, Hafez. Uh-huh. O el mismo Rumi, Rumi, en este caso. Esas son fuentes para ir de inspiración. Aquellas personas que quieren caminar la vía del sufismo, que es al fin y al cabo una vía cardíaca, es una vía del corazón. Uh-huh. Es bellísima, debo decir, ¿eh? Uh-huh. Es una poesía maravillosa, especialmente porque viene de esa gran tradición literaria que es Persia, precisamente. Uh-huh. Y también, si me permiten, ¿no? para aquellos que no son menos poetas, ¿no? Puedo recomendar también el Shahnameh, o el Libro de los Reyes, así se llama, Shahnameh, el Libro de los Reyes, que fue escrito en el siglo XII por Ferdowsi, ¿ok? Y describe toda la historia del Gran Irán hasta el siglo VII. Ferdowsi quiso decirnos con eso de que él consideraba que la conquista musulmana, además que fue terrible, la conquista musulmana y la conquista luego de los mongoles, casi dos siglos después, fue terrible para el Gran Irán, para toda su riqueza espiritual y todo su legado, y que hasta ahí llega la historia del verdadero Irán, ¿no? Uh-huh. Se llama el Shahnameh, el Libro de los Reyes.
1: Uh-huh. Estamos hablando del sufismo, pero ¿qué significa sufí?
2: Yo, por lo que tengo entendido, la palabra sufí viene también de las túnicas que ellos llevaban, que se llamaban suf, o incluso también hay gente que dice que el término sufí deriva también de Sofía, que en griego significa sabiduría, y entonces se toma ahí un poco el término etimológico. Pero que vamos, que esto tampoco está tan claro de dónde puede venir la palabra sufí. No hay, por así decirlo, un origen etimológico real y 100% total. Por lo que en este aspecto sí que es cierto que, cogiendo y un poco yendo a los orígenes, para mí, desde mi punto de vista, o lo que yo creo que es cogiendo cómo cada uno va vestido, al final te acaban llamando de esa manera. Y yo creo que esto es lo que ocurre con los sufistas.
0: Sí, bueno, si es el caso, yo lo he oído como un derivado de una palabra árabe en este caso, pero... bueno, por casi toponimia, por consonancia, sí, puede tener de alguna forma una relación con Sofía, que es de los griegos, que recordemos, al principio hemos dicho también que la nueva o la reforma religiosa que Mazdak propone sobre la religión de Zoroastro tiene que ver con influencias maniqueas e influencias platónicas o neoplatónicas por el intercambio cultural con el antiguo imperio romano. Uh-huh. Eso es una cosa muy natural en el mundo antiguo y hoy en día.
1: Qué curioso. ¿Cómo se practica el sufismo? ¿Rituales? En fin.
0: Yo lo que he podido observar es que especialmente se baila. Eso es muy... A ver, eso es... Las dos asociaciones sufíes diferentes que yo he visto, se baila. Es decir, hay una música, ¿no? Una música que se supone que debe llevarte al trance y a la conexión contigo mismo. Uh-huh. Los dervish jirovagos, en este caso, esos hombres que llevan una especie de falda blanca, ¿verdad? Que están todos vestidos de blanco y llevan un sombrero, como una especie de fez muy alto, ¿no? Desproporcionadamente alto. Y que ponen la mano derecha, extienden los brazos hacia los lados, con la mano derecha hacia arriba y la mano izquierda hacia abajo. Eso tiene muchas connotaciones de las que hablar, ¿eh? Y que empiezan a girar precisamente, giran hacia la izquierda, es decir, a contrarreloj. Giran no siguiendo el curso del sol por los cielos, en el hemisferio norte, por supuesto. Giran de esa forma, no, jirovago, como se dice, queriendo conectar precisamente con la fuente primordial, que es la cuestión esta del corazón. Es muy fácil, bueno, voy a decir muy fácil, es un medio, ese trance, precisamente para llegar a lo que ellos persiguen, que es de alguna forma, no en general, pero de alguna forma es la iluminación, ¿no? Entonces tiene que ver mucho con el baile. La música, debo decir que la música es muy bonita, yo la he escuchado, es muy bonita. Sí. Y es todo lo que yo he podido ver al respecto. Yo es que no soy sufí y tampoco soy miembro de ningún grupo de esa forma, ¿no?

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0: Juanjo, tenías algo que aportar.
1: Sí, Frank, ¿tú crees que esta gente alcanza el trance o llega a un método trascendental a través del baile y eso les hace alcanzar esos estados en los cuales bailan y danzan sin parar? ¿Tú crees que ellos entran en trance en este aspecto?
2: Bueno, es que no tengo que creerlo, es que la evidencia está ahí. No son los únicos, digamos que asociaciones religiosas, porque al fin y al cabo, pues también tienen algunas de ellas un tinte religioso. No son los únicos en el mundo que a través del baile, de hecho, cuando consiguen estos estados alterados de conciencia, con ese, por favor, sin ese no, con ese. Estos estados alterados de conciencia, ¿ok? Y no solamente ellos, es que la evidencia está en que muchos de, incluso, por ejemplo, voy a ponerlo así como un ejemplo un poco extraño, ¿no? Un ejemplo grosso modo, pero, por ejemplo, las congregaciones pentecostales cristianas, ¿no? A la hora de tener una repetición rítmica, va en creciendo hasta que llegan a un estado de trance. Bueno, ellos le llaman que, ¿no? Le llaman que les ha tocado el Espíritu Santo, etcétera, pero es un estado de trance que sucede precisamente en el cerebro, y a eso se le llama, pues, unión mística, o se le llama la llegada del Espíritu Santo, o ser tocado. Entonces, depende de dónde, de qué estemos hablando, de qué contexto, tiene un nombre diferente, pero el síntoma, es decir, perdón, el signo, que es lo visible, el signo, es el mismo.
0: Frank, estamos en Murcia, estamos hablando del sufismo, y bueno, apenas hemos hablado de Ibn Arabi, considerado el sultán de los iniciados, el gran maestro sufí. ¿Quién era? Háblanos de su perfil humano, de su perfil religioso. ¿Cómo ha llegado a ser una figura tan importante como maestro sufí?
2: Yo, en ese sentido, tengo que ser sincero, ¿no? En ese sentido, yo conozco más la obra, lo que ha escrito Ibn Arabi, que su biografía misma, ¿no? Yo entiendo que este tipo de sabidurías tiene que ver con la ascesis, tienes que ser un ascético de alguna forma, ¿no? Prueba de la grandeza, no solamente literaria, sino espiritual, dentro de su plano, la grandeza espiritual de Ibn al-Arabi, es que está, si mal recuerdo, está enterrado en Damasco, y ahí es objeto de culto incluso. Siria es un país o solía serlo, lo que queda de Siria, solía ser un país con libertad de culto. Hay un mausoleo de Ibn al-Arabi que es un objeto de culto, es como decir los cristianos dicen un santo, ¿no? Es como ir a visitar la tumba de un santo, y ese es uno de los problemas, dependiendo del país islámico donde se esté, porque la noción de santo en el Islam no está permitida, es haram en este caso, es veda, es apostasía, ¿okay? Por eso hemos hecho la distinción clara al principio de lo que es y no es, basados en la evidencia.
1: Para arrojar un poco de luz a los radioyentes que nos escuchan, bueno, Ibn Arabi es uno de los mayores pensadores del mundo árabe, es murciano, él nace en Murcia a mediados del siglo XII, si no recuerdo mal, y él a lo largo de su vida, pues nace en Murcia, pero muy pronto se va, es decir, él empieza a iniciar un camino por toda el Andaluz, que al final le lleva a Damasco, y en Damasco es donde él se hace una figura de renombre para el Islam, que es enorme. Por eso mismo, Frank está matizando muy bien que en Damasco es venerado, porque realmente nos podemos sentir orgullosos de que haya un murciano que es internacional, pero ya no es que solamente sea
0: de los primeros, quizá, ¿no?
1: Probablemente de los primeros, sino que es venerado como un auténtico ídolo de masas, porque dentro del mundo sufí es una de las cabezas visibles, y esto hay muchos murcianos que bueno, que no tenemos un contacto con el sufismo, pero que hay que matizarlo y hay que mencionarlo.
2: Efectivamente, yo había dicho anteriormente que incluso en Emiratos Árabes Unidos y en Arabia Saudí es un personaje muy conocido. Lo pasa desde su punto de vista, no como un santo, porque ellos son árabes, musulmanes, suníes. Fijaos la distinción que estoy haciendo. Árabes, musulmanes, suníes. Digo árabes, musulmanes, porque hay árabes cristianos también, ¿eh? Cuidado. Es decir, árabe, quiero ser muy claro en esto, porque lo siento ser tan puntilloso. Árabe es un término étnico, cristiano o musulmán es un término religioso. Punto, sin más. Y luego, cuando digo suní, pues es dentro del mismo Islam donde está colocado. Quiero ser puntilloso y específico en ese sentido, ¿no? Incluso estas personas le reconocen como un sabio y un gran literato. No lo van a venerar, porque eso no está permitido. Los chiitas sí lo veneran. Los chiitas sí. Y más los sufíes, que ya hemos dicho que no son musulmanes, pero bueno, se visten con ese ropaje islámico de alguna forma para poder sobrevivir en algunos países, en otros ya no les hace falta prácticamente, ¿ok? Entre ellos mismos se ha dicho que no hay un corpus filosófico como tal, pero me parece a mí, y voy a decirlo con todo el cariño del mundo, ¿no? Voy a decirlo, es posiblemente el famoso dicho de que se es profeta fuera de la tierra, es porque en Murcia muy poca gente, pero muy poca gente conoce el legado, por lo menos literario, el legado literario de Muhyiddin Mohammed Ibn al-Arabi, desgraciadamente.
1: Yo por hacer también ahí un poco de inciso, Frank, para todos los radioyentes que nos escuchan esta noche, vamos a recomendarle Revelaciones de la Meca, que es la obra cumbre de Ibn al-Arabi, y que podemos leer, es metafísica islámica, entonces a muchos de los radioyentes que lo escuchen les va a parecer
0: metafísica islámica, sí, ¿cómo suena eso?
1: Sí, bueno, es un poco, pero merece la pena leerlo para que nos demos cuenta de que en un compendio de unas, creo que tenía unas 3.500, 4.000 páginas.
0: ¿Ah?
1: Vamos, él habla acerca de esta gnóstica que hemos hablado, de este misticismo, y creo que es interesante remarcar que lo podemos leer, que lo podemos encontrar. Revelaciones de la Meca es el libro más importante que tiene Ibn al-Arabi. Él escribió más de 200 obras, según hemos dicho en el programa.
0: No, de 300,
1: sí. Sí, pero la más importante es Revelaciones de la Meca, que se puede encontrar, y bueno, así podemos leer a este murciano tan famoso.
2: Exactamente, exactamente. Debería tener, yo esto ojalá que sirva, ¿no? Que pueda ir... especialmente yo diría no digamos que al sector educativo, pero al sector universitario, en este sentido de que pudieran hacerse eco en ese sentido, ¿no? De tener, yo no recuerdo nunca haber visto unas jornadas de Ibn al-Arabi en la ciudad de Murcia, no obstante en Damasco sí. Entonces es un poco, no sé, es un poco
0: sí, bueno, relativamente...
2: tener que obviar ese es que la obra, a ver, la Frank, obra a las personas sí. Que están oyendo, que están en la región de Murcia y son la mayoría son murcianos.
0: Uh-huh.
2: El genio literario y la obra de Ibn al-Arabi es que es mundialmente reconocida. Es sí, como sí. Tener es como tener un ganador de un Oscar o un Nobel de literatura en la región,
0: sí.
2: Es decir, y no se conoce prácticamente.
0: Frank, precisamente estábamos comentando antes que se organizaron unas jornadas en la Universidad de Murcia precisamente sobre el tema del sufismo.
2: Que yo supiera, ¿no? que fuera de mi conocimiento,
0: sí, sí, sí, sí.
2: No. Pero bueno, si ha sido el caso, pues debería
0: no, deberían de repetirlas, debería ser, claro.
2: Exactamente, debería repetirse ese tipo de cosas. Y debería ser, además, Vox Populi, en este caso.
0: Uh-huh.
2: Lectura, señores, lectura. Que eso se necesita mucho. Y vosotros que sois murcianos, ¿no? Podéis empezar por la lectura de aquí mismo, de la que está aquí, que también hay antigua y hay muy buena.
0: Uh-huh.
1: Por hacer un poco un break sobre este tema, bueno, Ibn al-Arabi, yo recuerdo que lo estudié en la escuela, y era gracioso porque nos decía el profesor... El profesor nos decía, es uno de los personajes más importantes de Murcia que nadie conoce. Tenemos una avenida en Murcia que lleva su nombre, la avenida Ibn al-Arabi o avenida Ben Arabi, castellanizada. pero cuando sí. entras un poco a valorar lo que es la figura de este autor, cuando empiezas a valorar sobre todo el mensaje que él tiene, un mensaje que es bastante culto para una época en la que apenas había una cultura tan grande y en la que tú valoras que es un místico, en este caso tan sumamente importante, te metes dentro de su figura y te acabas dando cuenta de que, vamos, de que Inarabí es probablemente uno de los personajes más importantes que ha tenido Murcia, pero con mucha diferencia. O sea, con mucha diferencia. Yo creo que a lo mejor el segundo o el tercer... Bueno, el primero sería para mí Aníbal, para... pero está a la altura de Aníbal. O sea, es que no nos podemos olvidar de ello. Tenemos un personaje tan sumamente enorme y grande que directamente es alucinante lo que nos estamos perdiendo por no conocerlo.
0: Ana.
3: No, yo imagino que tanto Frank como vosotros, como nuestros oyentes, saben que la Universidad de Murcia inauguró hace unos años una supercomputadora cuyo nombre es Ibn Arabi. Y bueno...
2: Ah, es correcto. Hewlett
3: sí,
2: and Packard.
3: ¿Verdad? Sí. ¿Verdad? O sea, que se le quiso poner un poco ese nombre en reconocimiento, ¿vale? Que quizá pobre, ¿no? Se ha quedado corto al conocimiento que ese gran murciano divulgó y hay una supercomputadora aquí en la Universidad de Murcia que se llama así, Ibn Arabi.
2: Una de las, digamos que y esto es por supuesto personal, ¿verdad? Habiendo leído algunas de las obras, no todas, porque que no hay tiempo, pero algunas de las obras de Ibn Arabi, uno se da cuenta de que si hay algo que es muy, más que lo místico, si hay algo que es muy valioso en Ibn Arabi hoy en día, es su carácter ecuménico. Es decir, no habla para en este caso, no habla para musulmanes, no habla para musulmanes nada más, habla para todo el mundo. Es muy ecuménico en su aproximación a la mística. No dice, a lo mejor menciona el nombre de la deidad, en este caso entre los musulmanes, que es Allah, ¿no? El Altísimo, ¿no? El 99º nombre de Dios según el Islam, que es Allah. Okay. Sí lo menciona, pero la visión de Allah en este sentido, para Ibn Arabi, como lo fue para Rumi, es ecuménica, es universal. Y es en origen tremendamente pagano, debo decir, porque es así. ¿Okay? No reconoce fronteras entre personas. Es la religión del amor, en ese sentido, ¿no? Lo dijo él mismo. No reconoce, eso es lo grande que tiene. No reconoce fronteras religiosas ni fronteras ideológicas. Y hay personas allá afuera, hablo por cuenta propia, que a lo mejor no practicamos la religión del amor, pero sí la religión de la amistad. Sea quien sea la persona con la que uno está hablando o departiendo con una persona, piense lo que piense esa persona. Uno convive con esas personas, uno respeta y uno quiere a esas personas, aunque piensen radicalmente diferente. Uno de mis más grandes amigos es un comunista declarado, por ejemplo. Un gran amigo, como un hermano para mí. Sí, exactamente, como un hermano para mí. Y él tiene su forma de pensar y yo tengo la mía. Y ya está, y no pasa nada. Esa es la gran religión, la religión de la amistad.
0: Frank, ¿los maestros sufíes practican el celibato?
2: Yo no tengo noticia al respecto. Ahora, si hay una, si hay evidencia de ello, yo repito, yo no tengo conocimiento de ello. Si es al respecto, tenemos ahí una explicación o un paralelo de por qué, por ejemplo, los sacerdotes católicos, voy a decir algo, bueno, ya lo voy a decir, ¿por qué los sacerdotes católicos son célibes o deberían permanecer célibes, por lo menos? ¿Okay? Eso tiene que ver con Egipto. Los eunucos de Egipto en este caso, pero sin castración en este sentido, ¿no? Es decir, ellos deben tener relaciones o deben tener, hablo de los sacerdotes católicos, ¿eh? En realidad el celibato sirve o debería servir para tener una relación interna o engendrar internamente en un acto de teurgia. Se supone que el celibato es para eso, no simplemente, no es esa tontería que se explica de que el celibato es simplemente no tener relaciones sexuales, no. Tiene una profundidad mística muy grande y operativamente es casi, bueno, debo decir que es imposible, sino muy difícil. Se trata de un acto de teurgia, es decir, que se busca a la novia, por decirlo así, estamos hablando, bueno, lo voy a decir, se busca a la novia dentro de sí. Y en este caso, si hay mujeres, porque entiendo que hay asociaciones sufíes donde hay mujeres que son maestras sufíes, ¿okay? Buscan exactamente lo mismo, es buscar dentro de ti al amado y a la amada en este caso. Sí, cuando leemos poesía de Rumi, te das cuenta de que está el amado y está la amada, es una poesía muy, muy romántica, muy dulce, muy y muy metafísica también, está refiriéndose a eso, y precisamente el celibato, si lo practican, es para eso y no para otra cosa. No es simplemente no tener sexo porque aparentemente Jesús no lo tuvo. Eso es una tontería, como una catedral, hay que decirlo. El celibato es para otra cosa.
0: Por último, Frank, si alguien quiere ser sufí, ¿qué puede hacer? O sea, ¿qué instrumentos tiene en sus manos para decir, bueno, voy a convertirme en sufí?
2: Yo diría que al ser una enseñanza esotérica, pues habrá asociaciones que son más o menos esotéricas. Aquí es como todas las cosas, Fernando. Es decir, una persona adulta y que tenga funcionando bien sus cinco sentidos, okay, que pueda primero que todo leer y pueda informarse, y con esa lectura pueda ir a buscar en ese sentido.
0: Sí, pero
2: a
0: únicamente ver, leyendo...
2: Pueda ir al bazar, de alguna forma, ¿no? A buscar qué puesto le gusta más, porque no solamente hay un sufismo, ya hemos dicho eso.
0: Sí.
2: Buscar una asociación sufí que sea afín a lo que esa persona, ese hombre o esa mujer, busca.
0: Me refiero...
2: Sin más.
0: Sí.
1: Yo creo, en España me suena a mí que, creo recordar, según leí, que sí habían dos centros, uno en Madrid y otro en Barcelona, y probablemente, bueno, quien quiera ir e informarse, que busque por internet.
2: Exactamente,
1: que vamos, que hay centros, que no es que esto sea desconocido al 100%, sino que tiene centros, hay centros, y preguntando un poco, pues puedes llegar también al camino.
2: Pues, ahí está la cosa, muy bien.
0: Pues hemos llegado al fin del programa, Frank. Muchísimas muy gracias. Bien. Muchísimas gracias por estar esta noche aquí con nosotros, deleitándonos como siempre con grandes temas, como en este caso el sufismo. Hemos aprendido todos mucho, pienso. Y los radioyentes esperemos también que, bueno, que se lo hayan pasado bien, hayan aprendido, que es de lo que se trata. Y, en fin, que hemos pasado todos un muy buen rato, Frank. Muchísimas gracias por estar esta noche aquí con nosotros.
2: Claro que sí. Buenas noches a todos y que aproveche el sufismo.
0: Venga, pues, hasta pronto, Frank.
2: Adiós.
0: Bueno, ¿qué os ha parecido el programa de esta noche acerca del sufismo, Juanjo?
1: Pues la verdad es que me ha encantado. Hemos conocido una rama de las más desconocidas del Islam, que es el sufismo, que lo practican alrededor de un 3% del Islam. Uh-huh. O sea, de los millones de personas que hay del mundo islámico, solamente son un 3%, y creo que hemos arrojado un poco de luz sobre...
0: Sí. Porque además que tú también sabías bastante, además de Frank y de José Miguel Igualada, que han estado aquí esta noche, te agradecemos tus aportaciones porque la verdad es que ha sido todo muy enriquecedor, ¿no?
1: Yo soy un aprendiz de la vida. Así que, bueno, todo lo que se pueda aportar siempre para arrojar un poco de luz sobre el sufismo y también un poco sobre Ibn Arabi, ese perfecto gran desconocido murciano. Pues la verdad es que, ¿qué queréis que os diga? Para mí siempre encontrar un resquicio de la historia, ser un arqueólogo en este sentido de historia del tiempo pasado, de poder traerlas a la radio, de que el radio oyente por lo menos pueda conectar y pueda empatizar un poco también con personajes del pasado, de nuestro pasado, que además es gente que todos los días escuchamos Avenida Ben Arabi o el, no sé, está muy relacionado con nuestra vida cotidiana, uh-huh, tenemos también un poco que honrar la memoria de estas personas. Y creo que esto es lo que hemos hecho esta noche.
0: Como tú dices, es un gran desconocido y murciano. Y vamos, pienso que el murciano merece este tipo de programas y que se divulgue la persona de Ibn Arabi.
1: Está claro.
0: Ana, cuéntanos.
3: Bueno, pues yo a raíz de lo que decía Juanjo estoy de acuerdo. Un poco dar a conocer la figura de ese gran murciano ilustre, ¿no? Que son muchos, ¿no? Pero también Frank lo decía, que nadie es profeta en su tierra. No, Ibn Arabi no podía ser menos, o sea, es una regla que se cumple y efectivamente creo que, pues, si durante un rato a los radioyentes y radioyentes murcianos le hemos arrojado un poco de luz, o vosotros en realidad, porque yo he aportado poco, realmente, pues, creo que eso que se llevan. Y por otro lado, tal y como están las cosas hoy en día, la imagen que se da muchas veces del Islam, creo que es muy positivo el haber, no sé si es la palabra correcta, humanizado, sacado del Islam cosas positivas, porque las tiene, es una religión más, ¿no? Y creo que el tema del sufismo es una parte muy positiva del Islam, que como bien ha dicho Frank, cualquiera lo puede practicar, que está ahí y de alguna manera le da al Islam un valor, ¿no?, positivo dentro de estos tiempos tan, por así oscuros, decirlo, tan oscuros que sufre el Islam, ¿no? Entonces sí, creo que es muy positivo, además, uh-huh, creo que con una normalidad y una tranquilidad entre nosotros y un rigor, eso siempre, que le da todavía mayor valor, ¿no? Uh-huh. Entonces creo que es algo que se debería, como ha dicho José Miguel, como se ha dicho Frank, trabajar, divulgar. Y bueno, pues esta noche nosotros, o vosotros mejor dicho, porque como digo, yo he dicho poco, hemos aportado nuestro pequeño grano de arena a ese conocimiento de murciano ilustre por un lado y el drama, ¿no?, que el Islam hoy en día parece que está sufriendo.
0: Sí, lo cierto es que ha salido un programa, yo pienso que bastante completo, hemos desmitificado mucho lo que es el sufismo. Y sobre todo, pues eso, intentar separar lo que es el islamismo extremo, que nada tiene que ver con el auténtico islamismo, y lo que es el sufismo, ¿no?
1: Correcto, hemos de decir que los suníes no tienen nada que ver con los sufíes, ni que los sufíes tienen nada que ver con los chiitas, y en fin.
0: Claro,
1: que,
0: estamos hablando, pues, como es el católico, el cristiano
1: protestante, por ejemplo, o el ortodoxo. O sea, quiero decir que dentro del Islam también existen esas pequeñas divisiones, que no todo es blanco,
3: claro,
1: que también hay grises,
3: pero esta,
1: hay oscuros.
3: Una vez más, en tono, el mea culpa como periodista, ¿no? Uh-huh. En que los medios se tergiversan, se mezclan muchísimo, y lo que te ponen son imágenes de guerras, te están vendiendo un Islam, ¿no?, que nada tiene que ver en muchos casos con lo que es realmente y con este tipo de variaciones que tiene, ¿no? Entonces, contra eso, evidentemente, los medios tienen que luchar. Y de alguna manera, pues nosotros, como decía, esta noche hemos puesto un pequeñito grano de arena.
1: Además, que también hace recientemente también han habido enfrentamientos entre suníes y otras también.
3: Los hay todos los días. Lo que yo me refería es que te lo ponen en la tele, suníes contra chiitas, pero no te explican quién es uno, quién es otro y por qué se están peleando. Uh-huh. Ahí es donde voy, ¿no? Ahora, ¿con qué nos quedamos con qué se queda el que está viendo eso? ¿Con qué? Madre mía, los practicantes del Islam, estos radicales, son todos iguales. No, señores, no son todos iguales. Hay que saber para luego poder hablar.
1: Uh-huh. Pues ni más ni menos. Yo segundo las palabras de Ana al 100%.
0: Uh-huh. Pues lo dicho, muchas gracias a ambos por estar esta noche aquí.
3: Un placer, como siempre.
1: Siempre es un placer estar
3: y
1: aquí,
3: agradecida.
1: Fernando.
0: Y bueno, es un auténtico honor teneros realmente, tanto a vosotros como a José Miguel Igualada, que ha estado también esta noche aquí con nosotros. A Frank Escandel, como siempre, un gran abrazo, Frank. Y lo dicho, nos volvemos a encontrar el próximo sábado a las 12 de la noche, de 12 a 2, aquí en Cadena Azul Radio y Azul FM. Hasta pronto.
1: Hasta pronto a todos.